0: conocer la revista National Geographic. En el inicio de la jornada 15 del torneo Apertura de la Liga 1, Fútbol Club Cajamarca venció al Sporting Cristal por 3-1. Y por el mismo campeonato, Universitario de Deportes recibe esta noche al Atlético Grau de Piura. Juega este partido con Nacional Deportes desde las 7:30. 7:04. Nacional en la noticia con Luis Ciudad.
1: Muy buenas noches, ¿cómo están amigos, amigas? Bienvenidos a la tercera edición de Nacional en la Noticia, cerrando casi la semana. Hoy estamos viernes 15 de mayo, así es, viernes 15 de mayo del 2026. Gracias desde cualquier punto del país o del mundo que nos están escuchando y viendo, quizá el amigo taxista que está camino a la casa o también trabajando.

de hoy a Tumbes porque han detenido al alcalde de Contralmirante Villar por un presunto caso de corrupción. Así que eso es lo que tenemos el día de hoy, viernes 15 de mayo del 2026. Vamos de inmediato y nos trasladamos al poder, o en todo caso al palacio de nuestro país, porque en ese sentido el pleno del Congreso, hay que tener en cuenta que el día de ayer aprobó con 100 votos a favor y una abstención un dictamen que modifique el artículo 65 de la Ley Orgánica de Elecciones. Y el día de hoy el presidente de la República, José María Balcázar, junto al defensor del pueblo, que es autor de esta modificación, también del premier Arroyo y finalmente el ministro Acuña, que es el titular de Economía y Finanzas, estuvieron en esta firma precisamente, donde se señala que se establece una orden de prioridad en la designación de locales de votación. En ese sentido, la iniciativa surge precisamente y señala que las oficinas descentralizadas de procesos electorales deberán priorizar universidades, institutos y centros educativos públicos y privados con sedes de sufragio en futuros procesos electorales. Esta iniciativa además pues ha surgido tras un análisis que ha realizado también la Defensoría del Pueblo, que ha detectado que varios locales utilizados en elecciones anteriores no contaban con condiciones adecuadas

tramo de la investigación relacionada con supuestas operaciones financieras vinculadas a pagos y también asesorías de empresas asociadas a la constructora Odebrecht. Ahora, ¿qué es lo que dice la resolución? Bueno, el juez ha evaluado debidamente los elementos presentados por el Ministerio Público y ha determinado que no existían fundamentos suficientes para poder continuar con la imputación en este extremo del caso. La investigación

0: hacer su educación digital y financiera. Escuchemos.
1: La ONP, a través del BNT Cuida del Banco de la Nación, trabajamos como aliados para evitar que el adulto mayor siga siendo víctima de estafa y brindamos los elementos necesarios de seguridad. Y a través de la sede Yuya, ¿cómo lo hacemos? Bueno, a través de esta charla que ustedes pueden ver en vivo y también a través de nuestros talleres de celular inteligente y de computación, donde enseñamos cuáles son las medidas necesarias para que evitar que el adulto mayor sea víctima de estas estafas que lastimosamente día a día los suele sorprender.
0: Asimismo, recordó que la ONP cuenta con el servicio de pago a domicilio para pensionistas en todo el país, permitiendo que muchos adultos mayores reciban su pensión de forma segura, sin necesidad de acudir a entidades bancarias. Informó Diana Díaz, Nacional en la Noticia.
2: Gracias, Diana, por la información importante, precisamente que hayan trabajos de prevención en cuanto a las estafas, los ciberdelitos.

0: a capacitaciones por parte de los docentes.
1: Claro, claro que sí, qué importante, saludamos esta importante iniciativa, porque claro, usted bien lo decía, los resultados lo dicen, demuestra un botón, porque hay una mejora en cuanto a la comprensión en lectura, que incluso los mismos padres y niños y alumnos seguramente señalan que se sienten mucho más satisfechos, sienten que aprenden con mayor dinamismo, ver imágenes.

0: Información aquí interesante que nos llama mucho la atención, porque hay estudiantes de Ascope que han creado, por ejemplo, una aplicación llamada Alerta Ascope para poder reportar delitos en su comunidad. ¿Nos puede contar más detalles, por favor?
1: Sí, esta iniciativa se dio en Ascope, en la región de La Libertad, con un aplicativo que ha sido diseñado para reportar precisamente los actos delictivos de su localidad. Y durante el proceso, los estudiantes, de hecho, utilizaron herramientas digitales para diseñar como la interfaz del aplicativo, utilizaron Canva, prototipos, produjeron videos para poder diseñar en conjunto el aplicativo, integrando no solamente la conectividad, como bien mencionaba en la historia anterior, sino sobre todo aprendizajes previos que han sido moldeados por los docentes, fortaleciendo habilidades tecnológicas.

Y al respecto, el estudio que realizamos, los estudiantes entrevistados reconocen y saben que el internet trae peligros. Han identificado temas como robo de información, ciberacoso, contacto con desconocidos en algunos casos. No necesariamente que les ha ocurrido a quienes hemos entrevistado, pero sí de casos cercanos. Entonces, esta conciencia de los potenciales riesgos del uso del internet es también

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0: tras confirmarse el fallecimiento de un poblador. La provincia de Loreto fue declarada en emergencia sanitaria debido al riesgo elevado existente por la tosferina y otras enfermedades respiratorias. Descubren en el Cusco otra ciudadela perdida inca que sería 4 veces más grande que Machu Picchu, dio a conocer la revista National Geographic. En el inicio de la jornada 15 del torneo Apertura de la Liga 1, Fútbol Club Cajamarca venció al Sporting Cristal por 3-1. Y por el mismo campeonato, Universitario de Deportes recibe esta noche al Atlético Grau de Piura. Juega este partido con Nacional Deportes en los próximos minutos. 7:33, Nacional en la noticia con Luis Ciudad.
1: Bien, continuamos entonces en la tercera edición de Nacional en la noticia, viernes 15 de mayo del 2020.

0: coméntanos.
1: Bueno, los distritos en general, tanto de Lima Top como de Lima Moderna, quizá destacados, ¿no? En ferias anteriores, podemos estar hablando de San Miguel, por ejemplo, de Miraflores, ¿no? Como distrito de Lima Top y de Lima Moderna, con mayor demanda que tuvieron el año pasado, ¿sí? Hoy y este año, si miramos un poco cuál es la demanda en cantidad de los preregistros que tuvimos de cara a la feria, también notamos Lima Top y Lima Moderna como los distritos principales o las zonas principales con distritos dentro para la selección. Perú ofrece, como bien sabés, distintas opciones de financiamiento y eso es una excelente alternativa para aquellos que buscan el primer departamento, ¿no? Como Fondo Mi Vivienda, por ejemplo, obviamente también lo que son fondos colectivos y, bueno, por supuesto, créditos hipotecarios también, que contamos con la presencia de tres bancos acá en Feria Expo Urbaña. Así que hay opción para todos los que estén

0: desde el año 2024. Por esta razón se investigan los delitos de organización criminal y colusión agravada. Los detenidos permanecen en la sede de la Dirección contra la Corrupción mientras se continúa con las investigaciones. Y vale precisar, compañeros, que estas primeras investigaciones o la detención es por 15 días mientras se recaba mayor información que determinaría su situación legal de el alcalde de Contralmirante Villar, Jaime Yacila, y también funcionarios y otros proveedores. Compañeros, con ustedes en estudios.
1: Bien, Johnny, genial. Muchas gracias por la información. Entonces, reiteramos, un nuevo caso que involucra a una autoridad, en este caso municipal, y un presunto caso de corrupción que continúen las investigaciones en torno a este caso, reiteramos, en la región de Tumbes. Agradecemos a Johnny Girón, precisamente nuestro compañero que nos trae toda la información.

0: 90% que el ENFEN también lo tiene, es que a que ocurre el evento. Uh-huh. O sea, la certeza está en la ocurrencia del evento, pero la incertidumbre está en la magnitud con la que se dé. Entonces, el ENFEN también, si sumamos las probabilidades del niño, en realidad suman bastantes, más del 90%.
1: Ahí estaban entonces los detalles por parte del ingeniero vocero del SENAMI. 7:44 PM. Hemos llegado a la parte final de Nacional en la Noticia, tercera edición. Muchas gracias por acompañarnos durante toda esta semana. Nos vamos a recontar, de hecho, el día lunes, pero este sábado también tenemos Nacional en la Noticia, edición sábado en horas de la mañana, y el domingo con la proclama del Jurado Nacional de Elecciones. Nos vamos un poquito más temprano porque ya viene la previa y el partido aquí en transmisión en Radio Nacional entre Universitario de Deportes y Atlético Grau desde el Estadio Monumental.

aromas. Al aire le gusta el aroma de las flores. ¿Cómo no le va a gustar si con tanta dulzura él mismo lleva las semillas a la tierra? Y en su nacimiento les acompaña, les da el aliento, como a nosotros. Y ya luego no nos deja nunca. Está ahí siempre, regalándonos cada respiro. Los que saben, no solo lo respetan, también lo quieren. Lo quieren mucho al hermano Guaira. Y cuando uno ama, cuida.

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1: Siete de la noche con 50 minutos, 7:50, ¿cómo están, amigos? Bienvenidos a la previa, a instantes, a minutos nada más de que arranque el partido entre Universitario de Deportes y Atlético Grau en una nueva fecha, en la fecha 15, de hecho, de la Liga 1, el torneo de apertura que ya está llegando a su recta

final. Partido importante en el Coloso de Ate, que van a verse las caras. Uno de los equipos que se encuentra en los primeros lugares contra uno de los que se encuentra en la zona de descenso. Peleando de momento, claro, hay que decirlo porque estamos todavía en el torneo de apertura, la baja. Lo saluda Luis Ciudad y en cualquier momento, recuerde, vamos a engancharnos hasta el Estadio Monumental porque allí se encuentran nuestros compañeros de Nacional Deporte para que nos cuenten todos los detalles y vivir, lógicamente, la transmisión entera de este importante partido, que a propósito, para darles un poquito más de contexto, va a iniciar exactamente a las 8 de la noche. ¿Y cuál va a ser la terna principal? La terna de árbitros que van a dirigir este importante encuentro, teniendo en cuenta el contexto de Universitario de Deportes, que ahora lo comentamos en breve. Sebastián Lozano es el árbitro principal de esta contienda, seguido por Víctor Escobar como el primer asistente, Virgilio Maguiña como segundo asistente, Giancarlo Marcos como cuarto

en cuanto a su carrera, una gran trayectoria y que por primera vez va a dirigir en suelo peruano. Vamos a ver qué tal le va al técnico argentino, que además recordemos en el año 2018 llevó a la selección de Egipto al Mundial de Rusia. Además también ha sido dos veces finalista de la Champions League. Ha paseado su capacidad, su experiencia en diferentes países del mundo y reiteramos, por primera vez

0: puntos que son importantes, pero que ha tenido una temporada irregular, y hay que decirlo pues, con el encuadro crema, que ha venido acostumbrado en los últimos 3 años, siendo el último tricampeón del fútbol peruano, a mantenerse en los primeros lugares, en el primer lugar de hecho. Así que es importante pues que este partido, además, sea un partido bisagra, un partido que le puede servir sobre todo al cuadro crema a poder tener este punto de inflexión, teniendo en cuenta que tiene al frente a un rival igual importante como es el Atlético Grau, pero que no tiene un presente pero para nada positivo. De hecho, uno de los máximos referentes del actual cuadro crema es el delantero Raúl Ruiz Díaz, hincha confeso del cuadro crema, además también delantero que ha venido de Estados Unidos y que hoy se encuentra en el cuadro norteño. Me acompaña en la previa también Alonso, Luis Alonso Valareso, que también nos va a comentar un poquito acerca del partido. ¿Cómo estás, Alonso?
1: ¿Qué tal, Luis? Muchas gracias. Aquí, tranquilos. Ya empezó la jornada, empezó con un partido con muchas emociones. Sporting Cristal volvió a caer una vez más y está a 3 puntos de la zona del descenso.
0: ¿Qué pasa con los cerveceros, Alonso?
1: No sabemos. Ya este año es una moneda de doble cara. O sea, claro, una cara en la Libertadores que le está viendo, hasta el momento está vivo y va a competir las próximas jornadas contra Cerro Porteño y contra Junior de Barranquilla. Pero en la liga local pareciera que se está esfumando, está en peligro de descender. En un rato nos vamos a enganchar, como habías comentado, con nuestros compañeros. Pero bueno, habrá que ver. Un golazo, eso sí, de Yoshimar Yotun.
0: Golazo, golazo. Nos
1: hizo, se vistió de Lobatón, ¿no? Se vistió de Lobatón ya hace una década, cuando le marcó a Juan Aurich en aquel partido en Chiclayo. Pero
0: golazo, golazo.
1: La situación de Cristal es complicada. Sí. Y Cajamarca.
0: Eso.

0: En la defensa central está Tapia, los dos Tapias de hecho. De lateral derecho Rodríguez y en lateral izquierda Acevedo. De contención va Cruz. La línea de volantes, un ex universitario, inclusive salió con campeón en la temporada que mencionábamos en la 2013, Rafael Guarderas.
1: Guarderas, claro.
0: Neira también lo acompaña. Por el lado derecho de la volante, Alfaro. A la izquierda, Vázquez. Y cierra otro ex delantero de Universitario, Raúl Ruiz Díaz.
1: Ahí está entonces el 11 del Atlético Grau, el 11 de Universitario de Deportes, que en breves instantes, en breves minutos, van entonces a iniciar el partido en el Estadio Monumental. Pero, ¿cómo llegan ambas escuadras en cuanto a últimos resultados? Hay que tener en cuenta que Universitario de Deportes también viene jugando la Copa Libertadores, ha sumado puntos importantes, sin embargo, el último partido cayó 2-1 ante Coquimbo Unido, en este caso por la fecha 4 de la Copa Libertadores, y adicional a ello, pues marcó también Alex Valera. Sin embargo,

0: Primera etapa de juego, el arco sur del estadio Monumental. Salida que ya propone Acevedo, domina Acevedo, cabeza levantada, la pone ahora con Alfaro, debajo de Oriente, aquí está a tres puertas de cancha, la pone atención ahora con Guardiola, qué buena combinación, ataca Grau de Piura, la perdió el 5, pelota que se va del campo de juego. Te escucho, Ramiro, aquí estamos en Radio Nacional del Perú.
1: 3-5-2, la U y Julio, el mismo esquema defensivo, Riveros de Líbero, a la derecha Fara, a la izquierda Di Benedetto, de laterales volantes Polo y en este caso Inga jugando por el sector izquierdo, Murrugarra al centro de la volante, a la derecha Pérez Guedes que arranca el partido hoy y Concha a la izquierda y arriba los dos delanteros. Al no estar Valera arranca el Subaray con Edison Flores. 3-5-2,
0: ataca a la U, Cremita punta derecha, aquí está a tres cuartos de campo con la cabeza levantada, aparece Polo esta vez con Concha, a la expectativa está el Subaray, recibe y encara, atención, ataca a la U, se viene con Inga,

0: ¿no? Porque estaba elaborando Atlético Grau mediante pases y sale a cortar una pelota que quería filtrar a Acevedo y termina poniéndole un pase largo al Sugaray. No termina levantando el juez de línea la bandera, y lo que hace el Sugaray al controlar y verse sometido casi por dos hombres de Grau es buscar la falta. Un tiro libre importante para Universitario. Detrás de la pelota se pone Edison Flores inmediatamente.
1: Sí, y la falta clara de Diego Rodríguez. Se demoró en bajar el balón correctamente al Sugaray mientras giraba, ya le hicieron el foul, pero fue un muy buen pase como lo describe Estefanía, pero no estuvo fino en la técnica, en el control al Sugaray. Vamos a ver qué pasa con el tiro libre.
2: Suba el volumen, estamos ya en ese 6 minutos de esta primera etapa de juego. Se aceleran los corazones, se crema,

otra vez la gordita del conjunto pirano. Señoras y señores, estamos en los 113.9. Estamos en la fecha número 15 del campeonato de apertura. Mañana estamos en Cusco y el domingo estamos en Andahuaylas con esta fecha número 15 del campeonato de apertura. Y la próxima semana volveremos a la Copa Libertadores. Volveremos al lado de Sporting Cristal, que jugará en Colombia contra Junior, al lado del tricampeón.

0: 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Aquí estamos en Radio Nacional del Perú.
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0: Hoy ganó triunfazo Estefanía de Fútbol Club Cajamarca, amiga mía. ¡Qué triunfazo le metió! 3-1, 3-1 Sporting Cristal. No levanta el cervecero, Estefanía.
2: Sí, y lo que es Hernán Marcos, ¿no? Inacabable el delantero de FC Cajamarca, que declaró que probablemente se puede ir a mitad de año, pero no por una decisión propia, sino por un pedido del presidente del club. Lo cierto es que la parte de los de Sporting Cristal es preocupante. Sporting Cristal está muy cerca de pelear la baja en este

0: Ese crema, el tiro libre casi en forma diagonal al arco del Pato Álvarez, ex arquero de Sporting Cristal. Está la pelotita, a ver cuántos hombres en barrera pone el arquero piurano. Candidatos, lo veo a Jairo, lo veo a Orejas y lo veo al Subeday, Ramiro.
1: Sí, es verdad. Vamos a ver y finalmente quién ejecuta. Zugaray es uno de los que ha tenido buenas intervenciones, no exactamente en esa posición, puede ser Jairo.
0: Está ya, atención, Lozano está presto para autorizar. Será Concha, será a la Zugaray, sube el volumen. Tiro libre, va Concha, pegó en la barrera, le quedó al Zugaray, arco, Fara. Pegaba en Fara, la pelota impactó en Caín Fara, balón que se va de la cancha, saque de meta, Estefanía.
2: Sí, igual me dio la impresión, esto es solamente impresión, que Caín Fara quiso desviarla, más que la haya impactado a él, ¿no? Porque estaba en el medio del área y se queda y creo que quiere desviarla para poder engañar al arquero, ¿no? El arquero ve que el disparo de Zugaray va hacia su mano izquierda y ya se estaba ladeando para su izquierda precisamente. Entonces creo que la quiere.

0: local contra Alianza Lima y ha levantado mucho el equipo del norte.
1: 21 minutos prácticamente, aquí está la U, organiza Jorge Murrugarra, buena pelota que va a la derecha, recibe esta vez el polo debajo de Occidente, la aguanta, se frena, ya pasó por un costado Pereguedes, asoma por el medio, Fara con Oreja, va a putrar el arco, no se anima, no se decide, intenta combinar con Concha, eludiendo la marca de uno, se viene Jairo Concha, qué buena apertura, lo ancho, ataca la U, se viene Pereguedes, arco, sacó en el fondo Tapio, y la gordita otra vez, fuera del campo de juego, cerca del banco de la U, con el Coco Araujo de Negro dirigiendo su último compromiso, al menos en esta temporada 2026. Mañana oficialmente asume Héctor Cooper, que va a debutar la próxima semana en la Copa Libertadores.

0: hombre golpeado es Vázquez, volante del cuadro de Gerardo Ameli, que conversa con un jugador del Patrimonio. Señoras y señores, hay tiro libre. Hay lanzamiento libre este domingo a partir de las 8. Estamos en Goles en Acción. Con toda la fecha, con toda la jornada del campeonato, con reportajes únicos, distintos, diferentes, con toda la actualidad deportiva, amigo mío, al estilo de Goles. ¿Con quién conversa, Meli, por favor?
1: Me parece que conversa con el número 66, el jugador de la Cruz, que es el encargado de ser el eje del equipo. Es el jugador que está encargado de cortar en el medio, de sumarse a la línea defensiva también para hacer un apoyo en ese sentido, ¿no? Ya se va recuperando el jugador de Atlético Grau después de esta falta cobrada por Sebastián Lozano, y va a ser un tiro libre del lado derecho del campo, cerca al vértice del área del lado derecho, más pegado a oriente. Vamos a ver cómo resuelve esto Atlético Grau. Imagino que será un centro muy cerca de la bomba para complicar a Vargas.
0: Está la pelota quieta, veo al 22 y también veo por ahí.

se acercó a Andy Polo por atrás. No sé si decirle específicamente algo, pero Andy Polo hizo un movimiento con el brazo y Alfaro acusa un codazo en la cara y por eso se ha tirado en el piso durante largo rato del partido. Sin embargo, Sebastián Lozano lo ha manejado con mucha tranquilidad. No hay un llamado del VAR. Han sacado a Alfaro del campo justamente para que lo puedan atender.

0: que no pensaba tomarlo desde el inicio.
1: Bueno, reiteramos, Estefanía, al minuto 33, a 12 minutos del final de esta primera etapa de juego, echaron a Andy Polo, roja directa, bien explicabas como ocurrió también en la fecha anterior con el ecuatoriano Carabalí, ausente porque obviamente está suspendido una fecha. Pelota que va al fondo, cuidado, la deja bien Riveros, al grito de mía, mía, mía, el portero Vargas, Miguel Vargas, que está ocupando el arco norte del Estadio Monumental. Aquí está Vargas con Fara, entregando la pelota a Fara, le pone pausa fuera del área, balón en largo, buscando a El Sugaray. El rechazo de la gente de Grau de Piura, la va a buscar, atención Neira, aquí está Neira, cuida bien la pelota, debajo del occidente, avanza Neira, supera uno, no puede con la marca de Jorge Murru.

0: da la impresión que el Agua ha tomado impulso con uno menos a partir del minuto 33 de expulsión de Polo. Aquí la va a pelear, atención Neira, la tiene Neira, bien marcado, se la solete por Burrugara. ¡Uy, ganó Neira! ¡Atención, Piura el centro! ¡Lleva la pulga! ¡Les quedó al arco! ¡Arco, arco, arco, arco! ¡Arco, arco, arco! ¡Ira a los faros! ¡Le pegaba a los faros con la zurda! ¡Se ha salvado la U! ¡Se ha salvado Vargas! Y ahora se le va la pelota, se le va la gordita, la Sugaray se molesta, el argentino Ramiro Estefanía.
1: Sí, porque gracias a la pelota, ¿no? El Sugaray sí había salido, me parece que bien el cobro de línea, pero la anterior jugada nuevamente un cierre para Monumental, ¿no? Porque había sacado ya el remate el jugador de Atlético Grau, que podía caer en los pies justamente de, me parece que era Raúl Ruiz Díaz, que estaba muy cerca del área chica, y finalmente termina bloqueando.

0: la busca, atención, era de la Cruz, la perdió de la Cruz, la va a buscar a la Suberay para hacer juego con Farafara con el Suberay. Aquí está el número 30, a la expectativa, deja que ella domina, descargando con el Concha, 1-2, deja seguir, ataca la U, el centro, Inga, Inga, Inga, sacaba el centro con la zurda. La pelota rechazada por la retaguardia Pirana, tiro de esquina, Estefanía.
1: Ahí sí estuvo bien Sebastián Lozano porque deja seguir el juego a pesar de que era falta contra Jairo Concha de dos jugadores, intenta pasar entre dos y le hace la falta abajo, pero la pelota quedaba en posesión de la U. Trata de sacar el centro Inga, me parece que lo que quiere hacer es un centro rasante por abajo, busca pie con efecto, pero no le sale, bloquea bien el número 5 que es Guarderas.
2: Buen criterio de Lozano, el bueno.
0: Minuto 43, amigo mío, 43 en minuto de esta primera etapa de juego. Ahí tiro esquina, suba el volumen, el centro, arco sur, arriba la pelota, espera Riveros, defiende bien con el número 2 de Grau de Pira, la sacó Acevedo, nuevo centro, le quedó a Fara, va Fara, intentaba girar, combina con el Suberay, la pelea, la lucha, la gana, cayó al piso y abajo Fara. Este Fara, Ramiro, me hace recordar...

0: que está Inga, el número marca de uno, pisó el área, les quedó larga la pelotita Inga en esta individual. Esto va a acabar, terminó. Emocionante primer tiempo para este marcador parcial 0 Universitario 0 Grau de Piura. Echaron al minuto 33, para mí bien echado el jugador Polo. Adelanto de comentario, anticipo con un concepto futbolístico de Estefanía y de Ramiro para todo el país. Somos Radio Nacional del Perú.
1: Bueno, un partido que la U estaba relativamente controlando cuando tenía 11 jugadores, y después de la expulsión de Andy Polo, que a mí, yo te digo, Julio, no me queda clara, no hay una imagen para mí clara por ahora, seguiré viendo, que te diga que Andy Polo impactó la cara de Alfaro, ¿no? Me pareció más una

0: En el sentido de que no queda clara la jugada, no queda clara la expulsión de Polo, es para revisarla muchísimo. Y en este sentido, la U otra vez con 10, tiene que replantear el Coco Araujo, y sí, totalmente de acuerdo, Estefanía, con lo que manifiestas en el aspecto de Coreja Flores. Ya no las hace la banda, él hacía la banda muy bien desde la época de Gareca, ¿no? Con la selección, pero ya no. Tendrías que poner ahí a un jugador, creo, Fertoli, que conoce más la banda, que puede hacer mejor el recorrido. Vamos a ampliar más adelante en comentarios. Adelante, Julio.
1: Bien, gracias, Ramiro. Estefanía, corresponde una pausa breve y estamos volviendo aquí en el Estadio Monumental con la continuación de la fecha 15. Estamos en el descanso. Universitario empata 0-0 con Grau de Piura.
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2: Le contamos al público que la fecha número 15 ha comenzado esta tarde en el Estadio Héroe de San Ramón, donde ganó el equipo local. ¡Qué triunfo metió el equipo de fútbol Club Cajamarca! Le ganó 3-1 a Sporting Cristal. El cuadro del paraguayo Celso Rafael Ayala suma ya su tercera victoria consecutiva. En 30 segundos comenta Ramiro Rodríguez y Estefanía Chao. 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
2: Mañana no olviden que estamos en Cusco para Cienciano con Alianza Lima. Arrancamos la previa a las 5 de la tarde. Ahora sí, les ponemos mucha atención. Aquí están los comentarios. Estamos en el descanso. Un 0 grado de 0. Estefanía Chau.

0: ese recorrido en la banda. No va a optar porque no veo a otro jugador por Castillo, por ejemplo, para hacer una doble contención. Me imagino que por el rival y por la plaza, con Fertoli haciendo la banda, le pedirá que haga ese desgaste, pero no renunciará en ningún momento al ataque porque sabe que tiene que sumar y sabe que Universitario, a pesar del hombre de menos, está en casa y que no puede perder de vista la tabla acumulada, más allá de que la apertura ya se le haya escapado. Entonces, la información es Héctor Fertoli ya calienta de manera diferenciada para ingresar en este segundo tiempo, Julio.
1: Bien, gracias. Mañana a partir de las 5 estamos en el Cusco. Pasen la voz para continuar con la fecha, con la jornada número 15 del campeonato, con Cienciano, que va a jugar contra Alianza Lima, y el domingo por la tarde, a las 3 de la tarde, en Andahuaylas, para

último iba a ser un rival asequible para la U, que iba a sumar los tres puntos fácil, pero no es así. Los equipos de Ameli son complicados, sobre todo en materia defensiva. En temas defensivos, Ameli para muy bien a sus equipos, pone mucha densidad en la zona defensiva de la media cancha, te aburre, ¿no? No deja maniobrar a los hábiles, por eso vimos muchos pasajes en donde Alzugaray retrocedía para buscar espacio y no lo tenía. Y encima se viene la expulsión de Polo, la U se queda nuevamente en un partido con 10 elementos, esto hace que ni bien lo expulsan a Polo, vimos mejor a la U, pero fueron solamente unos cuantos minutos de juego. La U llegó, tuvo algunas incursiones ofensivas por el lado derecho, sobre todo, que ha sido lo mejor de la U, en algunas circunstancias también. Inga se proyectó, intentó, pero la U fue más peligrosa por el lado derecho, donde luego de la expulsión de Polo se forma una línea de cuatro donde Fara juega de lateral derecho, Riveros con Di Benedetto de centrales e Inga pasa a jugar de lateral por izquierda. O sea, una línea de cuatro de la U, bien donde en la segunda línea de volantes Flores.

haber interpretado que para ellos al minuto 33 era la expulsión de Polo. Así que nada, los invito a la última pausa, muchachos, última pausa, y posiblemente el argentino Héctor Fertoli vaya a la cancha por Oreja Flores. Ya lo había anticipado en su comentario Estefanía Chao. Pausa y volvemos. Somos Radio Nacional del Perú.

0: en reemplazo de Edinson Flores para dejar solamente al Sugaray como delantero. Recordar que Andy Polo fue expulsado, la U está jugando con 10, el Grau está completito con sus 11 jugadores y veremos si este cambio
1: Grau
0: hace efecto en Universitario. Va a ingresar el 10 entonces en Grau, el número 10, y se va el 20.
1: Paulo de la Cruz.
0: Sí, sale César Vázquez, ingresa el 10, Paulo de la Cruz.
1: Perfecto, luego me ayuda con el nombre del 66, en Grau de Piura, querido Ramiro.
0: Adrián de la Cruz.
1: Bueno, se va confirmando ya el cambio, anticipo, bien lo dijo en la parte final de su comentario de Estefanía, esta chance, esta posibilidad concreta de dejar ya la cancha Oreja Flores.

0: Universitario de Deportes, y termina definiendo muy bien Raúl Ruiz Díaz.
1: Atención, va la carga de la U, el Subaró. Intentaba asociarse con Fertoli. Señoras y señores, el gol llegó a los dos minutos. A los dos minutos de la etapa de complemento. Está perdiendo el tricampeón esta noche de viernes en el Monumental. Salida con Rivero, Rivero con Di Benedetto. Sí, Ramiro, algo me querías apuntar.
2: Julio, esto lo debe haber soñado Ruiz Díaz muchas veces. Se ha levantado y viendo este gol, y mira, se le está haciendo realidad, ¿no? Por todo el contexto, por todo lo que hubo en los últimos tiempos con relación a la U.
1: Ataca a la U, se viene Fertoli, quería descargar, intentaba buscar la presencia de Martínez Pérez en la zona más caliente de la cancha, recupera desde el fondo del cuadro Pirano, que está ganando 1-0. Aquí está con De La Cruz, el número 10, buen control, buen manejo con Pablo De La Cruz, tocando con Guardelas y más atrás con Suárez.

0: Bartoli, ese tuyo es mío. Está la gordita, la bomba central del campo de juego. La mueve el argentino, la mueve por fuera, buscando esta vez a Fara. Va Fara, la segura con Paredes. Ya llegó Murrugarra, buen el cambio de juego, buscando la ruta ofensiva con Inga. Controla Inga, debajo de Occidente. Quería avanzar Inga ante la marca de la retaguardia pirana. Señoras y señores, otra vez se va a la carga la U. Fertoli encaraba Fertoli ante la marca de Tapia. Saca Tapia, pelea con Fertoli. La pelota se va de la cancha. Escucho, Estefanía, gana Grau de Piura 1-0.
1: Bueno, ahora sí te diría que, a diferencia del primer tiempo, quien está teniendo más la posesión de la pelota, aunque esta última fue larga de Universitario, es Atlético Grau. Y que con el marcador a su favor, se le ve menos ansioso, está tratando de controlar el partido. Es un partido además donde los jugadores de Grau están friccionando mucho en el medio, entendiendo que no pueden dejar solos a jugadores importantes como los

0: Jugando arriba Riveros, luchando cada pelota con todo, buscando el empate universitario, no con orden.
1: 11 minutos, 40, se levanta el Monumental, se levanta arriba la pelota, el centro, buen rechazo con golpe de cabeza desde el fondo, cuidado, contraataque el Patrimonio, atacan 3, defienden 5, contraataca, esta vez con Neira, falta y amarilla, amonestado Jorge Murrugarri, Estefanía.
2: Claro, lo que pasa es que se le iba a Neira, es muy inteligente y muy rápido, en realidad se vio solo en el contraataque y nunca intentó esperar a los compañeros, intentó encarar porque veía que la defensa universitaria también regresaba a velocidad y se estaba acomodando, entonces en ese regreso a velocidad generalmente puedes agarrar a contrapié al defensor y lo puedes llevar, entonces Murrugarra

0: cambio de Estefanía.
1: Sí, la verdad que me imagino que Castillo podría entrar por
2: Castillo también, Jesús Castillo.
1: Por Alzugaray, ¿no? Por Alzugaray. No entendería mucho qué es lo que quisiera hacer el Coco Araujo. Castillo, imagino que podría entrar por Concha para hacer una doble contención. Y en este caso Brian Reina por Alzugaray. El tema no es lo que quiere hacer con el cambio de Reina. Con Castillo sabemos, ¿no? Es un poco más de contención, tal vez, o por Jorge Murrugarra, que ya está percibido. El tema es justamente que Brian Reina hasta el día de hoy no ha demostrado de Universitario. Entonces no sé si es una carta importante.
0: Correcto, ahí estoy contigo plenamente. Por ahora, la verdad que muy poco, casi nada, lo que ha mostrado en la cancha Brian Reina. Este refuerzo que ha llegado hace algunas semanas para Universitario. Pelota crema, pelota.

0: bastante bien apretado. 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Mañana estamos en Cusco para la fecha número 15. Mañana proseguimos con la 15ª jornada del campeonato con Cienciano Alianza Lima. Y el domingo estamos por la tarde con Chancas Moquegua. Dame un cachito, Estefanía, porque va a la U. Toca la U con Reina. La buscaba Reina. Saca bien la mitad de la cancha, grado de Pira. Les quedó a Pablo de la Cruz. La esconde. Cruza bien la divisoria. Se apoya con Neira. Pelota larga. Aprovecha el espacio por ahí. Rulía. Sacó Di Benedetto. Busca a Neira. La pelea. Neira encara a Neira. Viene Neira. Finalmente era de la Cruz. Era Pablo de la Cruz. Ahora sí te escucho, Estefanía.
1: Sí, ahí bueno lo de Matías Di Benedetto porque es el último que queda en la defensa y le saca bien la pelota a Pablo de la Cruz, que quería llevárselo para entrar solo en el área. Yo te decía que ahora Brian Reina hace la banda y eso es algo diferente de lo que ha probado hasta ahora el Coco Araujo con Brian Reina, porque siempre lo había metido como segundo delantero a jugar, digamos, acompañando a al Tunche o acompañando, qué sé yo, a Valera, al Sugaray. En este caso va a ser la banda. Vamos a ver si hay algún recuerdo de Brian importante trabajando en la banda, que es algo que él sabe hacer como extremo.
0: Aquí casi se complicó la vida en esta última jugada.
1: Dudas,
0: Vargas,
1: ¿no? Sí. Dudas en salida en Universitario, la pelota que acorta Vargas, Vargas trata de salir con Di Benedetto, pero...

0: estamos ya, señoras y señores, a 22 minutos del final. Todavía le falta bastante a esta etapa complementaria del compromiso. La U está en la bomba central del campo de juego. Organiza William Riveros. Riveros con Concha, la aguanta. Concha presionaba de la cruz. Pelota que va al medio. Aquí la busca Castillo. Le quedó a Subaray Arco. Ahí le quedó la pelotita. Un par de botes. La levantó con la zurda. Le pegó con la zurda. Atento al medio. Agarra el Pato Álvarez. Ramiro.
1: Intentó sorprender al Subaray. La pelota con botecito. Linda. Pero le pegó muy, muy mal. O sea, muy débil. Fácil a las manos del Pato Patricio Álvarez. Inconexo universitario. Es verdad. Uno dice Reina por derecha. Fertoli por izquierda. Pero todavía aún los ingresantes. Los futbolistas nombrados. Brian Reina y Fertoli no están desequilibrando, excepto Reina con ese centro de hace algunos momentos, pero necesitan darle más a la U.
0: Se impacienta la gente, los hinchas en el Estadio Monumental. Su equipo, el tricampeón, en su cancha está perdiendo por la cuenta mínima. La pelota que va al fondo la va a buscar esta vez Di Benedetto para combinar con su arquero Vargas. Obligado el 25 a dividirlo, la pone arriba, salta con todo Tapia. Ahí quedó en la zona media para que recoja Castillo con Fertoli. Uy, la perdió

0: en el banquillo, moviendo la cabeza de un lado al otro, como diciendo, no puede ser lo que está pasando.
1: Claro, bueno, con buen tino el director de cámara.
0: Sí, sí, sí.
1: Con buen tino. Aquí está, tiempo y marcador en el Estadio Monumental.
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1: Estamos ya llegando a los 27 minutos recorrido del periodo complementario. El marcador indica.
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1: 0 Universitario de Deportes, echaron de la cancha a Polo al minuto 33 de la primera etapa. 1 Grau de Piura anotó la pulga Raúl Díaz. Sale jugando en el fondo el equipo de El Coco Araujo, su último compromiso en el Monumental en esta temporada 2026. Juega Vargas, Vargas con Di Benedetto, levantó la mirada. La pone por un costado buscando esta vez la salida limpia ahora con Inga. Inga bien.

0: El cuadro crema la va a mover. Llega esta vez Concha, organiza Concha, Concha con Fara. Bien pegado la banda. Aquí está, avanza Fara. La perdió Fara, recupera esta vez Neira. Domina Neira, Neira con la marca de Fara. Va Fara abajo, Fara intenta llegar. Fara, va Fara. Sacaba con todo Ignacio Tapia. Ahí lateral, ahí lateral para Universitario Deportes. 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
0: Está escuchando Radio Nacional en la fecha número 15, la 15ª jornada del campeonato, para comenzar de nuevo con Fertoli. Fertoli la mueve por un costado buscando esta vez la llegada de Matías Di Benedetto, tres cuartos de cancha. Pero Tolorgo, uy, lo mató prácticamente Di Benedetto ahí. Le quedó larguísima la pelota.
2: Claro, es que en realidad yo entiendo la molestia de Matías Di Benedetto. Y la entiendo por qué, porque Inga se le mostraba por banda. Pero ¿qué pasa? Que ya le estaba cayendo.

0: del campo, presionar. Es impresionante el estado físico de Azuaray a pesar de su edad. No digo que sea tan mayor, pero no es un jugador ya joven, pero sin embargo físicamente está muy bien.
1: Sí, tiene eso, Estefanía, Julio, los movimientos, la experiencia, los buenos movimientos que hace por izquierda, por derecha. Intentó, no pudo, no tuvo una clara de gol, pero siempre es en el momento el delantero más importante de la U al lado de Alex Valera.
2: Está metiendo un triunfazo en el patrimonio de todos los piranos en esta 15ª fecha. Bueno, el cambio de juego de la U con Jairo Concha. Concha, atención, buscando esta vez la llegada, la labor ofensiva de para atrás, la asegura con Di Benedetto, que ya lo vea Concha, aquí está Concha, la pone al medio, espera William, a la expectativa está Fertoli, se escondió Fertoli en los últimos minutos del partido, avanza Fertoli, toca con Farafara, con Fertoli, ese es tuyo, es mío, aquí está de argentino, refuerzos que llegaron esta temporada a la U, Di Benedetto descargando por un costado, la tiene ya Inga, a lo ancho Inga, pelota para buscar esta vez al jugador de Rivera, la tiene el Tunche con Inga, pasa por un costado para allá Reina, acelera Reina, busca el medio Reina, el U de la barca de uno de dos, intenta pisar el área, Reina se llenó de pelota Brian Reina, sin embargo otra vez el U, contraataca la U, se viene la U con Fara por el medio, espera Castillo que ya domina, Castillo

ausencia de Guardera para combinar al medio. Uy, lo perdió Grau de Piura, recupera Di Benedetto, llegaba Rodríguez, la saca Castillo, pelota larga, va a contraatacar la U con Reina, que no, Brian, se escapa Reina, ante la marca del jugador Delgadillo, la sacó a media Delgadillo, el número 11, que tiene minutos en la cancha, recupera la U con Di Benedetto de primera, la conexión con Riveros, le dan la media vuelta, Riveros con Fara, se escapa Fara, espera por un costado, atención, para atacar la U con Fertoli por el medio, 13 dedos para poder habilitar, atención a Matías, Di Benedetto, cambia en el juego de Oriente Occidente, ataca la U con Inga, busca el medio, Inga, no ha estado fino Inga en el segundo tiempo. Cuidado con esa pelota larga, va corriendo Camargo, va a la cobertura William Riveros y se va a apoyar con su arquero Vargas con William Riveros, aparece por el medio, adelantado para pedir la pelota.

0: larga, pero todo estaba ya invalidado. Había bandera, bandera, bandera. Había bandera, todo anulado, Ramiro.
1: Se complicó Riveros. Y qué tal remate de Camargo. O sea, igual ha sido posición adelantada, todo lo que quiera, pero muy buen remate y muy buena reacción también de Miguel Vargas, el arquero de la U. La U sin ideas. No aparece Fertoli desequilibrando. Brian Reina con ganas, pero no es suficiente. Vamos a ver qué pasa ahora.
0: Sería bueno, Ramiro, que me cuentes con esta victoria parcial. Creo que Grau de Piura ya supera a Boys. Ya supera a Boys en la tabla. Vamos a confirmar si Boys quedaría último por ahora en la tabla de la apertura. Boys tiene un partido por esta fecha 15. El centro la busca el Tunche. Fertoli, arco. Bajaba la pelota. Bajaba la pelota fuera del área de la zona sagrada.

0: corre por un costado a Inga, la dejó a Inga para el control, para el buen manejo de Brian Reina. Busca intentar la personal, se viene Reina, nude a uno, nude a dos, descargó ahora con Inga, engancha Inga, levanta la mirada, la gente de pie, el centro arriba, sacó con lo justo Rodas. Nuevamente la UBA busca la pelota en la mitad de la cancha con Castillo. Castillo para Far, el centro que va a la área. ¡Uy! Y se complicó la vida.
1: Se complica.
0: Se complicó la vida, flaca. ¿Qué pasó?
1: Se complica mal, Patricio Álvarez. Una pelota muy sencilla. Había sacado el centro de media vuelta. Caín Fara llegaba botando de manera lenta la pelota y se le resbala, se le complica a Patricio Álvarez y ahora le da un tiro de esquina a la U. Lo que pasa es que los tiros de esquina en este partido la U no los ha aprovechado, no los ha aprovechado.
0: Últimos minutos, ya estamos en los descuentos, arriba el centro va Fara. El Pato, arriba gigante, el Pato Álvarez, para contener la pelotita. Señoras y señores, hombre golpeado, hombre sentido en el patrimonio, amigo de Piura, amigo de Sullana, amigo de Talara, amigos del kilómetro 50, está ganando el patrimonio, sí, Ramiro.
2: Sí. Vamos a ver, 7 minutos más.
0: ¿Cuánto me dijo?
2: 7.

0: ideas.
1: Estamos ya jugando los descuentos. Estamos ya con los últimos 7 minutos. Salta Camargo la pelea con Di Benedetto, que no está bien Di Benedetto. Hola, Pollo Castillo. Saca media Castillo. Intentaba buscar a Brian Reina. Pelota fuera de la cancha. Bien sacada por la retaguardia del grado de Piura. Señor, señora, estamos en los 113.9. Un triunfazo monumental. Está metiendo el cuadro Balbo hoy de rojo. Hoy de rojo. Triunfazo de el cuadro piurano. Ataca Inga, se viene Inga, marca con todo Rodríguez, la pelea otra vez, el jugador Pablo de la Cruz. Ameli grita, habla Ameli con el corazón en la mano prácticamente, y Castillo con la pelotita, el centro largo de Castillo buscando a Fara, llegaba Fara, esa pelota es mía, en una cómoda cuota, atrapa la pelota Álvarez, toma aire, respira y se toma su tiempo.
2: Sí, claro, va a tomar algún tiempo de los minutos adicionados, pero bueno, tratando de sacar lo último que puede, lo último de la gasolina universitario, tratando de imponer tampoco esa garra que es característica del equipo para poder empatarlo, por lo menos sobre el final.
1: La próxima semana la U se va a la capital uruguaya para jugar contra Nacional.

0: en la capital de los uruguayos por la Copa Libertadores de América. Fertoli sentido, Fertoli está golpeado, ya marcaba una falta o no Lozano. La U está perdiendo con uno menos, se echaron de la cancha a los 33 minutos. Apolo.
1: Julio.
0: Escucho, Ramiro.
1: El próximo partido de la U, de la Liga 1, luego de jugar el miércoles en Uruguay, será el sábado 23 de mayo. Moquegua será local ante la U el sábado 23 a las 12:45.
0: Confirmado.
1: Confirmado.
0: Se escapa Reina, el centro, traba con todo. Uy, la quería sacar Rodríguez. Ahora sí, logró el propósito, pero sacó el peligro media. Recupera con Chamito de la cancha. Aparece por un costado Castillo. Se toma su tiempo el centro. Arriba llegaba Inga, le quedó a Reina, me pongo de pie. Sube el volumen. Costado de izquierdo del área de Vasco de Occidente. Aquí está a la derecha de Reina. Arriba el centro. Pelota larga para Fertoli. Pelota larga para Fertoli.
1: No encontró la idea de Estefanía la U, Julio. Intentó con Brian Reina por izquierda, Fertoli por derecha.
2: ¿No? Cambiaron. Por derecha, justamente porque le puso a Rodas.
1: Cuando recién hicieron los cambios, Brian Reina empezó bien, ¿te acuerdas? Por derecha, lanzando un buen centro, y Fertoli por el sector izquierdo. Han cambiado de posición y lo mismo. Ingresó el Tunche por Alzugaray, pero...

0: Las deficiencias futbolísticas de la U, los errores no forzados, hemos contado hasta casi 6 errores no forzados, o sea, pases fáciles, simples que tenías que dar a un compañero, errados, se los daban a los de Grau, y bueno, esto facilita, esto le encanta a Meli, le facilitaron la labor defensiva al técnico Ameli.
1: Bueno, la pelota la va a buscar Castillo, recuperó Castillo, va por ahora con Concha, ataca la U, la U, la U, la U, se viene Concha, espera el Tunche, gol del Tunche, gol del Tunche, gol del Tunche. Arriba la pelota, arriba la pelota, había habilitado magistralmente el Tunche Rivera. Saque de meta, Estefanía.
2: Sí, muy bueno, ¿no? Porque la transición fue rápida con Jairo Concha, que lo ve al Tunche, le pone una pelota importante dentro del área de Pato Álvarez y el Tunche quiere reventarle el arco. La gente se volvió loca, se agarró la cabeza, no lo podía creer. Era una gran oportunidad para el empate de Universitario. Claro que yo recuerdo que frente a Boys hubo una jugada parecida sobre el final y el Tunche también la manda a la luna. Entonces la gente está de verdad sin ya, digamos, cuero para esperar, digamos, a estos jugadores que son tricampeones. Necesitan que demuestren que son tricampeones.
0: Igualita fue, ¿no? Que la de Boys, la del Tunche.
1: Señoras y señores, aquí va a atacar el Grau de Piura, espera Pablo de la Cruz, el tiempo.

0: Pero hoy también.
1: Bueno, Ramiro, ¿sopita criolla o un menestrón?
0: Sopita criolla. Sopita criolla, bien, por bien, favor, bien. Qué rico.
1: Tengo acá un huequito acá en... Acá por Jorge Basari en San Isidro. Aquí está dominando la pelota, cuidado, baratito. Está dominando la pelota, 20 luquitas. Está con la pelota, atención, el grado de Piura. Y con su pan calientito, Ramiro.
0: Ajá, su tostadita ahí, qué rico.
1: Sopita criolla con su huevo escalfado.
0: Ve cómo hiciste. Listo, sí. Cerrado.
1: Y da boleta. Listo. Aquí está con la pelota, señoras y señores, el conjunto pirano, grado de Piura, a punto de consumar un triunfazo en el Estadio Monumental. Sale de fondo Fertoli, pelota larga, lo hace correr al Tunche. Acelera el Tunche. ¿Dónde va esa marca? La marca era de Acevedo, pelota que se va del campo de juego, pelota que se va de la cancha. Señoras y señores, ¿cuánto más le falta al partido?
2: Nada.
1: Acabar, terminó el partido. ¡Qué victoria piurana! ¡Qué victoria del patrimonio de todos los piuranos! Triunfo del conjunto albo, triunfo piurano aquí en el Estadio Monumental. El último de la apertura, el último en la tabla de posiciones, el equipo de Gerardo Meli le ha ganado.

el Tunche Rivera, que es de los primeros jugadores que empieza a pasar a los camerinos, igual lo aplauden, aplauden la entrega, tira la camiseta al piso, ¿ah? La tira, está increíblemente molesto el Tunche Rivera, ¿no? Y no puede evitar mostrar su molestia definitivamente. Respecto a lo que es el resultado de este partido, ha perdido la U, ha perdido en el Estadio Monumental, lugar en el cual en algún momento Universitario fue invencible. El Estadio de Ate fue un fortín para Universitario. Los jugadores en este momento levantan las manos y hacen el gesto de perdón a la hinchada, que sigue cantando a modo de reclamo por lo que les está pasando en este momento y que esperan revertir al mando de Héctor Cooper. Es feo y triste el final del Coco Araujo, lamentablemente, que es de la casa. Nadie seguramente de Universitario le deseaba eso, pero termina con esta derrota y nuevamente, por segundo partido consecutivo,

0: esto con Cooper de testigo ahí arriba, porque de repente Estefanía, Julio, un triunfo de la U contra el Colero iba a ser tal vez engañoso para la realidad, el momento de la U, el momento nefasto que está pasando Universitario de Deportes. Perdió con Alianza Atlético, ahora perdió con Atlético Grau. No es culpa de Coco Araujo, ¿eh? Es culpa también de muchos bajos rendimientos de futbolistas de la U que han declinado muchísimo su nivel futbolístico en relación al tri campeonato. Hubo cambios, los cambios otra vez en la U ingresaron y no mejoró el equipo. Y con un planteamiento clásico al estilo de Ameli, muy bien plasmado, hizo lo necesario, el gol de Raúl Ruiz Díaz, después una línea de cinco, y la U nunca pudo revertir esta situación con Brian Reina, con Fertoli, que ingresaron por las bandas, el Tunche Rivera, que entró por Alzugarray. Hay que recordar que la U jugó casi todo el partido con 10 elementos por la irresponsable expulsión de Andy Polo, aunque fue una expulsión polémica, pero otro partido que la U se queda con 10 elementos. Y hoy, Julio, Estefanía, oyentes de Radio Nacional a lo largo y ancho de todo el Perú, la U cayó ante el Colero del campeonato.
1: Otro golpe más para la U en esta temporada. Hoy la U no mostró su mejor versión. ¿Hace cuánto tiempo que la U no juega bien?

0: pero tendrá que conocer a los jugadores y yo creo que tendrá que tomar decisiones trascendentales, no una, para mí, varias.
1: Sí, es verdad lo que dices, Estefanía. La U quedó muy temprano con 10 ante la expulsión de Polo, pero estás aquí, en tu cancha, con el nuevo técnico, con el reputado nuevo técnico, con un CV extraordinario, te está viendo, te está observando, tienes que guerrear más, tienes que dejar más en la cancha. Hoy la U fue un equipo totalmente desordenado, ansioso, con muchos errores no forzados, hasta 6, o creo que hasta 7 contabilicé, errores tremendos, ¿no? Facilitos, pases certeros, pero que iban al rival. Debían ser certeros, buenos pases, pero finalmente al rival. Un equipo muy ansioso. Los refuerzos, Cooper va a tener que revisar mucho eso, porque refuerzos entre comillas.

0: del tema parlamentario. Danitza, ¿cómo estás? Muy buenas noches.
1: Muy buenas noches, Andrea. Buenas noches a todos los amigos oyentes y decirles que hoy tenemos efectivamente mucha información, incluso de comisiones que se han desarrollado en el interior del país. Vamos de inmediato con los titulares.
0: Se publicó la ley 32.592 que declara de interés nacional la creación, implementación y desarrollo del sistema de vigilancia amazónico y nacional del sistema de protección amazónico y nacional.
1: Asimismo, se publicó la ley 32.593 que declara de interés nacional la restauración, puesta en valor vivencial y la promoción turística de los escenarios históricos y bienes materiales relacionados a la gesta emancipadora de Túpac Amaru II en el distrito de Langui, provincia de Canas, departamento de Cusco.
0: La Comisión de Fiscalización y Contraloría ha convocado para este lunes 18 de mayo al ministro de Justicia y Derechos Humanos, Luis Jiménez, con el fin de que informe los criterios adoptados para la designación de nuevos integrantes de la Comisión de Gracias Presidenciales.
1: Por su parte, la Comisión de Producción debatirá el dictamen que propone declarar de interés nacional la protección y preservación del desembarcadero pesquero artesanal del Callao como zona estratégica para el desarrollo de la pesca artesanal, reconociendo

0: Interés Nacional la priorización de ejecución de inversiones para el afinanciamiento del acuífero Caplica con el objetivo de recuperar y preservar esta importante fuente hídrica para la región.
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0: Y comenzamos el programa contándoles que en el primer término la subcomisión de acusaciones constitucionales aprobó por 8 votos a favor, 3 en contra y 1 abstención el informe que declara admitir a trámite la denuncia constitucional número 515 formulada por el exfiscal de la Nación interino Juan Carlos Villena contra el expresidente

0: delito de nombramiento ilegal previsto en el artículo 381 del Código Penal. El caso está relacionado a la designación del exministro del Interior de ese gobierno, Juan Carrasco Millones, a quien se le atribuye haber asumido ese cargo cuando presuntamente aún mantenía la condición de fiscal provincial del Ministerio Público.
1: La denuncia constitucional 515 describe la actuación de los denunciados al proceder a nombrar en el cargo de ministro de Estado al señor Juan Manuel Carrasco Millones con fecha 29 de julio del 2021 en el cargo de ministro de Estado del sector interior, ello a pesar de que el referido señor Carrasco mantenía en esa fecha la condición de fiscal provincial, dado que recién el Ministerio Público con fecha 3 de septiembre del 2021 aceptó la renuncia al cargo del fiscal, por lo que se habría incurrido en el delito de nombramiento ilegal del cargo.

0: una aceptación indebida por parte de una persona al cargo. En ese sentido, la denuncia adjunta elementos de convicción suficientes para demostrar que el hecho del nombramiento ocurrió y que también aparentemente en la fecha de nombramiento del señor Carrasco como ministro, él mismo mantenía su calidad como miembro del Ministerio Público con la calidad de fiscal provincial. También en la presente exposición quiero hacer hincapié que mediante resolución legislativa del Congreso 02021-2022-2023, el Congreso de la República levantó el antejuicio político del señor Carrasco, tanto por los delitos de aceptación ilegal de cargo público como falsedad genérica en base a los mismos hechos.
1: Luego de la votación, tenemos que el informe de calificación propuesto de la denuncia constitucional 500.

0: existe entre marzo del 2020 y julio del 2021. Informes de la Contraloría de la República habrían identificado que sus ingresos netos resultaron menores que sus egresos.
1: Continuamos con más en Al Día con el Congreso y definitivamente para nosotros, para el Cusco y para todo el Perú, es importante la historia, ¿no?, que marca el gran José Gabriel Túpac Amaru Noriega, también conocido como José Gabriel Cóndor Canqui, Túpac Amaru II, que fue un noble inca, arriero, caudillo indígena peruano que lideró la gran rebelión en 1780 contra los abusos de las autoridades españolas en el virreinato del Perú. Pues nuestra compañera Felipa Barriga nos informa sobre la ley 32593.

una disposición complementaria transitoria para permitir la formalización de áreas agrícolas ubicadas en zonas de frontera hasta el 31 de diciembre del 2028 en el marco de la ley 31145, lo cual cambia totalmente el escenario que teníamos anterior a la votación del día de ayer, ya que, como ustedes saben, todo lo que hemos realizado, y muchos amigos dirigentes aquí que me han acompañado a Lima, hemos estado en el Congreso y gracias a la ley 32371, que fue de mi autoría, y siempre buscando la más amplia unidad justamente para responder a estas necesidades de titulación, es que lo logramos. Y Tacna es considerada actualmente como primer productor de olivo, también productor

0: esperamos entonces, estaremos muy pendientes de lo que sucede en la Comisión Agraria. Mientras, les contamos que el viceministro de Desarrollo de Agricultura Familiar e Infraestructura Agraria y Riego, Orlando Chirinos, informó durante la presentación del informe sobre alternativas de solución para el manejo del agua y su infraestructura en la región Tacna, que a través del Fondo Sierra Azul y mediante presupuesto directo asignado a los gobiernos locales, se vienen ejecutando diversos proyectos hídricos. Precisó que en los últimos años se aprobaron 64 millones de soles para la ejecución de 35 proyectos en la región Tacna.
1: Principalmente esta utilización de plantas desaladoras está orientada para abastecimiento de agua de uso poblacional. Y Tacna, aparte de recursos para la producción, también evidentemente necesita, ¿no?, para el abastecimiento de uso poblacional. Y más aún, cada año se viene incrementando la necesidad de agua dulce en cerca de 30 litros o 20 litros adicionales. Si hacemos una proyección, en los próximos años ni siquiera nos alcanzaría, ¿no?, con lo que venimos almacenando. Entonces, es importante también, dentro de las alternativas para, de alguna manera, adelantarnos, ¿no?, a lo que podría generarse una mayor crisis, ¿no?, poder considerar también la posibilidad de tanto de desalar, no solamente para

Ante señaló que el fortalecimiento de la seguridad ciudadana y la defensa de la soberanía en la frontera norte constituye una prioridad para el gobierno. Indicó que Tumbes representa un eje estratégico frente a amenazas como el crimen organizado transnacional y el tráfico ilícito de armas. Por su parte, el coronel de la Policía Nacional del Perú, José Quirós, advirtió que las organizaciones criminales utilizan armas de fuego para cometer delitos como extorsión, sicariato y microtráfico de drogas, aprovechando pasos informales en la frontera con Ecuador. Asimismo, informó que las operaciones conjuntas con Migraciones, SUCAMEC, el Ejército y la Marina ha permitido intensificar los controles y fortalecer la lucha contra estas bandas criminales. En tanto, representantes del Ministerio de Defensa y de Migraciones se destacaron en el trabajo articulado entre instituciones para reforzar el control fronterizo, combatir ingreso irregular de extranjeros y mejorar la identificación de personas con antecedentes mediante herramientas de inteligencia artificial integradas al sistema Perú Seguro. Finalmente, Migraciones anunció que desde la próxima semana se implementará la entrega de pasaportes sin cita previa, permitiendo que los ciudadanos obtengan ese documento en aproximadamente 2 horas directamente en las oficinas de la entidad.

0: inteligencia artificial. ¿Cómo nos va a ayudar a nosotros a contribuir en el combate a la inseguridad ciudadana? Nos va a permitir tener en tiempo real la identificación de aquellas personas que están con antecedentes y que quieren ingresar a nuestro país siendo personas no deseadas en nuestra patria. Por eso también, junto a este proyecto que nos estamos incorporando, nosotros estamos comenzando a trabajar en los diversos puestos, ya que en Tumbes anoche empezamos y hoy inauguramos nuestro primer migramóvil que va a constituirse un punto de control en Canca.
1: Y preste mucha atención, porque esta noticia les interesa más que nada a los profesores de los establecimientos penitenciarios. Y es que el presidente encargado

0: educamos y resocializamos a los internos a la sociedad. Gracias por todo, por escuchar nuestras voces y respaldar nuestra justa causa. Esta vez sí se hizo justicia. Muchas gracias y ahora sí sabemos que sí podemos.
1: La autógrafa de ley seguirá el procedimiento normativo, mientras los docentes del INPE esperan que esta norma pueda implementarse lo antes posible.
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3: Las micro y pequeñas empresas representan aproximadamente el 99.8% del total de empresas en el Perú, constituyendo la columna vertebral de la economía nacional, generando cerca del 70% de los empleos. Al celebrarse en la fecha el Día de las MIPES, el congresista Raúl

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0: Bacamaru II, en el distrito de Langui, provincia de Canas, departamento de Cusco.
1: La Comisión de Fiscalización y Contraloría ha convocado para este lunes 18 de mayo al ministro de Justicia y Derechos Humanos, Luis Jiménez, con el fin de que informe los criterios adoptados para la designación de nuevos integrantes de la Comisión de Gracias Presidenciales.
0: Por su parte, la Comisión de Producción debatirá el dictamen que propone declarar de interés nacional la protección y preservación del desembarcadero pesquero artesanal del Callao como zona estratégica para el desarrollo de la pesca artesanal, reconociendo su valor económico, social, ambiental y cultural.
1: La Comisión Agraria que sesionó en Tacna aprobó el dictamen que propone declarar de interés nacional la priorización de ejecución de inversiones para el afinanciamiento del acuífero Caplica, con el objetivo de recuperar y preservar esta importante fuente hídrica para la región.

0: voluntarios a los que brinda el Estado, dirigidos a niños, adolescentes, mujeres y personas con discapacidad y también a personas adultas mayores en situación de riesgo y vulnerabilidad.
1: En el debate, el congresista Edgar Raimundo, autor del proyecto, destacó que esta norma permitirá fortalecer la confianza ciudadana y promover también las alianzas estratégicas entre el sector privado, gobiernos locales y organizaciones sociales para ampliar la atención a las personas más necesitadas.
2: Esto es un justo reconocimiento a la labor que brindan las 101 beneficencias del Perú a favor de las personas vulnerables, como niños, niñas, adolescentes, mujeres, personas con discapacidad y adultos mayores. Señor presidente, en el 10º Congreso

0: relevancia con el nuevo concepto macro regional Nororiente y Tinajones Etapa 2, que incluye a Amazonas y como proyecto a ser estructurado y adjudicado como proinversión 2025-2026 por 7,000 millones de dólares. Suma a ello la propia naturaleza del río Marañón, donde más de un tercio se encuentra en Cajamarca, Loreto y Amazonas, y el resto en 5 departamentos, entre ellas La Libertad. En esa línea, la propuesta normativa procura prever un marco normativo para consolidar e intervenir en obras e infraestructuras de gran envergadura que aporten al proyecto de Tinajones 2 el beneficio directo de 75 mil pequeños agricultores de Lambayeque, Cajamarca, Amazonas y Piura, y 50 mil nuevos medianos y grandes agricultores de Piura, Lambayeque y Cajamarca.
1: Seguimos aquí con Al Día, con el Congreso y con el fin de establecer un orden de prioridades.

0: se ha aprobado esta propuesta que fue aprobada en el legislativo en la víspera.
1: Continuamos con más en el día con el Congreso y ahora conozcamos la ley 32592, publicada por el Parlamento para consolidar un mecanismo integral de monitoreo frente a amenazas que afectan la Amazonía y las fronteras del país. Más detalles con nuestra compañera Elena Paniagua.
2: Gracias por el pase. El Congreso de la República publicó la Ley 32592 que declara de interés nacional la creación del Sistema de Vigilancia Amazónico y Nacional y del Sistema de Protección Amazónico y Nacional. La norma busca consolidar un mecanismo integral de monitoreo y respuesta frente a amenazas que afectan la Amazonía, las fronteras y los ecosistemas del país. Entre las principales funciones contempladas en la ley destaca la detección temprana de incendios forestales, el seguimiento de emisiones contaminantes y monitoreo de los cambios en la cobertura forestal, herramientas consideradas estratégicas para la preservación ambiental.

0: Visión institucional. Escuchemos el informe de nuestro compañero Víctor Incio.
1: Perú bicameral 2026.
2: El Congreso de la República atraviesa una transformación histórica con la implementación de la Ley 31.988, que marca el fin de más de 30 años de unicameralidad en el Perú. Este cambio no representa simplemente la suma de una nueva Cámara, sino un giro radical hacia un paradigma basado en la reflexión y el control intraorgánico. El corazón de esta reforma es el artículo 99 de la Constitución, que define al Poder Legislativo como un cuerpo compuesto por el Senado y la Cámara de Diputados. En este nuevo diseño, la Cámara de Diputados asume el rol de motor legislativo y centro del control político sobre el Poder Ejecutivo.

0: Bien, y es ahora vamos de inmediato a conocer nuestros titulares. Se publicó la Ley 32592, que declara de interés nacional la creación, implementación y desarrollo del Sistema de Vigilancia Amazónico y Nacional del Sistema de Protección Amazónico y Nacional.
1: Asimismo, se publicó la Ley 32593, que declara de interés nacional la restauración, puesta en valor vivencial y la promoción turística de los escenarios históricos y bienes materiales relacionados a la gesta emancipadora de Túpac Amaru II en el Distrito de Langui, provincia de Canas, departamento de Cuba.

0: y al menos 3 heridas luego del despiste de una camioneta en la ruta hacia el Valle de los Ríos Apurímac, N. y Mantaro, el Braem, en la región de Ayacucho. 63 juzgados electorales especiales iniciaron sus funciones en diversos puntos del país, los mismos que impartirán justicia electoral en primera instancia durante las elecciones regionales y municipales 2026. Como presidente del Consejo Nacional Penitenciario del Instituto Nacional Penitenciario, el INPE, fue designado Raúl Timoteo Indagaray. La ampliación de estas y otras informaciones en una hora.
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Joffrey Händel y Wolfgang Amadeus Mozart. Contemporáneos, se llevaban algunos años de diferencia entre ellos. Vamos a comenzar entonces por Antonio Vivaldi. Compuso para muchos instrumentos de su época, como por ejemplo la flauta. Y encontramos 6 conciertos con el Opus 10. No todos sus conciertos llevaban títulos, pero en particular este concierto para flauta en Fa mayor, Opus 10 número 1, lo llamó La Tempestad y Mare, que apareció publicado a finales de la década de 1720. Vamos pues a escuchar el concierto en Fa mayor, Opus 10 número 1, de Antonio Vivaldi en sus 3 movimientos, Allegro, Largo y Presto. Interpreta en la flauta Bela Drajos, lo acompaña la Orquesta Sinfónica Nicolás Esterházy.

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una organización criminal armada que opera en esta zona de la región La Libertad. La policía y el Ministerio Público detuvieron al alcalde de la provincia de Contralmirante Villar Zorritos, Jaime Yacila Boulanger, así como a tres funcionarios ediles y un empresario acusados de ser presuntos integrantes de la red criminal El Clan de las Emergencias. La Superintendencia Nacional de Migraciones, en coordinación con la Policía Nacional, ejecutó en lo que va del año más de 2.700 operativos de verificación y fiscalización migratoria. Ante los crecientes problemas de salud mental en el país, el hogar y el acompañamiento familiar son fundamentales para la recuperación y el tratamiento de los pacientes, señaló el director del Instituto Nacional de Salud Mental, Honorio Delgado Hideo Noguchi, Alfredo Saavedra Castillo. El presidente estadounidense Donald Trump afirmó haber mantenido comunicación con el líder de Corea del Norte, Kim Jong-un, con quien mantiene, dijo, una muy buena relación, aunque se negó a detallar sobre la naturaleza de esos contactos y los temas tratados. En el inicio de la jornada 15 del torneo Apertura de la Liga 1, Fútbol Club Cajamarca venció al Sporting Cristal por 3-1. La ampliación de estas y otras informaciones hoy a las 6:00 a.m. en la

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1: A fines de este mes se debe de iniciar el proceso de traslado de los fondos notariales del Archivo General de la Nación a la sede central del Ministerio de Cultura en el distrito limeño de San Borja, informó el jefe institucional Hugo Garma. La Superintendencia de Banca Seguros y AFP estableció mecanismos para comunicar a los familiares de los fallecidos acerca de los saldos dejados en una administradora de fondos de pensiones. Un mega operativo multisectorial de verificación y fiscalización migratoria se desarrolló en la región Tumbes, en la frontera con el Ecuador. Agentes de la SUNAT incautaron más de 30 toneladas de insumos químicos transportados sin documentación y que podrían ser utilizados para

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que salga al aire todos los días, de lunes a viernes a las 4 y los sábados a las 5. Pero mañana sábado, atención amigos, como lo vengo diciendo hace algunos días, este sábado tenemos fútbol en el horario de Discos de Oro versión sábado. Así que este sábado no estaremos al aire. Nos encontraremos el día lunes a las 4 y luego normalmente los sábados a las 5, a las 6:30, nuestro bloque de 100% pura nueva ola. Vamos a continuar. Sigue la música y viene La Oreja de Van Gogh para un Disco de Oro. La Playa.

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Dire Maker con Led Zeppelin. Eran los años 70 y esta canción sonaba pero fuertísimo, fortísimo en las radios juveniles de aquel entonces. Gracias a Led Zeppelin, la gran

0: que no cierren la puerta al diálogo y que logren un acuerdo nuclear y un fin al conflicto desatado en Oriente Próximo. La ampliación de estas y otras informaciones hoy a las 6 en punto de la mañana en Nacional en la Noticia.
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1: 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Ahora la niebla frente a las ventanas esconde las líneas, pero nada esconde el color de las luces que brillan. Electricidad tan fina. Mira y seca tus ojos, y nosotros tan cansados de toda la oscuridad en nuestras vidas. Sube al auto y conduce, saliendo para otro rumbo. Stepping Out, saliendo con Joe Jackson. 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

Durante la década de 1970, Trini López continuó desarrollando una exitosa carrera artística, realizando extensas giras por Europa y América Latina, donde también ganó una enorme cantidad de seguidores. El recordado artista falleció en el 2020 a los 83 años, víctima del COVID-19, dejando un gran recuerdo entre sus seguidores.

Un día como hoy, el 15 de mayo del 2013, falleció Manolo Galván, recordado cantante y compositor español que alcanzó enorme popularidad en América Latina. En su juventud, se trasladó a Madrid, donde formó parte de la agrupación Los Gritos, con quienes consiguió importantes éxitos. En 1970, inició oficialmente su carrera como solista, logrando consolidar su estilo romántico y melancólico.

Gracias, un gran abrazo y que sigan los éxitos. Una hermosa canción que hicieron Pedro y Julio Iglesias. Una linda canción de Pedro Vargas con Julio Iglesias y que gustó muchísimo. Bueno, vamos a ver si conseguimos el disco para transmitirlo hoy mismo en el programa. Juan Carlos desde Villa María del Triunfo nos pide la canción Desesperado de José José. Es mi cantante favorito. Gracias, Pedro. A ti, Juan Carlos. Bueno, es momento de hacer una pausa y vamos a retornar con más Discos de Oro aquí en Radio Nacional. Ahí va.

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Mientras el pop electrónico y la música con sintetizadores era la tendencia de aquellos años, la banda hizo una atrevida apuesta por crear su propio sonido, de carácter más orgánico y más suave. Una amalgama de pop con muchos géneros musicales como el jazz, soul, funk, bossa nova, música africana y la balada norteamericana, sellado por la voz tersa de Sade. En 1984 se consagró en el difícil mundo de la música al aparecer en escena con la canción Operador Tranquilo, disco de oro en radio.

Qué linda Jade, revolucionó en los 80 con esta canción que rompió esquema. Jade, operador tranquilo, recordando los 80 aquí en Discos de Oro. Son las 5:36. Atención, ¿quién viene? Rafael, con más de 60 años en la actividad artística y aún sigue en el top de las preferencias. Sigue gustando, sigue en actividad para beneplácito de su...

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88-713-935. Gracias por acompañarnos. A nombre de nuestra productora Kimberly Acero, en los controles Baruch Urbina y Coco Calderón, quien les habla, Manuel Bejarano Paredes. Vamos a continuar con la buena música, con la guaracinita Basilia Zavala, Milagro de Amor de Pablo Trejo Malqui, luego Los Pacharacos con Tu Amor Compadre de Carlos Fernández y Teodoro López.

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1: Así Mario Ibáñez con ese bombito, qué lindo. Y nos vamos a Yungay, princesa.

Marco Aurelio de Negri, un gran intelectual y conductor de la televisión peruana. Dedicó toda su vida a enseñar sobre libros, el idioma y la cultura. Su famoso programa, La Función de la Palabra, se transmitió en todo el país por la señal de TV Perú. Hablaba con un estilo directo, sincero y siempre defendía la buena educación. También fue un pionero en estudiar el

En la fiesta de mi pueblo hablaremos de la fiesta de la Virgen de Fátima en Ayacucho. Hoy nos trasladamos hasta la hermosa e histórica región de Ayacucho. Cada 13 de mayo, las calles de Huamanga se llenan de fe. Se celebra con gran alegría la fiesta de la Virgen de Fátima. Esta hermosa festividad une la religión católica con la cultura andina. El centro de la celebración es el Templo de San Francisco de Asís. Allí, miles de fieles se reúnen para rezar el Santo Rosario. El momento más emocionante es la procesión de la Sagrada Imagen. La Virgen recorre las calles coloniales bendiciendo a su pueblo. La acompañan bandas de música que tocan hermosos huaynos ayacuchanos.

Seguimos en Sumactaqui, aquí en Radio Nacional del Perú. Y sí, siempre le rendimos homenaje a los grandes de nuestra música y de todas las regiones, de la sierra, la selva y también de la costa. El 13 de mayo de 2007, mientras se encontraban de gira en Argentina, todos los integrantes del grupo Néctar fallecieron en un trágico accidente de autobús en Buenos Aires. El grupo Néctar es una de las orquestas de cumbia más queridas y populares de todo el Perú. Fundada en los años 90 por el recordado Johnny Orozco, conquistó al público con su ritmo alegre. Canciones como El Arbolito y Pecadora se convirtieron en verdaderos himnos de nuestra música tropical. Hace exactamente 19 años se apagó la vida de sus integrantes. Sin embargo, su legado musical no murió y sigue vivo en el corazón de millones de peruanos. Hoy, su hijo, Davis Orozco, lidera la agrupación, manteniendo vigente el sonido único de Néctar.

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Después de haber bebido su sangre, la destrozó y la echó en una olla grande llamada Pampana. Entre tanto, los chicos llegaron al río y preguntaron por su mamá. La vieja les contestó que había ido a pastar los ganados y que volvería al día siguiente. Pero los trozos de la madre desde la olla, con el calor del fuego, decían: «Hijos del alma mía, escapad y dirigíos al cielo, que yo los ayudaré». Los chiquillos, al oír la voz de su madre, ingeniaron la manera de huir y le dijeron a la abuela que les fuera a enseñar a llenar el agua en la canasta. Pero ya en el camino se escondieron y regresaron. Cargando con los trozos de su madre, empezaron la huida. Y cuando ya la vieja les iba a alcanzar, el arcángel San Miguel les envió una cadena para que pudieran subir por ella. La vieja también alcanzó a coger la punta de la cadena, pero un pájaro, el acaglio, la cortó con su pico, y la vieja, al verse en el vacío, empezó a gritar: «¡Compadre zorro!

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1: Y nos toca la parte más sabrosa del programa. Añañau, hoy con un solterito de quinoa. Una versión altamente proteica de la clásica ensalada fría arequipeña. Vamos con los ingredientes. Una taza de quinoa lavada. Una taza de habas verdes peladas y cocidas. Una taza de queso fresco andino en cubos. Una taza de choclo desgranado cocido. Un tomate picado en cubos. Una cebolla picada en cubos. Aceitunas negras. Perejil picado. Aceite de oliva, limón, sal y pimienta. La preparación. Sancochar la quinoa en dos tazas de agua con sal durante 15 minutos

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esto, la diferencia entre el segundo puesto de Roberto Sánchez y Rafael López Aliaga sería de 21.210 votos, que finalmente marca la diferencia y que hace que Roberto Sánchez ingrese a esta segunda vuelta electoral. Son las 6:09. 6:09. Saludos a nuestros amigos en la costa, la sierra y la selva. ¿Cómo amanece Tumbes a esta hora de la mañana? ¿Cómo amanece Cajamarca? ¿Cómo amanece Puno? ¿Cómo amanece Arequipa? Todo el país integrado con la señal de Radio Nacional del Perú a esta hora de la mañana. Son las 6:09, pero por supuesto, a esa hora también tenemos que hacer nuestro rápido resumen de las noticias más importantes de esta semana que concluye el día.

Seguro que el gobierno viene adoptando las medidas necesarias para poder garantizar la transparencia y legalidad de las elecciones en la segunda vuelta previstas en nuestro país. Las declaraciones fueron brindadas durante la promulgación de la ley que modifica el artículo 65 de la Ley Orgánica de Elecciones, norma que establece el uso de instituciones educativas y universitarias y universidades públicas y privadas para la instalación de mesas de sufragio. Es lo que dijo el defensor del pueblo. Todo está en rieles perfectos para que las elecciones puedan realizarse como manda la ley, dijo el mandatario, pero también fue acompañado por las autoridades del Ejecutivo y el defensor del pueblo, el doctor Josué Gutiérrez. 6:13 en Radio Nacional. La Oficina Nacional de Procesos Electorales emitió el reporte al 100% de las actas.

provincia de la región La Libertad. Son las 6 de la mañana, 16 minutos, 6 y 16 en Radio Nacional. Y hace poco, hace unos instantes comentábamos este comunicado de la oficina de prensa de la Santa Sede anunciando el quinto viaje del Papa León XIV. La respuesta ha sido inmediata. El presidente de Francia, Emmanuel Macron, a través de sus redes sociales, en este caso a través de su red social X, informa lo siguiente: nos complace que su santidad, el Papa León XIV, haya confirmado su viaje a Francia. Esa visita será en el mes de septiembre próximo y será un honor para nuestro país, una alegría para los católicos y un gran momento de esperanza para todos, dice este comunicado del presidente.

tu respuesta de ese comunicado, de ese primer comunicado que ya se había emitido a través de la oficina de prensa de la Santa Sede. Así que ya tenemos entonces la confirmación tanto del Vaticano como de París, en este caso, confirmando la visita del Papa León XIV a este país de Europa. No sé si ya podemos tenerlo a través de nuestras redes sociales, la respuesta que ha emitido el presidente de Francia, Emmanuel Macron, confirmando esta visita del Papa León XIV. ¿Cuál es el ingrediente fundamental en este caso? Es que el Papa León XIV va a visitar la sede de la UNESCO, se va a reunir con las principales autoridades para tomar de alguna manera respuesta a algunas inquietudes principales que se tiene en torno

a ese importante organismo internacional. Así que confirmamos este quinto viaje del Papa León XIV a Francia. Son las 6 de la mañana con 18 minutos. Ahí tenemos precisamente el pronunciamiento, ¿no?, a través de las redes sociales del presidente francés, quienes nos están siguiendo en el 7.2 en Televisión Digital Terrestre y quienes nos están siguiendo también en nuestra plataforma de YouTube. Ahí tenemos la respuesta del presidente francés. Nos complace enormemente que su santidad, el Papa León XIV, haya confirmado su viaje a Francia. Se viene dando a conocer entonces a través de las principales redes sociales y a los principales boletines informativos. 6 de la mañana con 18 minutos. 6 con 18 es la hora en todo el Perú. Vamos a regresar a nuestro país porque el ministro de Justicia y Derechos Humanos, Luis Jiménez Borra, ha asegurado que todas las decisiones de su gestión estarán enmarcadas en el respeto del Estado de Derecho y la transparencia. Durante el seminario Justicia, Integridad y Transparencia, pilares

0: promociones que nos llevan a dar a conocer que el ministro de Justicia y Derechos Humanos viene tomando gestión respecto a su cargo y tomando importantes decisiones en este caso. Son las 6:19, 6:19 en Radio Nacional. Tenemos contacto a esa hora de la mañana con nuestra invitada Milagros Tasa. Ella es especialista en educación ambiental del Ministerio del Ambiente. ¿Por qué? Bueno, el Ministerio del Ambiente está impulsando acciones importantes en el marco del Día Mundial del Reciclaje. Ciertamente hay que ir cambiando un poco nuestra actitud, nuestro comportamiento frente a lo que significa hoy en día el calentamiento global, y si se vienen tomando acciones importantes hay que darlos a conocer. Milagros, ¿qué tal? ¿Cómo estás? Muy buenos días, bienvenida a Radio Nacional.
1: Buenos días, con todos los radioescuchas.
0: Muchas gracias por este contacto, Milagros. Cuéntanos, por favor, un poquito cuáles son estas

permanentemente actividades que estén vinculadas, que están vinculadas justamente a promover la separación de los residuos aprovechables, ¿no? En este caso, que son los residuos que ingresan a una cadena formal de reciclaje, como son las botellas de plástico, el cartón, el papel, el metal o las latas, son lo que normalmente se generan en el día a día, ¿no? Uh-huh. Como parte de nuestras actividades, al igual que los residuos, por ejemplo, orgánicos, que son los que generamos de repente del día a día también en la cocina, las cáscaras de las frutas, de las verduras, cuando arreglamos nuestros jardines o las macetas que tenemos, todos esos residuos orgánicos pueden convertirse en compost, ¿no? De alguna forma, estos residuos, tanto aprovechables como los orgánicos, se pueden convertir en otros, vamos a decir, insumos.

En realidad, la información que se tiene es hasta el año 2025. Definitivamente, el 78% de esos 9 millones de residuos que se generan anualmente tienen ese potencial de valorización, ¿no? Es decir, se pueden reaprovechar, lo cual pues depende mucho de cada ciudadano que pueda contribuir a que esa tasa de reciclaje, que hemos dicho que es del 2.7, pueda incrementarse, ¿no? Y sobre todo que las municipalidades puedan tener también los recursos necesarios, ¿no? Para poder solventar estos servicios de reciclaje. Y lógicamente aquí vamos a decir, el ciudadano tiene muchísima responsabilidad, ¿no? En primer lugar, como es el generador de los residuos, los tiene que separar adecuadamente, entregar a las municipalidades en el horario que las municipalidades establezcan.

0: debería valorarse, y lógicamente para que esa, vamos a decir, esa actividad económica pueda ser rentable, uh-huh, se requiere el primer eslabón, y el, claro, primer eslabón de la cadena es que el ciudadano pueda separar de manera adecuada los residuos sólidos, que lo entienda, que sepa que es tan importante, no solo para generar esa actividad económica, sino también que se entienda que tiene que ver mucho con la calidad ambiental, con las ciudades limpias, con el poder aportar hacia, digamos, generar menos gases de efecto invernadero, ¿no? Uh-huh. Entonces, mientras el ciudadano no tenga ese conocimiento, esa actividad económica siempre va a ser limitada, ¿no? Se necesita fomentar mucho más el reciclaje, pero sobre todo basado en la separación de los residuos por parte de la población.
1: Correcto, señora Taza. Una pregunta final en 30 segundos. Me gustaría que, si nos puede responder, ¿hay alguna estadística de cuánto es lo que genera en residuos una persona en nuestro país?
0: Así es, 0.68, es decir, un poquito más de medio kilo diario es de los residuos que se generan diariamente.
1: ¿Diarios?
0: Diarios, en una una persona per cápita, si se podría decir, pero como ya lo dije, si hace una proyección, si lo que se genera anualmente, el 78% es aprovechable, uh-huh, probablemente

0: tienen que votarlo. Lo cual no estoy 100% de acuerdo. Para mí todavía hay un torneo de apertura en el cual se puede
1: respete los procesos, analizar. 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

las condiciones de nubes dispersas ha despejado en casi toda nuestra sierra. Estamos teniendo temperaturas de 5 grados ahorita en la ciudad de Cajamarca hacia la Sierra Central. Jauja 4 grados Celsius, Ayacucho 9 grados Celsius. Un poquito más hacia el sur, en Cusco tenemos 1 grado, Andahuaylas 1 grado, Arequipa 12 grados.

En zona de Tumbes principalmente se han registrado algunas temperaturas de 37 grados, incluso superando 4 grados Celsius su temperatura, ¿no? Entonces, esa es una expresión clásica de un evento en Niño Costero de Desarrollo. En Lima también hemos tenido condiciones cálidas, ¿no? En Lima Metropolitana, ¿no? Con más 3, más 2 grados Celsius, ¿no? Y eso es lo que nos va a marcar en los siguientes días y siguientes meses. Claro, obviamente va

0: de carácter irrenunciable.
1: Correcto.
0: Este beneficio aplica tanto para trabajadores del sector privado como también para trabajadores del sector público. Hay algunas excepciones. Este es un beneficio que está previsto en el caso del ámbito privado para aquellos trabajadores que presten servicios por más de 4 horas diarias en promedio y por lo tanto excluye de su alcance a, por ejemplo, los trabajadores que están como part-time. Y por una definición también específicamente legal a aquellos trabajadores que laboran en microempresas.
1: Correcto, doctora Durán. Ahora, ¿qué pasa si las empresas no han cumplido con ese requisito de hacer el depósito de la CTS?
0: Cuando las empresas cumplen con esta obligación, están expuestas, en primer término, a una multa económica que puede ser impuesta por parte de la SUNAFIL. La SUNAFIL tiene canales de atención de denuncias que pueden ser presentadas por todos los trabajadores que consideren que se ha visto afectado.

0: vida del empleador tiene que pagar directamente al trabajador la parte proporcional al semestre trabajado en ese periodo. Entonces ahí se genera una liquidación que es parte de la liquidación de beneficios sociales y cuando un trabajador fallece, esta liquidación tiene que ser entregada a la sucesión intestada una vez que ésta se encuentra acreditada, ¿no? Y lo mismo sucedería con respecto al retiro que se tendría que hacer respecto de los fondos que estén en la respectiva cuenta del sistema financiero que haya elegido el trabajador. Los herederos tendrían que ir a acreditarse para poder hacer el cobro de ese fondo.
1: Claro, ¿y se puede retirar el íntegro de esta CTS o cómo pueden hacer?
0: Sí, podrían retirar el íntegro y de

0: de la noche a la mañana, por ejemplo, podemos quedarnos sin ningún respaldo económico, sin ningún beneficio que nos pueda ayudar un poco a sobrellevar la situación. Por eso le preguntaba si de repente es un poco engorroso el trámite para que desarrollen las empresas esta formalización.
1: El trámite como tal no es engorroso. Lo que sucede es que va a depender de una definición interna de las empresas, ya que, como ha señalado, ciertamente esto implica un costo laboral que se tiene que asumir, que es el reconocimiento de los beneficios laborales que corresponderían por ley, ¿no? Existe un alto riesgo bajo este tipo de estructuras, porque las empresas pueden ser multadas y los trabajadores también tienen el derecho a recurrir a la vía judicial para el reconocimiento de su vínculo laboral con la empresa y el pago de cualquier beneficio que pudiera serles adeudado, considerando pues que estarían, digamos, que dentro de un régimen informal, ¿no?

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El presidente de la República, José María Balcázar, promulgó la ley que aprueba el uso prioritario de colegios y universidades, tanto públicos como privados, para que puedan servir como centros de votación. El Perú contará con un nuevo esquema de inmunización contra un número mayor de enfermedades, el cual será formalizado la próxima semana, anunció el ministro de Salud, Juan Carlos Velasco. En su segundo día de actividad,

0: El Papa León XIV primero estuvo en Turquía y el Líbano, luego estuvo en el Principado de Mónaco, luego en África y acaba de concluir su visita a España. Así que ya está listo este quinto viaje a París, a Francia. Son las 7 de la mañana con 3 minutos. Vamos a regresar a nuestro país porque la Junta Nacional de Justicia, Socorro, a través de sus redes sociales, está informando lo siguiente. El día lunes 18 de mayo se va a publicar la relación de postulantes a que se encuentran aptos al concurso público para la selección y nombramiento del jefe de la Oficina Nacional de Procesos Electorales. No sé si ya podemos tener en pantalla esta publicación a través de las redes sociales que hace la Junta Nacional de Justicia. Recordemos que además también han sido 21 los postulantes. Ahí tenemos precisamente esta comunicación que se da cuenta a través de las plataformas digitales, en este caso la plataforma X.
1: Definitivamente la invitación está hecha, las bases están en las redes sociales respectivas, en la página web, en fin. Y los que pueden participar ya saben los pasos que tienen que dar y dónde recoger la información respectiva.
0: Bueno, recordemos que también el día de mañana, Socorro, la Junta Nacional de el Jurado Nacional de Elecciones va a tener el pronunciamiento.

0: a los músculos, a la columna, al cuello? ¿Por qué ahora fijarnos en las manos, en las muñecas?
1: Ah, perfecto, mira. Cuando uno hace una actividad sedentaria, puedes hacer pausas activas, pero habitualmente, ¿no? A las manos y a las muñecas no les prestamos mucha atención. Entonces, por ejemplo, imaginémonos una alguien de oficina que está mínimo 5, 6 o más horas frente al computador y está con el teclado, está con el mouse, ¿no? Eventualmente puedes hacer tus pausas activas, hay alertas, ¿no? Uh-huh. Pero se descuida mucho las manos y las muñecas. Entonces, ¿qué es lo que pasa? Cuando hay una mala adaptación ergonómica, ¿qué quiere decir? A veces escriben se ubican donde se pueda, ¿verdad? Uno escribe incluso en el carro, en la cama, o estás en la oficina, pero está mal adaptado ergonómicamente. Entonces, ¿qué va a suceder? La muñeca adopta una postura inadecuada, ¿ya? Por ejemplo,

0: deformación de muñecas sí es un poco complicado, salvo que haya una patología asociada como artritis reumatoides que vaya a deformar, ¿no? Pero no, más que nada es el tendón, la inflamación del tendón, el dolor que te puede generar un tipo una hincada, incluso cada vez que haces un movimiento, tipo un cuchillazo, ¿no?, por así decirlo, o esos hincones que pueden presentar por compromiso del nervio. Entonces, eso es importante, la limitación funcional que va a generar. Y obviamente en tu día a día va a limitar. Y eso es un proceso de rehabilitación bastante complejo, pero bien llevado, va a tener una buena respuesta.
1: Sí, claro, complejo y largo. Las sesiones a veces empiezan con 10, luego hay que prolongar si es que no hay respuesta. Esto de la inflamación de los tendones, ¿finalmente en qué desencadena? Y también quisiera agregar a la pregunta de Michael esto de la deformación, porque vemos niños pequeños que por el

del lugar. Segundo, pausas activas. La misma norma nos indica cada 50 minutos, ¿no? Hacemos una pausa. No necesariamente voy a hacer mi pausa activa, pero puedo hacer una pausa laboral, pararme. Claro. Si ya hay compromisos, ¿no? De muñeca o usas mucho la mano, entonces puedes hacer una rutina de estiramientos, ¿no? Estirar los dedos, la muñeca hacia abajo, hacia arriba, en unas repeticiones de 5 a 10 veces, movimientos circulares, extender la muñeca, elongar los brazos, porque no solo es muñeca, sino también todo es una cadena muscular. Sí. Los antebrazos, los brazos, elongar los músculos del tórax, de la columna, ¿no? Entonces ya estableciste tu puesto de forma adecuada, haces tus pausas activas en casa, ¿no? Si hay, digamos, algún compromiso de muñecas, puedes hacer alguna masoterapia o puedes utilizar, digamos, compresas frías, ¿no? Siempre acompañado de un diagnóstico adecuado, ¿no? Por ejemplo, la primera es la parte preventiva, pero si ya tienes dolor, molestias, tienes que ir al especialista. Puedes ir al rehabilitador, puedes ir al traumatólogo para poder identificar qué es lo que tienes y un manejo adecuado. Pero la parte preventiva es básica. Una adaptación ergonómica del puesto. Y segundo, lo que es las pausas activas, principalmente centradas en muñecas en estos casos, ¿no? Siempre mantener la alineación correcta. Esta parte de la adaptación ergonómica del puesto, bueno,

0: todas las empresas principalmente tienen sus planes de vigilancia y entre ellos también es la parte de inspección ergonómica de los puestos, ¿no? Entonces, eso es un punto importante, siempre capacitan las empresas porque nadie sabe mejor de su adaptación ergonómica que uno mismo. Entonces, si yo ya tengo el conocimiento, ¿no? O sea, es parte de nuestro autocuidado, lo que es seguridad y salud en el trabajo, ¿no? Uh-huh. Entonces, si yo ya tengo el conocimiento de cómo adaptar mi puesto, lo puedo adaptar o puedo solicitar al área correspondiente, recursos humanos, salud ocupacional o seguridad, ¿no? Mira, me está faltando esto, necesito adaptar, ¿no? Claro. Entonces, importante eso. Nadie cuida mejor de su salud sabiendo uno mismo cómo cuidarse. Claro. Entonces, para eso ya haces un mouse, como te digo, puedes usar un mouse vertical, puedes usar tu mouse, tu pad mouse y por sobre todo la alineación correcta.
1: Bien, doctora, usted misma lo ha dicho, no hay nadie que conozca mejor nuestro cuerpo que nosotros mismos. Muchísimas gracias por sus recomendaciones y qué bueno que cada empleador y cada trabajador sabe qué es lo mejor para mantener su salud en las condiciones más óptimas. Gracias nuevamente y estaremos en comunicación en cualquier otra oportunidad. Doctora Doris Apaza Muñoz, especialista en medicina de rehabilitación de la unidad motora y dolor.
2: Correcto.
1: Saludos.
2: Gracias, doctora. Son las 7 de la mañana con 19 minutos en Radio Nacional, 7 y 19. Socorro, y hay una noticia importantísima porque el gobierno ha declarado día no laborable, uh-huh, compensable para los trabajadores del sector público el lunes 27 de julio de este año.

0: una medida que permitirá tener un fin de semana largo por fiestas patrias con el objetivo de impulsar el turismo interno. La disposición ha sido oficializada mediante el decreto supremo publicado el día de hoy en el boletín de normas legales del Diario Oficial del Peruano, y se precisa que la jornada no laborable será compensada posteriormente por los servidores públicos. De acuerdo con la norma, las horas dejadas de trabajar deberán recuperarse dentro de los 10 días inmediatos posteriores o en la fecha que determina cada entidad pública según las necesidades institucionales.
1: Bueno, 27 de julio entonces, día no laborable compensable para las empresas del sector público y las privadas. Bueno, en estos casos siempre suele ocurrir que hay un convenio, un acuerdo entre el empleador y el trabajador para que se realice esta jornada no laborable compensable.
0: Así es, son las 7 de la mañana con 20 minutos, 7 con 20, la ministra de la Mujer y Poblaciones Vulnerables, Edith Pariona Valer, ha anunciado

0: y la diversidad cultural.
1: El concurso será lanzado oficialmente el 25 de junio y busca identificar proyectos peruanos de inteligencia artificial enfocados en la prevención y atención de la violencia de género. La ministra ha destacado que la iniciativa busca impulsar soluciones tecnológicas innovadoras y promover una mayor participación de mujeres y jóvenes en el desarrollo estratégico del país.
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0: Buenos días, Luis Alonso.
1: ¿Qué tal, Socorro? Buenos días, Michael. Buenos días para todos nuestros oyentes a través de la señal de Radio Nacional. ¿Estoy bien? ¿Feliz? Feliz porque una nueva jornada de fútbol. Una jornada que empezó con sorpresas ayer y quizás también no tanta sorpresa por la actualidad de un equipo en específico actualmente en la Liga 1, en la Liga Profesional de Fútbol. Pero bueno, ayer les tuvimos la oportunidad de traerles a todos ustedes el partido entre Universitario y Atlético Grau.

puntos en la zona del fondo y ya tendrá oportunidades ya para seguir sumando, jugará en la próxima fecha contra Alianza Atlético de Sullana. Vamos ahora a hablar de, perdón, una corrección, va a jugar contra Cusco FC en condición de visita. Ahora sí, vamos a hablar probablemente con una de las sorpresas de la jornada, también el de la U obviamente, pero una de las cosas más confusas y desconcertantes que tiene este campeonato es la situación actual de Sporting Cristal. Un Sporting Cristal que juega de una forma en la Copa Libertadores que sorprende a nivel internacional, ganándole a Junior de Barranquilla, Cerro Porteño. De repente sí, con un jugador extra, pero imponiéndose y marcando condiciones, sumando 6 puntos e inclusive dándole peleas a Palmeiras en Brasil. Pero acá en el torneo local es una situación completamente diferente. Es uno de los peores equipos a la hora de jugar de visita y de local tampoco suma muchos puntos. Y la derrota de ayer va a quedar como una muestra de ello. Peleó contra el penúltimo de la tabla.

como se vio como un reemplazo en lo que era el liderato prácticamente de un jugador, de una estrella, a reemplazar a lo que más o menos hacía Lionel Messi, y lo hizo de gran manera. Ha salido campeón ahora en España en esta última temporada, ha anotado 190 goles, perdón, ha jugado 190 partidos, ha anotado 119 goles, ha ganado 3 ligas, una Copa del Rey y 3 Supercopas de España. Llegó desde el Bayern Múnich también, donde se convirtió en el máximo goleador extranjero de la Bundesliga, superando a nuestro compatriota Claudio Pizarro, y también queda como una leyenda del club de Barcelona. Así que bueno, ya vamos a hablar ahora del plano polideportivo. Una buena noticia podría decirse en el básquet, que últimamente, en los últimos años, ha sufrido. Estamos afiliados a lo que es la FIBA, la Federación Internacional de Básquet, pero esta noticia puede inclusive marcar un precedente en lo que puede ser una posible reconciliación con la Federación Internacional y una formalidad con la Federación Peruana, y es que el día de ayer Universitario presentó su equipo de básquetbol y dieron detalles interesantes. Para el que no lo sepa, inclusive la U ya tenía un equipo de básquetbol por ahí en la década de los 80, de los 90, inclusive salió campeón múltiples veces del básquetbol profesional aquí en Perú. Y ha mencionado Franco Velasco, su director deportivo, que van a volver a integrarse en el básquetbol profesional aquí en la Liga de Lima. Iniciarían desde la segunda división. Mencionaron que van a empezar con el equipo masculino, pero tienen planes a futuro, a mediano plazo, de incorporar el básquetbol también de la rama femenina. Mencionó que

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0: 37 minutos, 6 y 37 en radio, 7 y 37 minutos es la hora en todo el país, 7 y 37. Bueno, Socorro, y vamos a hablar de un tema importante porque hoy 16 de mayo se celebra el Día Internacional de la Convivencia en Paz. Y ya tenemos en cabina a nuestro siguiente invitado, el señor Carlos Carrión Crespo, especialista en mediación laboral y exoficial especialista en servicios públicos de la Organización Internacional del Trabajo. Don Carlos, ¿qué tal? ¿Cómo está? Muy buenos días. Bienvenido a Radio Nacional.
1: Gracias por recibirme. Muy buenos días.
0: Muchas gracias.
2: Bueno, las gracias de nosotros por haber aceptado nuestra invitación y podemos decir feliz día de la convivencia en paz hoy. Qué bien suena esto en un mundo en el que, caramba, estamos viviendo conflictos, bastante... bastante serios, que no sé si exageramos al decir que esto pone en peligro a la humanidad, digo, este ambiente de guerra que estamos viviendo en pleno siglo XXI. ¿Cómo podemos apreciar el panorama de la paz a nivel mundial?
1: El día de hoy, precisamente en el 2026, se celebran los 40 años de la Declaración de Sevilla sobre la violencia, donde un grupo de científicos establecieron que la guerra, la violencia, no es una...

estaba haciendo en la Organización Internacional del Trabajo, teníamos las tres categorías de diálogo social, que era el intercambio de información para tener claridad sobre qué es lo que las partes están, la consulta y la negociación. Uh-huh. Y entre esos tres, entonces, progresivamente se va dando el mensaje básico del Día de la Convivencia en Paz, que es el de escuchar. Es más importante escuchar que hablar. Uh-huh. Es más importante prevenir los conflictos que tratar de resolverlos cuando ya surgen. Uh-huh. De este modo, cuando estamos hablando de la conciliación y la mediación, ya estamos hablando de tener un proceso

0: La Organización Internacional del Trabajo tiene unos procedimientos bajo la Constitución donde se pueden llevar reclamaciones de violaciones de los acuerdos internacionales que han ratificado los países. El Perú ha ratificado una cantidad importante de estos convenios, son de los países que más ha ratificado. Con uno de los convenios, el que más yo trabajaba, que era el de relaciones de trabajo en el servicio público, se adoptó en 1978 y el Perú lo ratificó inmediatamente. De hecho, lo hizo a través de la Constitución del Perú, mediante una disposición transitoria de la Constitución de 1979. Y ese convenio es el único convenio de la OIT que tiene una disposición sobre resolución de conflictos.
1: De manera específica, ¿verdad?
2: Claro, sí. Estamos hablando del convenio 190. Ajá.

0: implementar el convenio. Eso, por supuesto, el proceso legislativo es un proceso lento. Ahora bien, en términos de promover la conciliación, la mediación, yo diría que queda bastante trabajo por hacer. La cantidad de quejas que se ha recibido en la OIT de América Latina ha sido uno de los puntos de fricción dentro de la Conferencia Internacional del Trabajo todos los años, porque de América Latina se reciben 60% de todas las quejas, cuando América Latina no tiene más del 10% de la población.
1: ¿Y cuáles son los temas que tienen mayor relevancia en ese porcentaje que nos ha mencionado?
0: Está

0: presidente Pedro Pablo Kuczynski por los presuntos delitos de lavado de activos y asociación ilícita para delinquir, esto en el marco del caso Westfield. Tras conocerse la decisión, el exmandatario calificó la medida como una reivindicación luego de que varios años estuviera sometido a investigaciones. Tenemos sus declaraciones.
1: Mire, yo estoy muy feliz de que ocurra esto. Hemos sufrido mucho durante casi 15 años, desde el 2011, y por fin se está haciendo justicia. Uno acusa a alguien de lavado de activos en Estados Unidos, eso es la muerte financiera. A mí me cerraron mis cuentas, a mi esposa, a mi hija. Hay que tener cuidado con lanzar acusaciones

0: Infante. El próximo lunes 18 de mayo, Día Internacional de los Museos, de 9 de la mañana a 4:30 de la tarde. Ingreso libre. Participe y viva una experiencia llena de historia, identidad y cultura. Gracias a la Dirección Desconcentrada de Cultura de Ancash por la gentil invitación. Esta fue nuestra agenda cultural, amigos. Con más información acerca de diversas actividades, ya lo sabe, puede encontrarse en las redes sociales de su comunidad. Nos encontramos en la próxima agenda cultural.
1: Muy bien, muchas gracias, Socorro Sampen. 7:57, 7:57. No vamos, no sin antes indicarles esta norma que ya salió publicada en el Diario Oficial El Peruano, que da a conocer que el gobierno ha declarado día no laborable compensable para los trabajadores del sector público el lunes 27 de julio. Esta medida permitirá tener un fin de semana largo por fiestas patrias con el objetivo de impulsar el turismo interno. Esta disposición ya fue oficializada mediante un decreto supremo publicado en el Boletín de Normas Legales del Diario Oficial El Peruano y se precisa que la

0: con más noticias en cualquier momento. Quédese con nosotros. Viene Diálogo Abierto con Ricardo Alba. Muy buenos días.
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señalar que esta ha sido una agenda en la que se han arribado a varios aspectos en materia bélica, porque hay un acuerdo para que Irán no utilice armamento nuclear, en materia petrolera, porque han llegado a un acuerdo para que se abra el Estrecho de Hormuz, que es vital, y también ha invitado a su homólogo chino a una visita a Washington. Pero la otra noticia internacional ha estado puesta

0: sostenido en los últimos años con lo que se denominó aquí en el Perú el fenómeno El Niño costero, sino va a ser un calentamiento mucho mayor, que inclusive varios pronósticos hablan de que este tendría una característica similar a los ocurridos hace ya varios siglos atrás.
1: Es correcto. Yo creo que es importante que recordemos el evento del Niño 97-98,
0: que fue muy impactante,
1: fue un evento fuerte, y nosotros ahora estamos en la tendencia a que esto sea un poco más que ese, ¿eh? Pero también tenemos que analizar que si bien los pronósticos ahora son mucho más asertivos, porque la ciencia ha avanzado hacia eso, lo que tenemos que preocuparnos es en los impactos a escala global, a escala local, es lo que ahora nos interesa. Ya no es suficiente con que nosotros tengamos que alertar la ocurrencia de este evento, sino que con que comencemos a determinar los impactos en los diversos sectores productivos a escala local. Es decir, sabemos que va a llover en Piura, pero ¿cuánto va a llover? Cuando inicia esa lluvia, y si inicia una lluvia, probablemente en algún lugar del país haya una sequía, ¿eh? Uh-huh. Y si hay un calentamiento, un incremento de temperaturas, por ejemplo en Lima, en otro lugar podemos encontrar eventos fríos, una caída de temperatura, más o menos lo que estamos observando estos meses.
0: ¿Y esto, doctora, se va a dar a la par? O sea, mientras va a llover mucho y tendremos calor, probablemente.

0: doctora.
1: Bueno, en principio, esto hay una capacidad científica. Uh-huh. Nosotros no tenemos aún la capacidad científica de poder proyectar nuestros pronósticos o predicciones con 7 meses de anticipación. Primero. Segundo, es que estamos en una estación intermedia. Para nosotros, en el este es nuestro invierno, cuando las temperaturas todavía no se han incrementado. Entonces, estando en una estación intermedia como en la del otoño, hay que esperar un poquito que se consolide la estación de invierno para que nosotros podamos decir con seguridad qué es lo que va a pasar. Ese puede ser uno de los motivos porque el ENFEN nos ha dicho que es débil. Sin embargo, cuando nos dice que las lluvias serían de normal a digamos,
0: A superior
1: en los meses de mayo, nos está diciendo espera algo que no estás acostumbrado a esperar, porque no tenemos periodos de lluvia en estos meses. Entonces nos induce a pensar de que sí, realmente esto se va a incrementar, va a

0: aumentar las temperaturas y los impactos van a ser alterados probablemente en todos los sectores productivos. El otro aspecto que es importante mencionar es que tenemos la suerte de que esta información ya la tenemos ahora. No esperemos que nos anuncien la ocurrencia de un niño.
1: A diferencia del 97.
0: Así es.
1: ¿No es cierto?
0: Sí. No esperemos hace que nos digan que es un niño débil o moderado. Nosotros ya sabemos que los eventos relacionados con extremos, relacionados con precipitación en el Perú, son recurrentes. Y vamos a tener impactos si no estamos preparados. Si este niño llega a ser débil, significa que mi evento también va a ser intenso. Moderado va a ser mucho más intenso. Por lo tanto, implica prepararse con fines de prevención. Eso es lo que es el mensaje que nosotros debemos dar a la población.
1: Hace 3 años, luego del Yaku, usted, doctora, recordará, el Yaku que nos cogió de sorpresa a todos, y se habló incluso de un fenómeno del niño que luego fue reduciendo su impacto, ¿no? Inclusive se habló de que Lima tendría lluvias muy intensas, tuvimos que preparar y adecuar los techos, pero finalmente esto no sucedió.
0: Así es.
1: Hubo incluso, me parece, un fenómeno que vino desde el sur, que enfrió un poco el tema, ¿no es cierto? Entonces, hay posibilidades de que esto ocurra, o sea, porque claro, nos alertamos frente a un super

0: estos pronósticos cambien, o sea, como ocurrió hace 3 años atrás?
1: El evento de 3 años atrás estaba relacionado con el niño costero, el que estamos acostumbrados. Este pronóstico está relacionado con lo que todos le estamos diciendo al niño global, el niño en el centro del Pacífico. Uh-huh. Y debemos recordar que la atmósfera no tiene barreras. Por lo tanto, si hay un calentamiento en el Pacífico central, de todas maneras vamos a tener un impacto en el Perú. Entonces, de todas maneras, la región que le estamos llamando Niño Costero se va a calentar un poco más de lo normal, que podría ser débil.
0: Una pregunta, seguramente muchos que nos están escuchando y viendo se preguntan, ¿cuál es la diferencia entre el Niño Global o Super Niño y el Niño Costero? ¿Por qué le decimos en el Perú Niño Costero?
1: Bueno, esa denominación salió a raíz de tratar de explicar los impactos del calentamiento

0: Netamente
1: científica
0: peruana.
1: No existe.
0: No, no, no existe. Entonces hablemos, el niño es global. Uh-huh. Se estudia en varias regiones, niño 3, 4, niño 4, niño y niño 1 más 2. A nosotros los impactos, digamos, más concretos, contundentes y de los cuales nosotros nos deberíamos preocupar es el niño 1 más 2.
1: Correcto. Ahora, ¿cómo prepararnos para enfrentar esta

A ver, Ricardo, el mundo entero ya ha mencionado que el cambio climático está alterando los eventos extremos. Uh-huh. El Niño es un evento extremo, por lo tanto está alterado. Y si nosotros hacemos un análisis histórico, veremos que antes el Niño tenía una frecuencia o periodicidad de 4 a 7 años. Uh-huh. Ahora tenemos 3 años. El 2023 tuvimos uno y ahora estamos 2026, vamos a tener uno. Eso significa entonces, y para eso se han implementado estrategias. Esto se enmarca en el concepto de gestión de riesgos. La única estrategia que nos ayuda para tomar acción adecuada son los sistemas de alerta temprana, que significa generar información confiable, sustentada sobre los impactos que ocasionan estos riesgos a escala local. Establecer un sistema de monitoreo tecnológico basado en la tecnología para cada localidad y, sobre todo, adecuar

0: para plantear soluciones, no solo para informar lo que va a pasar, sino para plantear la solución frente al impacto determinado.
1: Correcto, pero que tenemos que tener técnicos, porque también, a ver, eso yo iba al claro, tiene que estar en la agenda.
0: Así es.
1: No ha sido incluido el tema en la primera vuelta, no hemos escuchado en el debate para nada este tema. Esta segunda vuelta tiene que, digamos, ser incluido porque

este evento y los impactos, si las entidades se han dedicado a estudiar esto, los impactos en cada uno de los sectores. Ahora ya estamos sintiendo este impacto en este mayo, que es el mes de otoño. Nosotros esperaríamos en Lima un otoño bastante húmedo, un poco frío, y eso no estamos observando. Entonces ya se están percibiendo esos impactos. ¿Cuáles son los cultivos de esta época? Vamos a pensar en el limón, vamos a pensar en la

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0: connotación distinta, porque las misiones internacionales, algunas asociaciones que participan en el proceso, como Transparencia y otros, son observadores.
1: Y los internacionales que llegaron de la OEA, también, Unión Europea, ¿no?
0: También. Uh-huh. O sea, hay observadores nacionales e internacionales. Pero independientemente de ellos, hay una categoría diferente en la Defensoría.

0: mil votos más, no, cerca de mil votos más era la diferencia que nosotros teníamos el tercer día de nuestro conteo rápido. Nosotros teníamos un sistema de conteo rápido a nivel nacional que lo anunciamos a la prensa 3 días antes, pero que no queríamos interrumpir este trabajo del sistema y no queríamos ser un efecto distorsionador. Pero esta elección, y ahí lo tenemos registrado, el porcentaje y el número de votantes de diferencia.
1: Muy similar al resultado oficial que se ha tenido ayer.
0: Casi, o sea, margen de error de 0.000.

0: demandas de la población que no pudo votar.
1: En el momento.
0: En el momento mismo.
1: En el mismo día. Nosotros gestionamos la ampliación del horario. Uh-huh. Y yo quiero agradecer la apertura del presidente Burneo por haber aceptado nuestra intermediación de manera rápida. Y también la continuidad del proceso electoral de las 13 mesas que comprometía más o menos 55,000 electores, que también se aperturó y de manera extraordinaria y haciendo una interpretación extensiva de la Constitución, se pudo habilitar estos 13 locales de votación.
0: Uh-huh. Sí. Entre tanto, defensor, está pendiente el tema de una auditoría. El presidente del Jurado Nacional de Elecciones dijo en su pronunciamiento del jueves que mañana va

un informe, por ejemplo. Estos informes se elaboran siguiéndose al principio de la verdad, a la verdad y sobre todo a la primacía de la realidad también, ¿no? Entonces, una realidad que es indudablemente que no puede ser sometida a discusión es que más de 22 millones de peruanos han ido a sufragar, y eso es una verdad material, una verdad objetiva, y tenemos que señalar. Y que la serie 900.000 existe desde 2005, desde 2011, desde 2016, 2021 y 2026. Y ha ido aumentando progresivamente cada año a la medida que poblaciones, pequeños núcleos de poblaciones, han ido solicitando a la OMPE que se les

0: 5 de la tarde, yo le puedo decir con toda honestidad que a las 6 o 7 a más tardar ya el 100% de escrutinio se habrá concluido, y a las 7 y 1 de la noche usted, si usted desea, está invitado a la Defensoría, nosotros le decimos quién ganó o quién perdió. O sea, solo que
1: van a hacer un conteo rápido.
0: Nuestro conteo rápido de esta primera vuelta es idem lo que ha proclamado la OMP.
1: La OMP ayer.
0: Sí. Ajá. Idem. O sea, si nos pondríamos a hacer conteo rápido en un medio de comunicación, sí, con la modestia aparte. Claro que la información es distinta. Nosotros no trabajamos con un muestreo básico, sino trabajamos ya con la cobertura de una lectura rápida, que es diferente. Entonces tenemos un resultado mucho más rápido.
1: Ustedes, ¿no?, el domingo 7 de junio a las 7 de la noche van a tener ya los resultados.
0: 7:30 debemos tener el 100% de la votación.

0: analizadas rápidamente. Y somos nosotros los que nos encargamos de solucionar esos conflictos generalmente. Y en esta oportunidad no es distinta. Estamos a través de nuestra oficina defensorial y de nuestros comisionados conversando con los jóvenes y también con las autoridades a efectos de que estos hechos que son ciertamente vinculados a reclamos, pero que ya pasan más allá de eso con actitudes de violencia, puedan paralizar. Entonces, nosotros siempre partimos de la premisa de exhortar un poco que los ánimos calmen para poder propiciar un nivel de diálogo y que haya
1: una acuerdos, suerte de mediadores, ¿no?
0: Acuerdos valideros. Antes era una labor oficiosa de la Defensoría del Pueblo. A raíz de la nueva ley,

0: unanimidad este proyecto para que se le dé seguridad, tranquilidad
1: a
0: cientos de miles de electores, por un lado, y por otro lado al Ejecutivo, que lo promulgó ayer mismo y lo publicó en el Diario Oficial del Peruano. Y ahora nuestra exhortación para que la OMPE no tenga ninguna motivación en reglamentarla lo más rápido posible y pueda aplicarle en segunda vuelta en tanto y cuanto le podría facilitar para que la población se sienta más tranquila, se sienta más comprometida. Y ciertamente tenemos una meta, Ricardo, que hay que compartirlo contigo acá y comprometer a Radio Nacional. Campaña para fortalecer la democracia. Tenemos que bajar el ausentismo de 26% a menos de 18%. Esa es la meta que se ha trazado Defensoría. Estamos trabajando fuerte.
1: Para esta elección
0: de segunda vuelta. Tenemos que bajar. Mira,

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0: como los Estados Unidos son importantes socios comerciales con el Perú. Doctor Belit, ¿cómo está usted? Como siempre, muy buenos días, gracias por estar con nosotros.
1: Muy buenos días, estimado Ricardo, para mí un gusto estar con ustedes.
0: Doctor Belit, por favor, su análisis de esta reunión de poco más de dos días, que la verdad a mí me llamó poderosamente la atención, sobre todo por el recibimiento que ha tenido Donald Trump justamente en Pekín. O sea, la verdad que yo no esperaba ver ese recibimiento tan, digamos, apoteósico.
1: Sí, efectivamente, ha sido un recibimiento, como ustedes han dicho, apoteósico, impresionante, lleno de mucho boato, de exhibición de fuerza, especialmente de China, y también de un hecho que lo ha resaltado el presidente Trump en el agradecimiento a la hospitalidad del presidente Xi Jinping, la presencia de niños en el aeropuerto de Beijing que lo recibieron al presidente Trump. Uh-huh. En la prensa norteamericana, alguna prensa, hay que decirlo, ha resaltado que Xi Jinping no ha ido al aeropuerto a recibir

muy breves, tanto el de Xi Jinping como el de Trump, hizo mención a la trampa de Tucídides. Es interesante que aludió a esta fórmula de política internacional, claro, que estuvo de moda hace más o menos unos 5 o 6 años y cuyo autor es un profesor de la Universidad de Harvard llamado Graham Allison. Y nosotros hemos hablado de la trampa de Tucídides precisamente en Radio Nacional y creo que contigo también, Ricardo, sí, claro, hace muchos años hablamos de la trampa de Tucídides, que cuando por primera vez se citó no era muy conocida en el Perú. Ahora sí ya se conoce. La trampa de Tucídides

0: Así
1: que esto, que esto crezca, que estos conflictos sigan expandiéndose, porque de verdad que ya de guerras estamos cansados, doctor.
0: Por supuesto.
1: Ahora, y a ver, desmenuzando un poco y aprovechando su análisis, a ver, el presidente Trump dio una entrevista a Fox News, ¿no es cierto?, desde China, y dijo, entre otras cosas aquí, que en cuanto a la guerra de Irán, el mandatario norteamericano afirmó que el líder chino se comprometió a no prestar ayuda militar a Teherán. Dijo que no va a proporcionar equipo militar, lo dejó muy en claro, destacó Truán, ¿no? Porque la gran preocupación era que China se sume a este conflicto. Esa era una preocupación enorme.
0: Bueno, este es un elemento importante a rescatarlo, pero también hay que entender el pragmatismo en el cual

donde está Rusia, China, India, Sudáfrica, Brasil y 20 países más, los países del BRIC le daban respaldo a Irán, donde también está China. Te digo, mira cómo juegan con un doble estándar. A unos le dicen un mensaje para que esté tranquilo y a otros continúan ellos dándole respaldo a Irán. Eso es por un lado. Por otro lado, también hay que entender, como lo habíamos dicho al inicio de esta conversación, estimado Ricardo, de que los chinos no dicen las cosas directamente, digamos, las deslizan civilinamente. No hablaron de Taiwán, no citaron a Taiwán por su nombre, pero sí, Xi Jinping habló

de la soberanía de los países. Y cuando habló de la soberanía, se estaba refiriendo a un territorio que al cual China lo considera parte de su unidad nacional. Y le decía un poco en ese lenguaje cifrado, manejen bien este tema y no vayan a cometer errores, porque ello puede dar inicio a un conflicto. Uh-huh. Simplemente les habló de la soberanía, solamente de ese tema. El tema de Irán lo pasaron muy por encima, no lo citaron directamente. Lo que sí han citado directamente, claro, ha sido la posibilidad de adquirir tierras raras, que para los Estados Unidos casi es parte de la supervivencia de su país, porque las tierras raras le permite a las grandes naciones construir primero armas.

tierras raras. Correcto. Estados Unidos. Si no tienes tierras raras, no puedes construir armamento, no puedes construir material uh-huh. electrónico, no puedes construir automóviles eléctricos y estás muy limitado. Y que también en esto hay que resaltar que China tiene el 92% de las tierras raras del mundo. Las otras tierras raras están repartidas en el mundo, parte en África y parte en América Latina. Brasil tiene una parte. Parece que sí. Bolivia...

0: general que no se encuentran en el mundo.
1: Correcto, correcto. Y efectivamente, y tenemos ya varias exploraciones de litio. Estaba justamente leyendo hace poco. Doctor Belit, ¿usted vio a un Truán confiado en llegar a acuerdos con China? Porque yo no había visto, y ayer en las redes sociales...

0: Bueno, eso parece increíble, pero las medidas de seguridad y la suspicacia que existe en estas relaciones son altamente conflictivas. Y decimos, no es un adjetivo fácil decirlo, altamente conflictivas. Es decir, el avión que fue obsequiado por Dubái hace 2 años o un año y medio atrás por este país árabe, han tenido que revisarlo y desarmarlo y volverlo a armar porque tenían la sospecha de que habían micrófonos
1: Así
0: microscópicos
1: es.
0: en el avión. Y estos mismos elementos pueden haber tenido también la sospecha los norteamericanos que estaban en los objetos que habían sido obsequiados de parte de los chinos a la delegación norteamericana.

0: embarque en Chancay y se lleve a la China. Es decir, no hay nada categórico. Por ello es que hay una serie de opiniones, algunas que objetan el viaje del presidente Trump, que no están de acuerdo. Otros dicen no, era necesario para bajar las tensiones. No ha sido, estimado Ricardo, lo que podríamos llamar un viaje histórico, que es lo que ha dicho Donald Trump. Este es un viaje histórico que nunca se había visto en las anales y en las crónicas de las relaciones internacionales. No, dice, el viaje histórico fue el que hizo Kissinger en la época de Nixon para hablar con Mao Zedong en plena guerra de Vietnam.
1: Correcto. Ahora, se ha anunciado una nueva reunión, pero esta vez en Washington, como parte justamente del protocolo de esta convocatoria que le ha hecho Donald Trump al presidente chino.
0: Así.
1: Yo me pregunto si China también aplicará las mismas medidas de seguridad, desecharán todos los regalos al término de la reunión. O sea, ¿con cuál será el comportamiento chino?
0: Sí, eso ya es un poco especulativo. Yo tampoco no sé. Yo supongo que si no lo echan al tacho de la basura

0: En Tumbes, el ministro del Interior, José Zapata, inspeccionó el Centro Binacional de Atención en Frontera para supervisar las acciones orientadas a garantizar un tránsito seguro de personas. Deportivo Garcilaso y Universidad Técnica de Cajamarca se enfrentarán mañana domingo en el Estadio Inca Garcilaso de la Vega en el Cusco, con el arbitraje de Mike Palomino Guamaní. El duelo se iniciará a la 1:15 p.m. En el ámbito internacional, el Papa León XIV realizará un viaje apostólico a Francia del 25 al 28 de septiembre próximo, según informó a través de un comunicado el director de la oficina de prensa de la Santa Sede, Mateo Bruni. 9:30. Hasta aquí las noticias de esta hora por Radio Nacional. Retornamos con más en cualquier momento. Quédese con nosotros. Continúa Diálogo Abierto con Ricardo Alba.
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9:33, 9:33 de la mañana, estamos en diálogo abierto por Radio Nacional del Perú. Como se sabe, para mañana está programada la proclamación de los resultados de las elecciones en materia presidencial del pasado 12 de abril. A esta hora nos vamos a ir al Jurado Nacional de Elecciones porque, ahí tenemos justamente en pantalla, para quien nos ve por televisión, los resultados oficiales que entregó la OMPE al 100%. Decíamos que en el Jurado Nacional de Elecciones, en la sede principal, nuestro compañero Julio César Cahuire está justamente con Jessica Clavijo, que es la secretaria general del jurado. Así que vamos de inmediato con él porque tiene importante información. Julio César, buenos días, adelante.

0: algún fiscal, y también cualquier peruano en el territorio nacional o incluso los peruanos en el extranjero, poder ver todas las sesiones que se han realizado, estas sesiones de recuento que son nuevas en nuestra legislación.
1: Bien, correcto, doctora Clavijo. Ahora, con respecto a la proclamación del día de mañana, se proclama quiénes son los dos candidatos que van a ir a la segunda vuelta. De ahí, ¿cuál es el siguiente procedimiento? ¿Qué es lo que sigue?
0: Claro que sí. Miren, nosotros ya desde el día lunes 11 de mayo hemos tenido las primeras proclamaciones de los jurados electorales especiales. Los primeros han sido Lima Centro 1, Lima Centro 2 y Trujillo, que fueron los primeros jurados en hacer las proclamaciones. El día de hoy, 16 de mayo, tenemos previstas las últimas proclamaciones en los jurados de Sullana, Huancavelica, Andahuaylas, Cayoma, Lima Norte 3.

0: 2026, sí, de la agricultora 2026 con un histórico reconocimiento a las mujeres rurales. ¿En qué consiste este año internacional de la agricultora, ¿no? De la mujer del campo? Vamos a conversar justamente sobre el tema con el señor Fidel Castro, que es vocero del Ministerio de Desarrollo Agrario y Riego, Midagri. Señor Castro, ¿cómo está usted? Muy buenos días, gracias por acompañarnos. Lo tenemos creo en video. Ahí está, ahí lo tenemos en imagen. Si nos escucha, señor Castro, buenos días. Bien.
1: Muy buenos días, muchas gracias por la invitación.
0: Correcto, tenemos un ligero delay en la comunicación, pero cuéntenos por favor, ¿en qué consiste este año internacional de la mujer agricultora?
1: Muy bien, muy buenos

o sus predios, y otras están organizadas, asociaciones, son parte de una cooperativa, son parte de una comunidad campesina y una comunidad nativa, y en muchos casos también vemos ahora que tienen el rol de líder, son presidentas de estas organizaciones.

0: Es todo tipo de servicio. Le comento algunos en particular. Tenemos acceso a financiamiento para planes de emprendimiento de la mujer, organizaciones de mujeres que se presentan a concursos que lanza todos los años el ministerio. Este año justo estamos embarcados en un concurso de planes de emprendimiento de la mujer por 10 millones. Se han presentado más de 400 organizaciones. Hemos seleccionado inicialmente un poco más de 200 y entre ellas vamos a escoger y a seleccionar los mejores planes para poderlos financiar. Son financiamientos no reembolsables, estos no son créditos.
1: Esto es vía Agroideas.
0: Ya hace 5 años atrás.
1: Sí, esto va vía Agroideas.
0: Esto es exacto, este es vía a través del

como decíamos, desde muy temprano, los cultivos podrían verse afectados con las lluvias que se prevén como parte del fenómeno del Niño, y por eso ya las alertas han sido entregadas por los expertos, por los científicos, para que las autoridades tomen decisiones y sobre todo protejan a los hombres y mujeres, a las poblaciones en general, también a la agricultura, porque es base esencial de la alimentación de todos los peruanos, para que protejan también la infraestructura y, por supuesto, el campo que es, digamos, el principal motor de desarrollo que tienen los agricultores, pero además también la ganadería, el ganado, que es también importantísimo en lograr

9:56, Nacional en la noticia. El internacionalista Juan Belit destacó que el presidente de China, Xi Jinping, hizo referencia en su breve discurso a la denominada trampa de Tazúnides, al advertir que las naciones no deben llegar a escenarios de confrontación para resolver los problemas del mundo. En el programa Diálogo Abierto de Radio Nacional señaló que el mandatario

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en breve conectadas con ella, pero también tendremos la presencia de mujeres afroperuanas que ya están preparando acciones para el mes de junio, el mes de la cultura afroperuana. Bienvenidas y bienvenidos a Afroraíces.

cómplice. Él le dijeron, señor, ya la ciencia no puede hacer nada, rece. Entonces yo siento que me he salvado, he vuelto a la vida gracias al amor que recibí de Ricardo, de mi familia y de amigos entrañables. Y la oración de la gente, la oración que fue, mira, yo he ido a mercados, porque siempre voy a mercados, y me dicen, ay, qué lindo, hemos rezado tanto para que usted vuelva a cantarnos. Ay, entonces, y también, bueno, tengo que agradecer a la ciencia.

0: música que llevas en ti, la música que llevo en mí. ¿Qué música llevas en ti a estos 82 años, Susana?
1: Porque está, por ejemplo, Tite Curé Alonso con ese tema tan hermoso, las caras lindas de los la melaza que ríe, son la melaza que llora, son la melaza que ama. ¡Qué bello! Sí. Esa letra y esa música puertorriqueña que nosotros la hemos traído para nuestro ritmo, nuestro ritmo emblemático, el landó, lo hemos traído. Eso alimenta mi espíritu musical.

0: Madres.
1: Claro.
0: Esa bola de nieve que mi madre lo conoció personalmente porque era mi madre, su oficio era cocinera y trabajaba en la embajada en la embajada cubana cocinando.
1: Ah, mira.
0: Entonces, en esa embajada se alojó Bola de Nieve y ella, mientras que cocinaba, lo escuchaba que

0: ha contagiado al mundo entero. Y este 24 de mayo, entonces, la música que llevo en mí en el Gran Teatro Nacional, celebrando también tus 82 años. Y estos 82 años, Susana, te llegan también con una voz fuerte en varios espacios, no solamente en el ámbito cultural, también en el ámbito político. ¿Cómo nace esta decisión? Bueno, tú siempre has tenido una presencia y una opinión en distintos contextos, pero me parece que en los últimos años es mucho más directa aún. ¿Esto es algo que lo tenías pensado? ¿Es algo que ha nacido por el contexto que vivimos en los últimos años?
1: Mira, yo

Eso que ocurre en nuestro país alimenta este pensamiento, este sentimiento que tengo. Yo no me he ido del Perú, he ido a hacer mis conciertos, como tú sabes, y he vuelto cada vez, he vuelto a mi país. Ni en la época del terrorismo yo me pude ir de este país, porque, no sé, es como abandonar a la madre, ¿no? Es tu patria, es tu lugar. Entonces yo tengo esa cosa de conciencia, que puedo llegar a la inconsciencia cantando y bailando, pero mi pensamiento está muy claro de lo que quiero para el Perú. Y como me sigue tanto joven, yo quiero dejar en esos jóvenes mi mensaje. Es importante decirles a los jóvenes que nada te van a regalar en la vida. Todo tienes que luchar. Y tú conoces esa lucha, Sofía. Tú luchas también. Y entonces eso es importante inculcarle a los jóvenes. Van a encontrar piedras en el camino. Van a encontrar azahuaicos.

0: aquí estoy, aquí. Y algún día tendremos todas las condiciones para que nuestro país sea un país hermoso como lo es.
1: Así es.
0: Porque yo he trabajado en las zonas de la sierra, he estado en la selva, he recorrido el Perú casi a pie. Entonces lo conozco, conozco a su gente, conozco todo. Y yo quiero un país así como de mirarlo es hermoso, también la gente no sufra, no sufran racismo, no sufran segregación y puedan ser todos los peruanos

0: sociedad para que el racismo realmente sea desterrado?
1: Yo siento, por ejemplo, yo aconsejo a los jóvenes cuando he dado conferencias en la escuela de música, por ejemplo, o de la Católica, una vez me invitaron y yo hablé con los jóvenes de mi experiencia, y entonces les dije, el racismo es una enfermedad del país. Es realmente un pueblo racista, es un pueblo enfermo, enfermo. Entonces, ustedes no se lleven de lo que dicen acá. Lima es el centro, Lima es todo. Tienen que recorrer el país,

diría que tienes que entregarte a lo que es tu sueño. Si tú quieres ser una persona política, que tienes que, si quieres tomar ese camino, tienes que ir al fondo, saber las dificultades que tiene nuestro país para salir adelante. Si quieres ser un artista, pues tienes que ir al fondo mismo, sin importar las dificultades que tenga. Tu amor por tu profesión es más fuerte.

0: vista, que siempre es gratificante conversar contigo, querida Susana.
1: Ay, gracias, Sofía.
0: Un momentito.
1: Gracias por tu espacio y por tu público.
0: Muchas gracias. Pausa y volvemos con Susana Vaca aquí en Afroraíces.
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3: 10 de la mañana, 28 minutos. 10 y 28. Nacional en la noticia. El internacionalista Juan Belit destacó que el presidente de China, Xi Jinping, hizo referencia en su breve discurso a la denominada trampa de Tucídides, al advertir que las naciones no deben llegar a escenarios de confrontación para resolver problemas del mundo. En el programa Diálogo Abierto de Radio Nacional, señaló que el mandatario chino apeló a la necesidad del diálogo y la cooperación internacional en medio de las tensiones geopolíticas entre las

0: digamos, una alianza, un acuerdo entre ellos, pero una vez que cae el régimen, distintos monumentos a Leguía, dedicados a Leguía, pues cayeron, ¿no?
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en el Gran Teatro Nacional. 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

0: no debería hacer borrar el pasado, ¿no? O el presente que también se vive marcado por el racismo. Ojalá que lo hecho por Vinicius pueda ser replicado en esta parte del mundo. Estamos en Afro Raíces y musiquita antes para venir con nuestras invitadas, especialísimas ellas.
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0: invitación. Muchísimas gracias por este espacio que nos das a nosotros, ¿no? Las mujeres afroperuanas, que es muy importante. Aparte, soy también miembro de una confederación latinoamericana del Caribe.
1: Dos internacionales estamos, entonces.
0: Sí, del hogar, ¿no? Entonces, que es la CONATRAO, que reúne a 20 países a nivel América Latina. Bueno, y también estar aquí, nosotros entendemos que el 4 de junio es Día de las Mujeres Afroperuanas, del pueblo afroperuano, más que todo.
2: De la cultura.
0: De la cultura afroperuana, y más que todo se celebra, porque también con doble propósito, porque es con la fecha que nació Nicomedes Santa Cruz. Tú sabes que no solamente fue poeta, también ha sido investigador, periodista, claro, y también ha sido un pregonero. Entonces,
1: sí. Y sin duda, el trabajo que ustedes desarrollan desde hace muchísimos años es sumamente importante para seguir construyendo y seguir trabajando con la memoria, porque hablamos de cimarronaje, Ernestina. ¿Por qué cimarronas? ¿Por qué un conversatorio de cimarronas?
2: Bueno, para nosotras fue muy importante. Nos hemos reunido muchas mujeres, tanto de Amunetra, de Sedemuné, ¿no? Del Centro de Desarrollo también de

0: Nosotros las mujeres afroperuanas alzamos nuestra voz en las marchas, en los eventos, en los talleres, decimos soy mujer afroperuana y necesito que mis derechos sean respetados, que seamos visibilizadas, que se hagan políticas, sobre todo para este pueblo afroperuano, porque es lo que falta, que se agende, sobre todo. Eso es lo que nosotros queremos, pero después que ha cambiado, no, sigue el mismo discriminación, o sea, con tono más sutil, digamos, menos grotescos, ¿no?
1: Claro, entonces, menos directo, pero menos, sigue estando.
0: Claro, ¿no? Pero sigue estando ahí, visiblemente, igualito cuando uno va a un trabajo, tenemos que tener mucha recomendación, ¿no? El hecho de que uno sea afro, pero, o sea, el hecho de que también nos escuchen, nos vean, ¿no? El Estado sabe que estamos presentes, que siempre estamos. Nosotros cuando decíamos el Estado, o sea, el Estado nos debe a nosotros un perdón histórico. Porque tú sabes que nosotros no somos esclavos y nos hemos sido esclavizados, ¿no? Cuando dice el Estado le tiene que dar una reparación, nosotros no queremos una reparación en directo.

0: CEPAL y ahora en el UNFPA,
1: en el
0: ¿no?
1: UNFPA, sí.
0: ¿No? Para visibilizar la desigualdad que vivimos. Es importante porque une la academia y la calle que investiga y lo lleva a la política, ¿no? Pero también en las cimarronas de hoy, también tenemos a Sofía Carrillo.
1: Gracias por
0: Sofía
1: la consideración.
0: Carrillo, la periodista afroperuana que convirtió Radio Nacional en la voz, en esa voz afroraíces, que es la voz y el espacio de las mujeres también afroperuanas, ¿no?
1: Muchas gracias.
0: Y hoy es una embajadora. Es una embajadora contra el racismo del Ministerio de Cultura. Entonces, con esto queremos demostrar, ¿no?, que nuestros aportes, cada uno en sus espacios, ¿no?, es mucho más.

0: peruanas. Vamos a hablar de cómo hemos construido países desde la lucha, la organización y el liderazgo, aunque la historia oficial nos borre. Y vamos a fortalecer nuestra memoria colectiva para que las chicas jóvenes sepan de dónde vienen, sepan desde sus raíces, todas esas cosas.
1: Entonces, y van a haber dos momentos, ¿no? Van a haber dos momentos, dos espacios. Un espacio en el que va a estar el Estado, ¿no? Van a estar las instituciones, ¿no? Del Estado.

0: días, Nacional en la noticia. Y en el marco de las actuales condiciones climáticas en el país, especialistas advierten que el desarrollo del fenómeno del Niño costero marcará un comportamiento atípico durante el otoño e incluso el próximo invierno, con temperaturas por encima de lo habitual en varias regiones del país. Desde el CENAMI, el subdirector de predicción climática, Yuri Escajadillo, explicó que este escenario responde al calentamiento del mar frente a la costa peruana. Escuchemos sus declaraciones.
1: Estamos en pleno desarrollo del Niño costero, que la expresión práctica de este evento es condiciones de la temperatura del mar frente a la costa peruana en condiciones cálidas. Las implicancias directas para este otoño e invierno significa más calor. En zona de Tumbes principalmente se han registrado algunas temperaturas de 37 grados, incluso superando 4 grados Celsius su temperatura, ¿no? Entonces, esa es una expresión clásica de un evento en Niño costero de desarrollo. En Lima también hemos tenido condiciones cálidas, ¿no? En Lima metropolitana, ¿no? Con más 3, más 2 grados Celsius, ¿no? Y eso es lo que nos va a marcar en los siguientes días y siguientes.
0: Bien, finalmente, las autoridades recomiendan a la población a mantenerse informada a través de los canales oficiales y tomar precauciones para proteger su salud ante los cambios bruscos de temperatura, informó.

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0: Porque como son varias variantes, puede venir otra que no hayamos tenido.
1: ¿Qué determina el contagio o la aparición de este virus?
0: Es una transmisión entre pacientes o entre personas. Este es un virus solamente de humanos, ¿ah? No hay un animal de por medio. Entonces, la persona, el niño, por ejemplo, que tiene Coxsackie virus, le van a empezar a salir lesiones en la boca, en las manos, en los brazos también, y en los pies, o en las piernas también, incluso en glúteos. Uh-huh. Y entonces, cuando este niño habla, estornuda, conversa, va a eliminar los virus en la saliva. Pero, más importante que eso, es que también se elimina en las heces. Y entonces puede haber una contaminación fecal-oral. Es decir, yo voy al baño, soy niñito, tengo Coxsackie, no me lavo las manos después de salir y empiezo a jugar con mis amiguitos. Eso también es una forma muy frecuente. O la mamá

0: es en la vida. Y entonces la varicela empieza generalmente las lesiones en el rostro o en el pecho y de ahí se van yendo hacia las extremidades. Entonces vienen oleadas. En cambio el Coxsackie aparece al revés, generalmente es o en la boca o en los pies y manos y empieza hacia adelante, ¿no? Hacia el centro. Entonces, al principio no vamos a poder diferenciarlo, pero el médico entrenado, el cual van a acudir cuando su niño esté mal, va a hacer la diferenciación rápidamente y va a implementar las medidas necesarias.
1: O sea, al menor indicio tienen que acudir
0: sí,
1: de inmediato.
0: En épocas como estas, sí, necesitamos que las personas acudan a un establecimiento de salud para que el profesional de la salud pueda orientarlos de la manera más adecuada. Demorar esto puede hacer que, por ejemplo, tengo mi niñito de 5 años, tiene que ir a la guardería o al nido, y si yo lo encuentro medio mal, no debiera mandarlo al colegio, porque ahí va a infectar a las demás personas, y yo ya tengo un brote, ya no tengo

0: contacto con el virus, ajá, de la saliva que puede haber estado en este niño.
1: ¿Para lavarse las manos hay que utilizar algún ingrediente en especial o solamente jabón?
0: El jabón es espectacular para eliminar estos virus.
1: ¿Solamente jabón?
0: Agua y jabón.
1: ¿Cualquier tipo de jabón?
0: Excepto los que son muy, digamos, irritantes. O sea, no lave a su niño, ni usted tampoco, con jabón de lavar ropa, por favor. Tampoco ya no usamos...
1: El jabón de pepa, como se le llama.
0: Claro, ¿no? El jabón de pepa ya no. Yeah. El jabón carbólico que había antes, ¿se acuerda? Que venían en barrio y uno los partía así. Sí. Tampoco. Usted use el jabón más suavecito que tenga en casa y ese es suficiente.
1: ¿Jabón para niños?
0: Jabón para niños. Yeah. No vamos a decir marca, pero usted conoce los jabones que hay para niños que son muy suavecitos y que necesitamos que haga bastante espuma para que haga su labor.
1: ¿Qué tipo de alimentación debe darse? Porque usted ha manifestado bien difícil para que los niños ingieran su

0: contesta porque hay preguntas del público que nos sigue. Te escuchamos, Jeremy, con las preguntas.
1: Doctor, buenos días. Nos escribe la señora Julia desde la ciudad de Nazca y nos hace la siguiente consulta. Nos dice la señora: doctor, en el colegio de mi niño se han reportado 5 casos y hasta el momento no veo que hayan desinfectado el colegio. ¿Eso está bien?
2: Ok, muchas gracias por la pregunta. Y esto nos lleva al tema de los colegios. Las fumigaciones de colegios no están indicadas. Eso sirve para matar cucarachas, polillas, pulgas, pero no mata virus. Así que no le exijamos a la dirección del hospital fumigar como tal como entendemos. Pero sí se debe hacer una higiene con trapo, por ejemplo, los pisos, los utensilios que los niñitos hayan usado. Y les digo algo también, cuando encontramos un niñito que está con Coxsackie en un salón, en realidad todo el salón, porque cuando salen las primeras lesiones y uno se da cuenta que ha tenido Coxsackie el niño, 2 días antes ya está infectando.
0: Uy.
2: Entonces lo más probable es que si estamos miércoles, el lunes y el martes ya haya infectado a otros niñitos. Y si lo seguimos llevando, los niñitos que todavía no han sido infectados van a infectarse y al final vamos a terminar con todo un salón infectado. Yeah. No es necesario cerrar el colegio, no. El aula, solamente el aula, para evitar más diseminación.
0: ¿Incluidos profesores?
2: Incluidos profesores, claro. Los profesores también pueden infectarse de Coxsackie si es que no han tenido...
0: Y ahora, me imagino que en ese instante ya todos sí van a tomar la medida de usar mascarillas, supongo.
2: Cuando van a sus casas van a tener que estar en observación.
0: Ya.
2: Como este es un periodo de más o menos 4 a 6 días que va a brotar, se toma un margen de tiempo de hasta 10 días máximo.
0: Ya.
2: Si en 10 días el niñito no tiene ningún síntoma y está todo bien, no hay ningún problema y puede regresar al colegio sin ningún tipo de restricción.
0: Ya, pero ya se determinó el caso de 2, 3 niños con Coxsackie en un salón.
2: Ya está.
0: Todos los niños de ese salón,
2: todos los niños
0: hay que mandarlos a casa.
2: Tienen que ir a casa.
0: Luego, tener cuidado con lo que han utilizado.
2: Así es.
0: Hay que desinfectarlo.
2: ¿Sí?
0: ¿Con qué?
2: Sí.
0: ¿Con alcohol?
2: Ah, ok, eso es bueno también saberlo. Un trapo húmedo para limpiarlo primero de suciedad y todo polvito y todo lo que tengan. Después, agua con lejía, hipoclorito de sodio.

0: sodio se llama, en un litro más o menos un medio media tacita de lejía, con eso otra vez volver a limpiar los juguetes y luego enjuagarlos de nuevo, porque la lejía no se puede quedar, solamente es para desinfectar.
1: Ya.
0: Una vez que se sequen ya pueden ser utilizados.
1: Ahora es un centro educativo con 10 salones.
0: Ok.
1: Un salón se fue a su casa.
0: Perfecto.
1: Tomaron las medidas de desinfectar todo.
0: Y todo eso.
1: Y los demás salones, ¿qué deben hacer para tomar precauciones? ¿Usar mascarilla, por ejemplo?
0: No, no necesariamente. Las profesoras y los papás son ahí importantísimos. Ellos tienen que observar si algún niñito tiene fiebre en algún salón para tomar las medidas similares, ¿no? Si uno aísla bien esta infección, no tendría por qué avanzar mucho más, ¿no? No tiene un poder tan, digamos, pandémico como el COVID, que estábamos acostumbrados a ver cosas, no. Ni tampoco por influenza. Por ejemplo, pero sí para estar alertas y que los profesores de los salones estén alertas de

0: darle estas pastillas ya conocidas que todos le dan a sus niños cuando tienen fiebre alta?
1: Sí, en realidad no está contraindicado darle paracetamol, pero si esta fiebre dura más de 24 horas o encontramos alguna lesión incipiente que está apareciendo, tenemos que llevarlo sin demora a un establecimiento de salud.
0: ¿Agua pura o agua con algo?
1: En principio, agua pura. Pero cuando ya tiene dificultad para deglutir de repente, está teniendo muchas náuseas y vómitos porque también vomitan con estas lesiones en la boca, o ya tiene mucha fiebre alta, lo más necesario es darle agua con electrolitos. Yeah. Estos líquidos de suero de rehidratación oral que vienen en las farmacias, o si no, preparar nuestra panetela de arroz en casa, o los productos que venden en las farmacias ya preparados. No en las tiendas, en las tiendas de conveniencia, qué sé yo, a esas aguas que nos venden como hidratantes, eso no es para hidratar un paciente deshidratado, eso es para reponerlo.

0: probado su sudor, es salado. Entonces, se tiene que suplir la cantidad de líquido y electrolitos perdido. Ajá. Si yo me tomo, no puedo decir marcas, pero si yo me tomo eso que venden en la tienda heladito, la cantidad de sodio que tienen es muy baja y entonces me quedo con bajo sodio. Ajá. Y mucho del malestar del niño es por deshidratación.
1: Así ¿y si que, esa agua le echan un poquito de sal?
0: Sí, pero no van a saber qué dosis, ¿me entiendes? Así que mejor la preparada ya, o la que hacemos, y en la época, bueno, los que venimos de antes sabemos de la época del cólera, que nuestras mamás preparaban panetela de arroz, es muy bueno. Me disculpo de no saber preparar panetela de arroz, pero estoy seguro que alguien en la casa, alguien mayorcito,
1: la abuelita le pregunta, sabe.
0: Sí. Y sigan sus consejos y van a ver ustedes lo maravilloso.
1: Doctor, chiquitita, pero había quedado en el tintero, los niños lactantes, cuando se contagian, ¿qué debe hacer la mamá?
0: Seguir dándole leche materna.
1: Así le duela, si no quiera, así rechace.
0: Hay que darle algún medicamento para el dolor, y si ya no puede.

0: Han expresado esta mañana su malestar por el mal estado de la vereda en ambos extremos de esta vía y han atribuido estos huecos de regular tamaño y desniveles a una serie de hechos. Escuchemos.
1: Eso es cuando hicieron el agua, el desagüe, pero y lo han dejado igualito todo así, y ya tiene como 2 años, 3 años y esa vía. Y está, no ha mejorado porque no ha venido ni a fraccionarlo, ¿no? Exactamente, ya varias personas se han caído y ahí ya. Porque ya han caminado y los señores ya de la tercera edad se han caído varios de ahí.
2: Ah, ya, porque no hay mantenimiento, pues, no hay mantenimiento del, me imagino, de la municipalidad. Está tiempo, así, hace tiempo, años.
0: Los trabajadores de las galerías de diversos rubros, entre ellos restaurantes, han pedido a las autoridades competentes la refacción total de ambas veredas del Jirón Camaná, repetimos, cuadra 11 en el cercado de Lima, precisamente en el tramo comprendido entre las avenidas Uruguay y Bolívar y frente a la Universidad Federico Villarreal. Michael Oropesa, Nacional en la Noticia.
3: La Defensoría del Pueblo expresó su respaldo institucional al presidente del Jurado Nacional de Elecciones.

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0: postura que señala que las organizaciones tienen responsabilidad en las condiciones laborales que ofrecen y en cómo éstas impactan en la salud emocional de sus equipos. Factores como la sobrecarga laboral, las jornadas extensas, la falta de descanso o los ambientes tóxicos pueden afectar directamente el bienestar psicológico de los trabajadores. Incluso, especialistas advierten que estas situaciones podrían generar estrés crónico, ansiedad o agotamiento emocional. Por ello, cada vez cobra más fuerza la idea de que un buen entorno laboral no solo debe enfocarse en resultados y productividad, sino también en el bienestar integral de las personas. La comunicación, el respeto por los tiempos de descanso y un ambiente saludable también forman parte de un adecuado desempeño laboral.
1: Tema importantísimo para que ustedes pongan mucha atención y hagan sus preguntas, si así lo desean, a través de nuestro teléfono 619-0663, 619-0664, 619-0671 y nuestro WhatsApp, el 988-713-935. Es obligación de las organizaciones velar por la salud mental de sus trabajadores y vamos a dar la bienvenida al psicólogo Edinson Sánchez Medina, psicólogo organizacional, docente de la

0: Importante también incentivar para que los trabajadores se ocupen un instante, aunque sea, de lo que significa también la música, ¿no? ¿Por qué no?
1: Sí, sí, efectivamente, ¿no? La organización debería, previamente, debería conocer cuál es el estado, digamos, de sus trabajadores.
0: ¿Cómo
1: no
0: se
1: solamente
0: sabe eso?
1: Podría aplicar, digamos, desde un diagnóstico, ¿no? En general, o sea, todo va a partir siempre de un diagnóstico. Y ese diagnóstico puede venir por la aplicación de ciertas herramientas, pero hasta desde la observación misma de los casos que están apareciendo, que están registrando. Pero lo más importante es que parta de una línea base de saber, ok, esta es la situación actual de mis trabajadores. No solamente físico, o sea, no solamente consiste en conocer, por ejemplo, características físicas de dónde son, cuántos años tienen, cuáles son sus horarios de ingreso y de salida, cuánto están ganando, no, sino más bien, ok, mentalmente, claro, o a nivel de salud mental, ¿cómo están? ¿Qué preocupaciones están pasando?

0: las mismas organizaciones.
1: ¿Qué ha pasado?
0: Por supuesto,
1: sí.
0: ¿No? Entonces, pero estos son temas que se pueden detectar. Lamentablemente, muchas de las organizaciones o las personas en general, al ser reactivas, digamos como que, coloquialmente hablando, ¿no? Nos ponemos las pilas cuando ya esto apareció, surgió.
1: Sí.
0: Y ahí nos preguntamos qué pasó, qué hicimos o qué debimos hacer, ¿no? Entonces creo que estamos en este espacio o es momento para saber hoy que algo debemos hacer. ¿Qué está pasando, por lo menos actualmente, en la organización donde estoy?
1: Porque no es suficiente, me imagino, una encuesta una vez al año.
0: No, definitivamente, ¿no? Siempre en general para gestionar cualquier tipo de proceso va a ser importante identificar qué es lo que está pasando, saber qué es lo que voy a hacer, monitorear eso.

0: pero la pregunta es qué tan productivo fui, digamos, claro. ¿No? Porque incluso hay que recordar que a medida que el tiempo pasa, desgasta energía y la productividad tiende a disminuir.
1: En otros países ya se han ocupado en eso, ¿no?
0: Por ejemplo, en
1: los horarios.
0: Exactamente, ¿no? Exactamente. Sí, sí. Entonces, digamos, eso es en principio. Segundo, yo creo que aquí hay un aspecto normativo. Aquí no hay una falta, digamos, de que se está incumpliendo con un horario de trabajo que es parte del reglamento de toda organización. Se está cumpliendo con el horario de trabajo. Tercero, lamentablemente, ¿qué ocurre? Tiene que ver mucho con el estilo de liderazgo, con el clima y la cultura que hay en la organización.
1: Eso es.
0: Porque sí hay organizaciones donde más bien prima la productividad. Y hay organizaciones, incluso, Camilo, te comento, donde el jefe, 6 de la tarde, te dice, ¿qué haces acá?

0: En muchas organizaciones puede ocurrir que este sea por un cumplimiento normativo, es cierto, ¿no? Pero ¿cómo podemos ver ahí? Es la coherencia, digamos, de... O sea, no solamente consiste en que la organización coloque estos espacios, sino que los promueva a usarlos, ¿no? ¿Y eso de quién va a comenzar? Lidera el proceso a través de bienestar social, muchas veces recursos humanos, pero por otra parte los líderes también, los jefes también, dicho sea de paso, ¿no? Porque ellos dicen, ok, vamos a darnos un espacio, por favor, utilicen estos espacios. Hacemos una campaña de comunicación para que se utilice. Si no, Rosa, como es en el caso seguramente de muchas personas, es que esto lo vamos a ver como que está mal, que no deberíamos hacerlo. Cuando más bien ese espacio de descanso retoma para tomar con mayor fuerza lo que estamos haciendo.
1: ¿Por qué no se entiende, doctor, que la felicidad, el bienestar de un trabajador va a repercutir y de qué forma en la productividad incluso?
0: Esto tiene que ver mucho con creencias, ¿no? Con creencias donde, te hacía el ejemplo, ¿no? Del trabajar duro la mayor cantidad de horas y si descanso está mal. Y a veces eso se reproduce, ¿no? Por los estilos, y se entiende, ¿no? En una época probablemente en todo el tema del desarrollo

voy a un ambiente de trabajo y me olvidé. ¿Qué te quiero decir con esto? Muchas veces esto depende del clima que genera el mismo jefe, ¿no? Hay jefes donde actúan de manera más genuina y, digamos, son personas a los cuales uno siente que se puede acercar y les puede manifestar. Y hay jefes, estoy muy seguro, Lorena, mi experiencia laboral también lo he visto y por casos de, donde más bien

0: te puede brindar las herramientas y te puede indicar de repente de qué manera pudieras lidiar mejor con este tipo de situaciones, ¿no? Porque seguramente hay un aspecto psicológico, pero hay un aspecto normativo, legal también, que respalda, digamos, para sostener estos procesos.
1: Hablaste de un tema que me parece importante resaltarlo, bueno, será motivo para otro programa: relaciones interpersonales y desempeño laboral. Hay un trabajo, relaciones interpersonales, afectivas y desempeño laboral, que está a disposición de quienes quieran verlo también, de San Marcos, y que habla de eso, pero lamentablemente el tiempo se nos acabó, será motivo para otro programa. Gracias, como siempre, a la colaboración de Edinson Sánchez Medina, psicólogo organizacional, docente de la Facultad de Psicología de la Universidad Nacional Mayor de San Marcos.
0: Muchísimas gracias, muchas gracias a todas las personas que nos han escuchado atentamente, y creo que ponen relevancia la importancia para nosotros como personas, trabajadores, ciudadanos, pero también la importancia que las empresas están en la necesidad y en la obligación, digamos, de cuidar a sus trabajadores.
1: Gracias nuevamente y hasta cualquier momento.
0: Aquí. Muchísimas gracias, gracias a todos por
1: escucharnos. Bienestar en Acción, no se olviden, el próximo sábado de 11 a 12 estamos aquí, llegando a todo el Perú y el mundo.

0: Jurado Nacional de Elecciones.
1: La Marina de Guerra del Perú y la Dirección de Metrología del Instituto Nacional de Calidad le dan la hora oficial peruana. 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

0: varias fechas. Yo recuerdo que la celebraba el tercer domingo de septiembre.
1: Exacto, sí.
0: Y de pronto puede ser Día de la Familia en Perú, Día de la Familia en el mundo. Claro. Lo cierto es que siempre es buena fecha para celebrar a la familia. Claro,
1: todos los días es el Día de la Familia, ¿no? Estamos con nuestros seres más queridos, en casa. Si se trata, uh-huh, en el caso de mi nieto, por ejemplo, que tiene 16 años, orientarlo, apoyarlo. Dios mío, somos una familia.
0: Claro que sí, la familia siempre es infinita, porque viene otro miembro, claro, y otro. La familia siempre crece. Sí. Feliz día a la gran familia peruana, a la familia de Radio Nacional. Feliz día, familia del criollismo.
1: Claro que sí, sigamos protegiendo sobre todo el bienestar de nuestra familia. Y a los criollos, pues aquí tienen las puertas abiertas, ya lo saben, para estar en nuestro programa mostrando su arte, su sapiencia. Los esperamos con muchísimo cariño.
0: Así es, aquí en

0: Arribaltino, aliancista, zurdo divino, parte de la letra de las décimas que le dedicó don Germán Zúnico Bazán a Felipe Pinglo Alba. Que en paz descanse y de Dios goce.
1: Y reconocer que todas sus canciones, Socorros, están consideradas como patrimonio cultural
0: así
1: de la nación.
0: Una labor intensa que se desarrolló para lograrlo.
1: Fueron
0: y se consiguió.
1: Varios periodistas ¿no? que tuvieron que ver con estos trámites y fue reconocido. Es parte de nuestra identidad musical y de la identidad peruana, Felipe
0: claro
1: Pinglo,
0: sí.
1: Es inherente a nosotros.
0: Definitivamente, ¿eh? Y peruano, a ver, por marca propia, en fin, Felipe Pinglo y marca Perú vendrían a ser algo muy, pero muy similar.
1: Viene una canción, cuando Felipe Pinglo Alba decidió recorrer los diferentes distritos, se fue al Callao. Salió de los barrios altos y estuvo en el Callao compartiendo con compositores, cantores, dejando sus canciones porque antes no había grabaciones, ¿no? Ellos aprendían directamente la letra del autor y compositor. Y ya cuando llega a su barrio, escribe esta canción hermosa.
0: Claro,
1: cómo extrañaba
0: su barrio. ¿Se fue al Callao? ¿Se fue a Breña también,
1: también,
0: si no me equivoco?
1: Estuvo en Breña, en ¿cómo se llama este distrito? La Victoria también.
0: La Victoria, sí. No, en Breña era sí, La Victoria.

hasta febrero del próximo año 2027, aunque ya con una magnitud débil. Un hombre murió y una mujer resultó herida tras un ataque armado perpetrado frente a un colegio del grupo residencial C4, ubicado en el distrito de Ventanilla, en la región Callao. En su segundo día de actividades en la región Tumbes, el ministro del Interior, José Zapata, inspeccionó el Centro Binacional de Atención en Frontera para supervisar las acciones orientadas a garantizar un tránsito seguro de personas. Deportivo Garcilaso y Universidad Técnica de Cajamarca se enfrentarán mañana domingo en el Estadio Inca Garcilaso de la Vega en Cusco. Con el arbitraje de Mike Palomino Guamini, el duelo se iniciará a la 1:15 de la tarde. Y en el ámbito internacional, el Papa León XIV

0: Nuevamente por escoger a Radio Nacional para compartir con ustedes una buena compañía.
1: Y bueno, quienes hemos estado en Tumbes y hemos disfrutado de ese menú marino como las conchas negras, por ejemplo, ¿no? Que es el plato típico, pero tienen que ser preparadas con el limón de Churucanas, ¿eh?
0: Ajá.
1: Con otro limón, ¿no? Si no,
0: no queda igual.
1: No queda su ají limo. ¡Ay, qué es cosa más rica!
0: El suelo tumbesino y que le da ese sabor inconfundible a toda la gastronomía.
1: Y en Tumbes le echan un poquito de culantro a las conchas negras.
0: Ya.
1: ¿No? Un sabor característico. Y vienen los chifles, la canchita, como acompañamiento.
0: Y su chichita de
1: fora, qué cosa más rica. El majarisco tumbesino. ¿Lo has probado? ¿Sí son Tumbes?
0: He estado en Tumbes, sí. No he probado el majarisco.
1: ¿Cómo va a ser eso?
0: Y me da vergüenza aceptar y reconocer que no probé el ceviche de conchas negras.
1: Oh.
0: Pero eso es, digamos que será motivo para volver.
1: Claro, ¿no? Claro. O sea, son

0: letra debe estar escrita, por cierto, en español. ¿Puede incluirse también lenguas originarias?
1: Bueno, todo está incluido dentro de las bases. 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Sí. Queremos que esto sea una verdadera fiesta, la fiesta del Perú para el Papa peruano.
0: El género musical, atención, es libre, el género musical. Puede ser en rock, en vals, en bolero, en salsa, en chiche, en cumbia, qué sé yo.
1: Abstenerse de reggaetón. Aunque bueno, hay algunos reggaetones que adaptados a la espiritualidad tienen letras
0: bonitas. ¿Cómo es, Miguelito? ¿Cómo es un reggaetón? ¿Puedes poner un ejemplo de cómo es un reggaetón, por favor? Para que me desasnes, si fueras tan gentil.
1: Imagina que estás bostezando y tratando de hablar al mismo tiempo. Más o menos así.
0: ¿Sí?
1: Algo así, más o menos.
0: No te creo, sí. Sí. A ver, a ver. A ver, Miguelito. Eso es, escucho una risa. ¡Ah, no! La risa de nuestro... A ver, ¿ese es el reggaetón? Ay, no entiendo nada. Absolutamente nada, nada.
1: Y mejor, querida.
0: Y hay hinchas increíbles. Yo me quedo, ¿no?, sorprendida. Hermanos de las diferentes regiones, ¿no?, que aplauden a un cantante que viene cantando en inglés y no entienden ni michi de la canción. Pero ellos están allí bailando con esa canción. O sea, no

0: argentinas que lograron ubicarlo en la provincia de Buenos Aires, donde se desplazaba bajo la modalidad de mochilero, utilizando una bicicleta para evitar ser detectado. El sujeto es investigado, como bien lo recordamos, por el delito de feminicidio en agravio de quien fuera su pareja, Yajaira Cigüeñas Urbano, y que, según las investigaciones, el pasado 11 de abril la habría atacado con un objeto punzocortante y posteriormente provocado un incendio en el inmueble donde se encontraba la víctima. Bien, entonces, en los próximos minutos las autoridades informarán sobre los detalles del operativo, así como el proceso de detención preventiva con fines de extradición que permitirá su traslado al Perú para enfrentar a la justicia. Informó Julio Caiguare, Nacional en la Noticia.
1: Gracias, Julio, por esta información. Y en el ámbito internacional, el Papa León XIV realizará un viaje apostólico a Francia del 25 al 28 de septiembre próximo, según informó a través

0: Formación musical, que ¿cómo han influido los centros sociales, culturales, musicales donde tú estás asistiendo?
1: Yo llegué al Breña, uh-huh. Antes de la pandemia, pero luego cerraron, pues, ¿no? Y llegué al Breña pospandemia y la gente del Breña me ha acogido de forma increíble. Son una gran familia.
0: Faltaba más.
1: Elcita es una grande...
0: cocinera.
1: Sí, una gran cocinera, una gran bailarina, es súper amorosa. Y toda la gente que he conocido en el Breña en realidad ha influenciado en mí. Yo empecé a cantar como a darme cuenta que podía cantar y hacerlo real.
0: ¿Estudiaste canto?
1: No. Pero por eso mismo me invitaron aquí para hablar de mi próximo concierto, porque la idea es estudiar canto, o sea, estudiar y hacerlo de forma profesional, ¿no?
2: Bueno, ya tienes el diamante que te ha venido de arriba como don, ahora a pulirlo un poco más, pero es que el centro musical es el que te permite beber de lo natural.
1: Uno aprende del ejemplo.
2: Y aprende, efectivamente. Ahora, seguramente, si quieres seguir estudiando y digamos, si cabe el término, academizando tu talento, enhorabuena.
1: Gracias.
2: ¿No? Además, eres bastante joven, faltaba más.
1: Tengo 26.
0: ¿No? 26.
2: Mira tú.
0: Cumpliditos.
1: Yes.
0: Bueno, quería destacar, no ha venido porque sola. Es importante el gran acompañamiento musical que te adorna. Pensé que iba a venir Gustavito. Estamos con la primera guitarra.

0: Oh, lo has
1: pedido, claro. Lo has pedido, sí, claro, sí, he recibido varios consejos de ellos, de Rey. En algún punto yo, en un momento grabé una canción de Coco Yaque, que uh-huh. se llama Soneto, que está en su primer disco, y en reuniones así, Rey descubrió que yo podía cantar.
0: Ajá.
1: Y ahí también con su guitarra me aconsejaba como aquí, acá, todas esas cositas.
2: Sí, ha sido una alumna muy dúctil, muy fácil de seguir moldeando.
1: Soy bien chancona, además.
2: Pero se siente que disfrutas cuando estás cantando, lo gozas, lo vives.
0: O sea, vives el partido, y sobre todo tu humildad.
2: Para esto, o sea, esto es lo que vas a hacer el resto de
1: Yo me di cuenta de eso cuando podía cuando me empecé a jaranearme y sentí esa energía que te embarga, pues, ¿no? O sea, empieza a sonar los bordones, la guitarra, el cajón y...
2: Algo te llega.
1: Sí, increíble, increíble.
3: Claro, porque Berna comienza en casa.
2: Ajá. A ver, es el que se
3: Berna, Berna comienza en
1: no
3: casa.
1: Cuentes mucho,
3: no, ¿en no casa? Comienza en un centro musical como Breña, sino en casa. Yo la recuerdo en mi casa, sí, en la casa de Coco Yaque, tímida todavía, con sus pininos, entrando a cantar, entusiasta. Entonces... Ahora ya es una realidad.
2: Ya, pues. Definitivamente. Además, se viene un concierto.
1: Berna, Berna, Berna.

0: Me encanta. Sí, se viene un concierto que es el 23 de mayo. Es el primero de tres conciertos que voy a organizar. Ya tengo una fecha para el Breña, que es el 15 de agosto, así que vayan separando.
1: ¿Quiénes se van a acompañar en el concierto?
0: En el concierto me acompaña Gustavo Urbina, Juan Fuentes y Ana Espinosa. Ellos me van a acompañar en el concierto. Sí,
1: Anita
0: en la percusión.
2: En la percusión.
0: Sí, será en el balconcito, en Barranco, que está cerca de la Plaza Batters. ¿Qué?
2: El balconcito.
0: En el balconcito, sí. Y ya es el 23 de mayo. Ah, así que pueden adquirir sus entradas.
3: Punto céntrico, pues, Barranco. Punto céntrico.
0: Ya, claro que sí.
1: Punto céntrico.
0: Sí. Y es el primero de tres conciertos que estoy organizando, que son profundos, para iniciar este sueño de estudiar música en la Universidad Nacional de Folclore.
1: ¡Aleluya! Sí. Cerca de las instalaciones de Radio Nacional, ahí somos vecinos. Yes. Ahora, sin estudiar, pero con esa sapiencia, ese don que Dios te ha dado, ¿no? Porque hay muchos locutores que no estudian, pero son grandes. Antes no había escuela de locutores, uh-huh, y son reconocidos hasta la fecha. Mi querida Berna.
0: Me encanta.
1: Sin estudiar, propusiste algo importante, un canto de jarana. Apuestas por las mujeres artistas.
0: Sí, también. Claro. Yo llegué a la Catedral del Criollismo y aprendí marinera de Lima. Ajá. He aprendido

0: a cantar Marinera de Lima ahí con la gente de la catedral, con la gente del Breña, con la maestra Sonia Valderrama, con la maestra Lucy. Poco a poco me han ido nutriendo del conocimiento que ellas han ido recogiendo, ¿no? Claro. Y me encontré con un grupo de chicas y que tenían un colectivo, un grupo de estudio de Marinera de Lima, y ahí estamos estudiando, súper chanconas, ajá, aprendiendo todos los códigos y todo lo que significa cantar, además, yeah, Marinera de Lima, ¿no? Claro. Porque hay que estar ejercitando el cerebro todo el rato.
1: Y la Marinera del Norte también.
0: Sí, también.
1: A ver, un dicho.
0: Uy, no, esto no. Es que me acuerdo de uno raro. En horario de protección al menor. Esos son los primeros que se me vienen a la cabeza.
2: Siempre, dichos.
3: No. Siempre con su segundo, ¿cómo es? Doble sentido, claro, su segunda intención. Pero también hay dichos así blanquitos, como
0: sí,
3: se dice.
0: Claro que voy a aprenderme unos cuantos.
4: Celebremos esta casa, no por su merecimiento, sino por la gente honrada que está de puertas adentro.
3: Ay, qué buena. Claro.
5: Y por ser la primera vez que...

0: una chuncha se cayó de un árbol. Y el chuncho le dijo, ¿por qué chuncha te has caído? No. 12:25 ya. Tenemos que irnos a una pausa. Estamos con nuestro querido Coco.
1: ¿Ya llegó? ¿Llegó Coco Llanos? Llegó Coco Llanos, Rulito.
0: Coquito, bienvenido, buenas tardes.
1: Al frente de los controles.
0: Nos dice nuestra productora Kimberly. General Kimberly Acero y también... Dayana, que está con nosotros, que hay que ir a una pausa. Regresamos con Berna Blue, Fernando Valderrama en la primera guitarra, Héctor Minay en la segunda, Will Sánchez, percusionista, y las cámaras de Arturo Recuay.
1: Bueno, volvemos en Criollismo Nacional.

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0: quería, si yo quería algún consejo, también preguntándome, ¿no?
1: Claro.
0: Y yo le decía, claro que sí, maestra, ¿no? Y poco a poco me han ido enseñando en dónde debería respirar, en algunas canciones, o cómo frasear algunas, claro. Para que se me entienda el mensaje de la canción, porque estoy contando una historia, ¿no? Claro,
2: siempre claro. Lista para aprender es lo bueno.
0: Sí.
2: Siempre lista para recibir
0: sí.
2: consejos, y vas creciendo, y vas recibiendo la orientación. Sí. Luego pasará el tiempo, y serás tú la que dé consejos a otros.
0: Sí, ¿no? Sí. Yo me imagino mi futuro. Como
2: ahora mismo. Voy a
0: yo me imagino, soy bien soñadora.
3: O sea que el día que tú domines la respiración diafragmática, se acaba el mundo.
0: ¡Uy! ¡Berna! ¡Agua que me quemo!
2: Wow, wow, pero si wow. ya lo estás dominando.
0: Sí, gracias.
3: Sí,
1: claro.
3: ¿Qué expectativas tienes con respecto al desarrollo de tu primer concierto?
0: Wow. Me pone un poco ansiosa, ¿no? Porque es como mi primer concierto.

0: Perna que estaba con su cámara, ¿no? ¿Ah, tomando sí? fotos, pero no cantaba, cierto, ¿no? Al cierto. Comienzo no. Ah, sí. Bueno, quería cantar, pero así, ¿no?
1: Pero me daba roche.
0: No se mandaba. ¿No?
2: Fue sorpresa entonces.
0: Sí, fue sorpresa. Y de pronto empezó a cantar. Ajá. Y fantástico, ¿no? Porque ella, digamos, es una persona muy sencilla, uh-huh. con muchas ganas de aprender, ¿no? Uh-huh. Entonces, ha escuchado a Rosita, a mi hermana.
1: Sonia.
0: No, Sonia a Lucy, a todos. Entonces, y ha estado en la catedral, está en el Breña, nos juntamos en Jarana Benito y hay muchos espacios, ¿no? El trabajo que está haciendo con las chicas, de estudiar la marinera, ¿no? Uh-huh. La marinera limeña, ¿no?
2: Ya. Yeah. ¿Y qué dice a propósito el maestro Wendor Salgado de tu

0: Lo tienes todo, querida.
1: Vamos, para adelante.
2: Seguimos aquí en Criollismo Nacional escuchando a nuestra distinguida invitada Berna Blue, con esos grandes maestros. Primera guitarra, Fernando Valderrama. Segunda, Héctor Minaya. Minaya, teníamos un gerente Minaya, ¿no? Que ahora vive en la China.
0: Sí, sí, se fue a la China.
2: Un gran periodista.
0: Sinólogo. Sí.
2: ¿Cómo es?
0: Sinólogo.
2: Sinólogo.
0: Especialista en el estudio de la cultura china.
2: China.
0: Ah, sí.
2: Y Will Sánchez en la percusión. ¿Qué nos vas a dedicar a los oyentes y a nosotros?
3: Una marinera de Lima.
0: Ay, ay, ay, me encanta. Es mi debilidad, lo máximo. Vamos, canto de jarana.

0: siempre invitada a grandes eventos culturales, a ministerios también.
1: Sí, nos invitaron hace poco a cantar en el Centro Cultural Garcilaso de la Vega. Ajá. Con mis compañeras del colectivo de cantoras. Uh-huh. Y cantamos ahí una hora de marineras.
0: Fíjate.
1: Increíble. Me encanta que se esté fomentando mucho difundir la marinera de Lima. Hay un montón de gente joven cantando marinera, aprendiendo marinera. Eso uh-huh. me parece increíble. Uh-huh. Y que se siga fomentando. Y todos los espacios que la gente, que estos músicos tan chéveres también, sí, comparten. Y para que otra gente también venga a aprender más sobre, bien, este género tan bonito.
0: Tengo una inquietud. ¿Te ha escuchado el maestro Willy Terry Sainz?
1: Sí.
0: ¿Qué te dijo?
1: Uy, tengo un TikTok, TikTok por ahí.
0: Yeah, okay. ¿Con Willy?
1: Sí, me acompañó cantando Mi Soñar, de César Santa Cruz.
0: César Santa Cruz.
1: Sí, en el Breña estábamos en una clase que dicta Leticia Curay de canto.
0: Ajá.
1: Y él llegó ese día de sorpresa y cantamos juntos. Él me conoce porque ya hemos trabajado juntos antes también, pre-pandemia.

0: con todos sus contactos o con todo Lambayeque, que se viene el centenario de Luis Abelardo Núñez.
1: Sí, se están
0: ahí, preparando.
1: Ahí estoy buscando ahí, a ver, ¿cuál nadie va a escoger? ¡Tring!
0: Desde ya he invitado a la peña Sagachispas.
1: ¡Ay, qué bien!
0: Buenazos. Ya han estado antes en el programa, se vienen desde la tierra de la doble fe.
1: Ferreñafe. Qué rico Ferreñafe, ¿no?
0: Qué tu versatilidad, tu sencillez, tu entrega, conocimiento, la forma de cantar lo nuestro verdaderamente nos subyuga y te deseo todos los éxitos del mundo con las bendiciones de Dios, Berna, te los mereces y que sigas creciendo, ¿sí? Y que vuelvas al programa con los maestros para deleitarnos con esas marineras, ajá, ¿no? Especialmente la marinera limeña. Que uno lo siente diferente, ¿no, Socorro?
2: Sí, la marinera limeña tiene algo especial que yo no sé definir, no sé calificar, pero algo tiene que nos pone, no sé, alegres. Y no hay jarana que se cierre bien si no es con marinera limeña.
0: Claro que sí. Dicen que las despedidas son musicales.
1: ¡Ulala! A ver, pues, ¿una despedida musical?
2: Algo así, jaranero. Antes de almuerzo. Algo jaranero antes de almuerzo.
0: Todavía no entras al festejo, ¿di?
1: Sí, pero no.
2: No, jaranero.

gran compositor, pianista chinchano, abogado de profesión, y tenía su escuela igual que Mario Rabañán en su casa en San Borja, el doctor Gerás

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Llamen ahí, lancen sus preguntas, comentarios, y los vamos a leer

y ha vuelto al Perú en los últimos años y está lanzando canción tras canción, y ahora acaba de lanzar la canción Chichal. Él se llama Chal y la canción es Chichal, es una chicha, pero él tiene esta onda de la música urbana, del trap, ¿no? De que yo creo que está creando como una suerte de nuevo género. Está haciendo, y yo me atrevería a decir que está haciendo lo que no ha hecho ningún artista de fusión hasta ahora, que es reinventar géneros, ¿no? Lo está haciendo de una forma bien interesante. Por lo menos en este siglo no veo que haya pasado. Quizás lo hizo los Mojarras en los 90s, por Isla Sarita, pero en este siglo las bandas más se han dedicado a reinterpretar clásicos, como es el caso de Baretto, que fue también un boom, pero después desde el lado alternativo no ha habido mucho aporte a nivel de creación. Y a Chal yo pienso que lo está haciendo.

Lima Norte se activa. Hay fechas hoy. Mañana está Warrior de... No, hoy está Warrior. Hoy debe estar Warrior. Y mañana también van a estar varias bandas más. Así que va a estar buenísimo. Esto es en Lima Norte, en el Parque de las Guitarras en Comas. Además de lo que dije, Arequipa, donde va a estar Lázaro Suplica Dopamina, Los Chapilax, Olaya, en un formato reducido, y varias bandas más. O sea que está buenísimo. Seis ferias en este fin de semana. De manera, bueno, la mayoría creo que son gratuitas, aunque Payín creo que se está cobrando entrada, y es una locura lo que está pasando con las propuestas alternativas y todo esto que se está generando a nivel de industria o mercados, ¿no? Así que eso es, escuchemos algo de Maldito Antisocial, Tuca 2, a ver.

0: Eso, palmas fuertes.
1: Gracias.
0: Alessandra Aguirre, Vivir sin ti. Y también tenemos a Ana Sofía López. Bienvenida, chicas, gracias por estar acá. Cuando hablemos nos acercamos a los micros.
1: Okay.
0: Alessandra,

0: que has pasado por Berkeley. ¿Cuánto define eso la música que haces? O sea, no el talento que ya tienes, ¿no? Ni la formación, sino lo que haces musicalmente. ¿Define algo o no?
1: Justo me iba a reír. Yo creo que, de hecho, sí, porque fue una gran parte de mi vida poder ir a un lugar en el que tú llegas y te encuentras con gente que la rompe en todos los sentidos. Entonces, al comienzo es como, te asustas, ¿no? Porque
0: ¿sientes que llegaste como con menos armas?
1: O sea, sí, un poco sí, pero también a la misma vez al comienzo es como, su madre, qué difícil, y te comienzas a comparar, y creo que cuando llega la comparación es como que te puedes meter en un hueco, pero si lo agarras de la cara y dices, ¿sabes qué? Esto lo puedo usar de una manera que me pueda ayudar.
0: Tú eres de armas tomar, veo.
1: Yo de armas tomar, claro que sí.
0: De todas maneras. ¿No te chupaste o sí?
1: No me chupé. Me metí absolutamente todo lo que podía. Y creo que de hecho sí influenció. A ver, yo tenía 18 cuando me fui.
0: Ok.
1: Ahora

0: Un poco intensa, creo que tengo mis sentimientos.
1: ¿Estás de acuerdo con eso?
0: Creo que tengo, o sea, mis sentimientos, cualquier persona los puede ver, en verdad no me guardo nada. Y eso es lo bueno, porque los termino pasando a canción. Entonces, ya, es como mi terapia.
1: Claro. Uh-huh. Ana Sofía, bienvenida, gracias por estar acá. Tú has pasado por la Católica, más bien.
2: Sí.
1: Y lo mismo, ¿cuánto define el género que haces, la música que haces, haber pasado por la Academia? ¿O solo es parte técnica y no tanto parte artística?
2: Bueno, definitivamente influye, porque yo me acuerdo de mis primeros ciclos que todo lo que, o sea, lo más popular ahí era el jazz. Todo el mundo quería hacer su jam, todo el mundo quería tocar.
1: ¿Tú también querías hacer jazz?
2: Sí, obvio, ya, me encanta. Pero después fui explorando un poco más, ¿no? Fui explorando el pop, que es el género que más me gusta.
1: Correcto.
2: Bueno,
1: ¿el qué haces?
2: Sí, y bueno, dentro del pop también hay un millón de cosas.
1: Correcto.
2: No, pero sí, pasar por la universidad definitivamente me ayudó muchísimo de manera técnica, de manera para entender la teoría musical, que es súper importante en el momento de componer. Y sobre todo porque cuando se trata de hacer progresiones de acordes, tener un mayor entendimiento de eso, uh-huh, te ayuda muchísimo. Y ahí puedes explorar y sabes exactamente qué está.

0: Pero también depende de ti, ¿no? De a dónde lo quieras llevar. Pero definitivamente una formación así te ayuda bastante.
1: Se ve mucho que funciona. Se ve mucho que funciona. Ustedes, por tener la formación y ser artistas, y aparte buscar una expansión comercial también, ¿ven eso de qué funciona y qué no? ¿O no les importa lo que funciona o no funciona?
2: O sea, personalmente creo que cuando he tratado de guiarme por lo que está funcionando, termino más perdida y termino siendo menos real a mí misma. Okay. Entonces creo que al final lo que funciona y a largo plazo lo que va a hacer que la carrera sea constante y se pueda sostener es hacer lo que te gusta, porque también escuchamos, justo estábamos hablando, que es como, no sé, viene mi amiga o viene alguien y nos dice, ay, ¿y por qué no haces esto? ¿Y por qué no haces esto? ¿Por qué no haces una cumbia?
1: Moda, ¿no?
2: ¿Y por qué?
1: Claro.
2: ¿Qué es lo que está de moda? Y al final el pop se va, o sea, el pop cambia, el pop es, o sea, es un género que al final se va moldeando a la, o sea,

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por tres. Contravía. Alessandra Aguirre. Alessandra, bueno, antes de hacerte la pregunta que tengo aquí en mente, hay gente que está conectada. Ron X dice Cometa la Deriva, viene en el segundo bloque Cometa la Deriva, Idi Blue, Robre Villa, de grande quiero ser como Ana Sofía, dice Robre Villa. Esto, Andy también está conectado. Sebastián, Ana Sofía, hermana, saludos, Lorenzo Aarón.

0: ¿Alguna suerte de consejo? No lo sé.
1: Ay, yo creo que me dijeron que me pegue a mis raíces, porque obviamente ellos ven a muchas personas que van y cantan en inglés y la gran mayoría de Estados Unidos. Entonces, llegar a alguien que es de Perú, se quedan tipo, ¿dónde es eso? Ni siquiera saben dónde es. No tienen la menor idea, pero sí.
0: ¿Y lo has pensado?
1: Sí, 100%.

0: ¿participarías en otro concurso o ya no?
1: En Yo Soy, me meto, a Yo Soy.
0: Puede ser, o en este que es La Voz Perú.
1: Lo he pensado.
0: ¿Lo has pensado?
1: Pero ya no sé, ya no sé. Tendría que ver.
0: Pero no dices que no.
1: Ay, no sé. No digo que no, no digo que no. Es que nunca digo que no. Siempre llega un momento en el que de la nada me provoca y lo hago de impulso, pero por ahora, no.
0: Ya.
1: Pero puede ser que sí.
0: Ya, atención, ojo con eso. Ana Sofía, ¿qué se viene para ti pronto?
2: Bueno, estoy por lanzar una canción no tan experimental como la Indie Cumbia. Con mi amigo Esteban Burgos. Todavía no he terminado la planeación de lanzamiento, pero sí, es mi primera canción más tirada a los géneros así más Latin Pop.
0: Okay.
2: Sí,
0: okay.
2: Al comienzo dije, es un merenguito, pero después dije, no hay forma, no voy a decir indie merengue, o sea, ya mucho.

0: escuchen la canción en plataformas. Esta es una versión con guitarra y voz.
1: De hecho, perdón, te interrumpo.
0: No, es que
1: perdón,
0: eso
1: perdón.
0: Interrumpe todo lo que
1: no,
0: quieras.
1: Perdóname.
0: Voy fuera de control.
1: Es que mencionas que... cosas que yo tengo en mi cabeza.
0: Dilas.
1: Es lo que pasa.
0: Dale.
1: Que justo ayer salió así. O sea, la saqué en Spotify desde
0: en
1: mi cuarto.
0: Versión.
1: Grabé prácticamente un voice note.
0: Ya.
1: Se lo mandé a un productor, la mezcló, la masterizó y la subí.
0: Ya,
1: así que
0: bacán.
1: Si la quieren escuchar
0: entonces,
1: así,
0: hay dos
1: también la tienen.
0: Bacán, buenísimo. Y Ana Sofía López también está en plataformas. Ana Sofía, despedimos contigo este primer bloque con la canción Tal vez soy yo. Chicas, gracias por venir. Tremendo programa.
1: Gracias a ti.
0: Dos
1: gracias.
0: Talentazos, muy distintas además, y eso es lo chévere. Y nada, no se vayan, que el siguiente bloque viene Cometa de la Deriva y Blue. Dos bandas muy buenas también de la escena actual. Nada, Ana Sofía López, Tal vez soy yo, y volvemos. Volvemos.
2: Y nos vamos bailando. Esa es mi canción más de Lulu.

Unir es vivir, haz que tu historia continúe, una reforma integral que reordenará el primer nivel de atención. A una semana de haber sido incluido en el programa de recompensas del Ministerio del Interior, el prófugo acusado por delito de feminicidio, Luis André Flores Julca, de 33 años, fue capturado en Argentina. En Arequipa se busca prevenir desastres como los suscitados en febrero a consecuencia de las intensas lluvias, por lo que en una reunión técnica se abordó la situación de las quebradas secas y zonas vulnerables de la región. La ATU envió 164 vehículos al depósito por brindar el servicio de transporte sin contar con la respectiva autorización, donde estas unidades acumulan multas por 1.300.000 soles por cometer diversas infracciones. La Municipalidad Distrital de Ancón inauguró una moderna central de seguridad ciudadana con un centro de monitoreo de alta tecnología destinado a reforzar la prevención del delito y mejorar los tiempos de respuesta en el distrito. Más de 23.000 personas de sectores vulnerables de la región Piura comenzaron a recibir agua potable gratuita gracias al programa Agua para Todos, impulsado por el Ministerio de Vivienda, Construcción y Saneamiento. 3 de la tarde en punto, hasta aquí el avance informativo en Radio Nacional.

0: Vaso Osorio, 945 PES, dice. Juan Ángelo González también está conectado. Diana Villarreal, Dale Di Blue, dice Diana.
1: Eso.
0: Miguel también está conectado. Andy 2516, Juan Vera también está conectado. Les TQM Di Blue, dice, te quiero mucho. ¿Quién más? Nokia también. Más saludos a Cometa. ¿Quién más? Iwitu, Frances A, dice. En fin, ¿quién más? Maffer, 4419, Paulo León. Paulo León está esperando, estaba ansioso Paulo León. Dice, hoy ya hice eso. En fin, Miguel, Iván, Che, pide a Cometas. Por ahí alguien decía, yo también veo Lobo nada más, estaban esperando que empiece el programa, claro. Esto, y la gente está conectadísima. Chicos, se van a México. Se van en una etapa, bueno, ya han hecho Colombia y Estados Unidos, me parece.
2: Sí.
0: Se van en una etapa, cuando escucho Frances A, siento, me odio esta palabra, pero hay como una madurez, lo siento como, no sé si más serios, pero más como compactos tal vez. Uh-huh. ¿Sienten eso? ¿Esa es la idea o no? Más bien no les gusta mucho que suene así como muy armado todo.
2: Yo creo que Frances Ha, o sea, a partir de pedazos, Frances Ha y lo que va a seguir ahora,
0: okay.
2: Sí,

0: Que no son tantos tampoco, ¿ah?
1: O sea, Cometa está desde el 2019.
0: Ya. Entonces, pero ahí meten en la pandemia y casi son 2022 prácticamente.
1: Claro, o sea, sí hubo una pausa ahí, pero nunca dejamos, creo que el foco, ¿no? Creo que simplemente fue fortaleciéndose. Y a lo que voy es como que creo que ahora también estamos más orientados a como que, claro, llevamos estos años juntos y ahora simplemente no nos podemos imaginar la vida sin nosotros en nuestras vidas y sin la banda en nuestras vidas. Entonces, uh-huh. También vemos el futuro también como que el de la banda en nuestras vidas, ¿no?
0: De una manera, entre comillas, profesional ya.
1: Claro, claro, como que ahí vamos avanzando, vamos profesionalizándonos, okay. Creo que vamos sonando más tight también.
0: Ok, sí. Ok. Señores.

0: mensaje y los días buenos, también siento que hay como algo distinto, ¿no? Esto a las canciones anteriores. ¿Cómo se sienten ustedes?
1: Bien, tranquilos, la verdad. Bueno, o sea, en realidad, ahorita estamos preparando un disco.
0: Ok.
1: Y, tenemos...
0: ¿Estas canciones van a estar en ese disco?
1: No. Okay. Hemos hecho, creamos un drive como que con los chicos y teníamos ahí como 20 canciones y hemos seleccionado como las 10 mejores, puede ser, 12 mejores. Uh-huh. Y nos sobraron como 8. Y de las 8 queríamos hacer como un EP. Okay. Y luego decidimos, o sea, escuchamos bien todas y dijimos... Y si mejor salen 2 singles, ¿no?
2: Es que por si eran 2 singles que nos gustaban también, este, porque
0: nos acercamos un poco al micrófono.
2: Eso. Ahora sí, jiji. nada, en general creo que también es el tema de que tenemos esas 8 canciones, pero también nos gustaron las 2 canciones, dijimos mejor sacamos 2 singles,
0: aparte.
2: Sí, porque igual están bacanes para que te puedan escuchar y todo, pero igual estamos preparando el álbum, más que nada. Estamos con el álbum.
1: Las otras tampoco no están tan acabadas, sí. Como que dijimos, bueno, estas 2 son las, como que las más fuertes, dijimos mejor. O sea, ir por las canciones que más nos convencen a sacar las 8 porque sacamos y ya.
2: Sí, pues aparte estamos con una onda medio Beach Boys ahorita.
1: Ajá. Sí, sí, estéticamente al menos.
2: Hasta también está nuestra campaña. Nuestra campaña también está
0: más la tabla. Ya. Ya. Oye, vamos con otra canción. Vamos con una otra canción, en este caso Di Blue. Comenzamos, cambiamos ahí en la batería atrás. Vamos con Ron.

0: mi vainilla. Mientras se cambian, los chicos sienten esta cosa de ser ya una banda con casi 5 años en escena, o sea, ya se siente como una banda de no sé si adultos, pero o se sienten los mismos adolescentes de hace 5 o 6 años, no lo sé.
1: Ya estamos bien viejos. O sea, yo me siento particularmente, creo que todos, ¿no? Los cuatro ya nos...
0: Como banda.
2: Ajá, o sea, yo creo que en general ya pasamos esa etapa de sentirnos tampoco, o sea, tampoco somos viejos, tampoco no somos, viejos, somos claro. niños tampoco, pero... Creo que estamos en esa etapa de madurez musical, amical. Okay. Bueno, madurez emocional no tanto, somos, a veces nos comportamos como adolescentes. ¿Sí? Pero lo normal, ¿no? Este, porque somos amigos más que nada. Pero
1: siento que igual estamos madurando en cuando, en como estamos viendo la banda ahorita. O sea,
0: sí,
1: en
0: ya, eso, sí. Eso,
2: sí,
0: eso.
2: Sí, ahí sí sentimos que hemos cuadrado mucho mejor. Estamos bacán. Con la visión bien clara. Antes estábamos fluyendo.
0: A ver qué
2: sí,
0: sale. Sí, a ver qué ahora sale. Ya tienen ajá. una luz ahí hacia ajá. dónde apuntar. Vamos con Ronnie Vainilla, Di Blue. Cuando ustedes manden, señores.
3: Un poquito más, creo.
0: ¿Sí? Sí.

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0: 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La llamada es gratuita y entran en vivo o mandar audios de WhatsApp o mensajes de WhatsApp al 988-713-935. Y claro, sigan comentando en YouTube que vamos a ir leyendo sus comentarios. ¿Cuándo sienten que fue el quiebre de la banda? Es decir, esa línea que marca que tenían gente que los escuchaba y que de pronto pueden hacer un solo out y miles los escuchan en un concierto. ¿Cuándo fue el quiebre, sienten?
1: Pucha, yo no sé.
0: Nos acercamos al micrófono.
1: No sé si fue como un momento particular, pero creo que yo al menos me di cuenta en los Ola Fest.
0: Ya, ok.
1: Porque nos pasaban la voz para tocar ahí.
0: Correcto.
1: Y se llenaba. O sea, y no, obviamente no era solo por nosotros. Tocábamos con bandas bravasas.
0: Claro.
1: Como que en el mismo escenario. Pero, o sea, cuando subíamos la gente coreaba. Fue recontra feeling cuando de la nada ya llegó un momento en el que veíamos a los de seguridad agarrando la
2: oreja.
1: Porque la gente le gusta apoyar con estas canciones, claro. También, y comienza a saltar y todo. Entonces creo que ahí, como que al menos como yo lo veo así, fue el detonante para decir, wow, estamos como... Uh-huh. Tenemos una buena gente que nos escucha, le gusta lo que hacemos.

Paruro y Urubamba. ¡Qué bacán! Saludos a Paucartambo, Paruro y Urubamba. Están descubriendo la nueva música que se está haciendo en Lima y en varias partes del país. Hernando Vera Otazú. Saludos, Hernando. Chévere que estés escuchando. Hay bastante música, muy variada además. También tengo, hay otro mensaje de Luciana Sumaeta. Y quisiera hacer una pregunta, dice ella. ¿Cómo

0: parte di
1: Oye, hace rato estábamos hablando de Cronosónico y Handy, y José, que está de vacaciones, que es el productor, pero está siempre conectado, me dice, ellos ya

0: Correcto.
1: Pero creo que el objetivo de Cometa es obviamente como que obviamente seguimos tocando acá un montón, eso nunca va a cambiar, ¿no? Pero posicionarnos también cada vez como una banda más regional sería chévere, como bacán, ser parte de la escena del rock contemporáneo, no solamente de la escena limeña o de la escena peruana, correcto, sino de la escena latinoamericana. Es chévere ser parte,
0: correcto,
1: de eso.
0: Correcto, hay un flyer de México, me dicen, ojo, Bichama 5 de junio, no se lo pierdan. Esto, show por fondos de Cometa de la Deriva. Mientras aparece el flyer, hay dos mensajes en WhatsApp. Dice, hola, fuera de control. Quisiera primero felicitarlos, me encanta su programa y mandar un saludo muy especial a los Di Blue. Es precioso verlos llegar a nuevos espacios y públicos.

0: Eso, para fuerte de Pesco. Cometa la deriva, ya saben, 5 de junio en Bichama, el show de despedida antes de su gira a México. Y Diblu, ¿qué se viene, señores?
1: Tenemos el 3 de junio, vamos a estar tocando en la Noche Barranco, está nuestro hermoso playa.

segunda vuelta del 7 de junio. Un menor de apenas 3 días de nacido fue evacuado de emergencia desde Mazamari en Junín hacia Lima mediante una operación aeromédica ejecutada por la Fuerza Aérea del Perú en coordinación con el Servicio de Atención Móvil de Urgencia. Los ciudadanos que ya realizaron su trámite de duplicado del Documento Nacional de Identidad por pérdida y recién encontraron el anterior deben conocer que el documento encontrado ya no tiene validez legal. El Ejecutivo prorrogó el estado de emergencia en los distritos de Caraballo, Chaclacayo, Cieneguilla, Lurigancho y San Juan de Lurigancho debido al peligro inminente generado por las intensas precipitaciones pluviales. El gobierno autorizó una transferencia de 9.100.000 soles a favor de 91 gobiernos locales para financiar intervenciones de respuesta frente a desastres naturales.

chicos, arrancamos con Nicole Fabre y este tema que se llama Rumor. Tenemos que tenerla sí o sí en esta semana, mi querida Dayana. ¿Cómo estás? Soy Milagros Campos y los acompaño hasta las 5 de la tarde en A Todo Parlante por Radio Nacional, un programa hecho por y para jóvenes peruanos donde descubrimos historias, descubrimos proyectos y todos protagonizados por jóvenes peruanos. ¿Cómo están? Sabadito. Oye, ya en un abrir y cerrar de ojos está yendo el mes de mayo. Yo no he sentido qué ha pasado este mes. Ya en un par de meses, producción va a ser mi cumpleaños. ¡Ay, producción! Dayana y yo. Bueno, 4:05 de la tarde. Les doy la bienvenida

momento guardianes de la fauna. Hay que mencionar que esto es como un datito extra que te voy a dar. En nuestro país hay más de 300 especies de vida silvestre que enfrentan el riesgo de la desaparición, por ejemplo, por el tráfico ilegal, las amenazas, digamos que es la amenaza más grave y más latente que tenemos. Y frente a este escenario, la Escuela Superior Toulouse-Lautrec, en alianza con diferentes ONGs, han creado este videojuego Guardianes de la Fauna. Y yo te voy a contar rapidísimo cómo poder jugar este videojuego. A ver, nosotros... Tú vas a entrar a la plataforma y vas a invitar, bueno, te invita a ti como jugador a asumir el rol de guardián de un centro de conservación que se llama Margarita Zoo, que es un hogar curioso, por decirlo así. También te acompaña un oso de anteojos.

bastante interesante que, bueno, él plantea, por ejemplo, el cuidado de la luna, que es el cuidado de la luna, que es clave para la supervivencia de nuestra especie en el universo. Yo también me pregunto, ¿no? ¿Qué misterios guardará la luna, Diana? ¿Te imaginas? La gente parlante se preguntará en sus casas. Hace poco el Artemis fue llevado a la luna, llegaron rapidísimo, volvieron también rapidísimo. ¿Pero qué habrá al otro lado de la luna? Ese lado que no vemos. Así okay. que Víctor Vera plantea este proyecto. Esperemos que se pueda desarrollar, quién sabe. A él le va súper bien en esta clase de foros. Nos representa muy bien y además, como un datito extra, te cuento que en el 2025, al igual que este año, bajo conceptos, la SETI llama a astro

canción debe ser original, durar entre 2 y 3 minutos y puede ser del género que quieras. Pop, urbano, rock, balada, criollo, literalmente tienes libertad total para crear. Además, el tema busca transmitir esperanza, unión y paz, conectando con ese lado más humano y emocional de la música. Y sí, también hay premio. La canción ganadora será utilizada por el IRTP en el especial dedicado al Papa León XIV, además de contar con un videoclip profesional y un reconocimiento oficial. Incluso se permitirá usar inteligencia artificial como apoyo técnico para edición o producción musical, aunque la idea principal y la composición deben ser completamente creadas por los participantes. El jurado está conformado por reconocidas figuras de

0: Muy, muy agradecidas por este espacio, la verdad. A veces no hay muchas puertas para hablar acerca del arte, en especial el arte independiente, ¿no?
1: Sí. Yo feliz, ¿eh? Yo acá, para la gente que a lo mejor recién se conecta, Todo Parlante tiene esa misión, es una puerta abierta para todos los jóvenes peruanos, porque este programa es para ustedes y para que nos cuenten sus proyectos, sus vivencias y sobre todo, por qué lo hacen también. Vamos con Velas al Mar, que a mí en particular me resuena mucho. Justo decía, había faltado meses para mi cumpleaños, y que te habla sobre quizás ese significado que hay detrás de los cumpleaños. Cuéntenos un poquito cómo empezó a formarse esta apuesta y cómo les está yendo también.
0: Sí, esta apuesta en realidad inició por parte de Catalina, ¿no? ¿Nos podrías contar cómo inició
2: Catalina.
0: Todo esto?
2: Inició el año pasado, en el 2025, en un laboratorio que se llama Frontera Flotante, que también es un laboratorio para artistas independientes, en crear algo nuevo. Y ahí nació la idea de pensar en los cumpleaños, pero también como un ritual de empezar de nuevo, soltar lo que ya no es parte de nosotros y celebrar.
1: ¡Ay, Dios mío! Ay, creo que es algo que nos pasa todos los años, ¿no? De pensar, ay, ahora este año, ¿qué dejo? ¿Con qué me quedo? ¿Qué quiero hacer este año? Y es una temática que creo que a pesar del tiempo está presente siempre.

0: Avenida
1: 660,
0: Avenida Bolognesi. Francisco Bolognesi, que está al frente, al codo, un paso del Metropolitano, si es que lo usas, así que perfecto, a las 8:30.
2: 8:30 de la noche, les quedan dos funciones, ¿ah? Dos funciones. Y digamos, a ver, del trabajo anterior que han hecho, porque me llama mucho la atención de que ya hayan hecho una apuesta juntas anteriormente en la creación, en toda la composición, y ahora están haciendo otro trabajo juntas con otra temática, pero con su toque especial del público, ya lo saben. ¿Cómo sienten que ha avanzado también su trabajo como artistas individuales
1: en este camino? Nos ha dado bastante peso en que nosotras podamos creer en nosotras mismas y lo que estamos haciendo, y lo que queremos traer es lo tierno, lo lindo, el amor de diferentes maneras, pero también como que mostrar ese lado que tenemos dentro, ¿no?
2: Hasta lo vulnerable, pues, ¿no?
1: Sí.
2: Eso es bien yuca. No es por nada, pero los artistas, o los, especialmente creo que las personas que están en el frente de un escenario, somos bastante vulnerables. Nos mostramos así, a piel, a las personas. En tu caso, Carla, ¿qué sientes? Digamos, ¿es la primera vez que diriges en estos proyectos que has tenido últimamente?
0: Sí, este año ha sido mi primera vez.

0: Entonces, creo que cuando estás ahí, tienes que permitirte equivocarte. Tienes que soltar, tienes que poner el ego a un costado y decir, ok, esta propuesta funciona, no funciona, es lo mejor para el público, no quedarte con tu idea, porque probablemente la montas, nadie entiende nada, entonces tú tienes que volver a estructurar las cosas y eso, ¿no? Entonces creo que es una locura, la verdad, pero estoy muy emocionada.
1: Y quizás en un próximo proyecto en el que ustedes estén, sea al revés.
0: Ojalá.
2: Sí, hemos estado conversándolo, pero como dijimos, nosotras somos las productoras, las creadoras de contenido, todo, entonces tenemos que como que pausar un poco para poder crear algo de igual, de peso, y ver qué es lo que

0: respiración de suspenso.
1: Espérenlo.
0: ¿Por qué la gente tiene que ir a ver velas al mar?
1: Creo que es importante en el contexto que estamos, uh-huh. difícil, ¿no? Creer un poco que hay esperanza en volver a empezar, en volver a creer en ti, en soltar cosas que uh-huh. ya no son tuyos cada vez que va pasando los cumpleaños, cada año pesa y pesa, pero no solo por lo físico, sino también por todo lo que involucra una introspección de ti, ¿no? Uh-huh. Ser vulnerable, aceptar que te equivocaste, aceptar que los sueños que querías antes no lo has logrado y está bien. Aún puedes hacerlo, puedes volver a empezar, aún puedes hacerlo, ¿no? Entonces creo que es importante tener el espacio para que el público se pueda abrir. Y lo han hecho, y eso es lo más loco. Lo han hecho enfrente de personas que no conocen. Entonces creo que ha sido un espacio muy, ¿no? Que ha contenido a la gente como para abrirse.
0: A ver, por ejemplo, Catalina.

0: ese cariño, esa calidez para que ellos también se puedan abrir. Y hacemos preguntas primero tranquilas, como qué querías hacer cuando eras pequeño, qué eres ahora. En mi caso quería ser una princesa y pues soy una actriz.
1: Claro, y puede ser quien quiera ser una Barbie.
0: Sí, ser una Barbie. Y hay personas que querían ser muchas cosas, ¿no? Es pensar en los sueños que teníamos, los sueños frustrados quizás, hablar acerca de los duelos también, que es muy importante en la obra. Hay un espacio en donde hablamos acerca de mi abuelo, que puede resonar con el público porque también es alguien que ellos quizás han perdido, que han sido un ser querido. Entonces eso también ayuda a que ellos sientan que es un espacio seguro para poder compartir parte de su experiencia, de su historia, de su sentir.

0: Pero creo que justo en la fecha del cumpleaños o la Navidad y el Año Nuevo son cosas que nos hacen resonar, momentos en los que nos ponemos a replantear todo y me pongo nostálgica. Carla, ¿cómo ha sido para ti también estar detrás del proyecto, detrás de la apuesta mientras todo se desarrolla y también ver la reacción de la gente de otra mirada?
1: Sí, o sea, es increíble el público, uh-huh. La verdad. Cada público es diferente, por supuesto, uh-huh. Pero hay que saber cómo sobrellevar la apuesta, en el sentido de que nunca sabes lo que te van a contar, ¿no? Recuerdo perfectamente

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0: más proyectos.
1: Sí, totalmente. Proyectos, creaciones colectivas en realidad, ¿no? Que es lo que hemos estado haciendo todo este tiempo. Creaciones colectivas que el público merece ver. Creo que es importante también como artistas tener un respeto hacia el público y... y poder pensar qué es lo que necesita, ¿no? En teoría, o sea, en relación al contexto, cosas que nacen de nosotras mismas, ¿no?
0: Uh-huh. Bueno, espero que Metanoia Teatro tenga...
1: Colectivo.
0: Más colectivo.
1: Pronto teatro. Ya tenemos nuestro teatro. Pronto.
0: Que lo estamos decretando. Sí. Lo estamos manifestando. Pues sí,
2: y me agrada mucho que tenga esta visión. Así que, chicas, hagan la invitación, por favor, para que la gente vaya a estas dos últimas funciones, lugar, hora y sobre todo, ¿cómo hacen para buscar las entradas?
3: Sí, bueno.
1: Adelante.
3: Pueden venir los...

0: y es como la deconstrucción de un corazón roto, ¿no? Pero quise contarlo en una historia gánster. Entonces hablo de cómo un cantautor financia su álbum con plata de mafioso.
1: ¡Ay, Dios mío!
0: Y en el intento de sobrevivir en ese mundo turbio, estoy contando una gran historia con muchos actores en escena, con una gran banda en vivo, donde está Rodrigo en la cabeza ahí también.
1: El escudero de Willem.
0: El fiel escudero. Y, ya. Y nada, van a ver peleas escénicas.
1: Ya.
0: Van a ver monólogos dramáticos y muchos chistes. Pero todo en un ambiente mafioso.
1: ¡Dios mío! Sí, mira, yo me imagino esta ópera rock y en realidad me parece también una paradoja increíble, ¿no? Un artista que financia su proyecto musical como el que muchos hacen acá. En realidad el artista independiente es así. Y lo has mezclado con esta apuesta en sí. Que la gente va a vibrar. No solo va a corear las canciones, sino va a seguir un hilo de la historia.
0: Exacto, exacto.
1: ¿Cómo se te ocurrió esa idea?
0: Por lo mismo que el artista independiente no sabe cómo lograr financiar sus cosas, es que, ¿qué tengo que hacer? Y en esa idea empecé a ver Scarface, películas mafiosas, ¿no? Breaking Bad, o también Tarantino.

0: Bastante me gusta que sea atrevido el artista, porque hace que el arte te cuestione en todo sentido. Ahora, ¿cuándo es esta apuesta? El 21 de mayo.
1: El 21 de mayo, celebrando mi cumpleaños.
0: Y encima tú bien cabalístico.
1: Sí, yo le metí todas las balas a esta presentación.
0: 21 de mayo a las 9 de la noche, ¿dónde?
1: En Espacio NHN, que está en Barranco.
0: Ya.
1: 28 de julio, 277. Ahí es un gran bar cultural que se acaba de abrir y nada, vamos a de alguna manera inventarnos las maneras para que este show sea íntimo, pero a la vez también es histriónico, porque son 12 artistas en escena.
0: No me imagino, son los músicos, son los actores, sí. Y todos dándolo todo, contando esta historia. Además, es una única función.
1: Función.
0: O sea, el público tiene que ir sí o sí.
1: Tiene que ir sí o sí.
0: Porque va a ser la única. Y si la gente te pide más, Will.
1: Si me piden más, veremos la manera de hacerlo.
0: ¿Cómo? Veremos la manera de hacerlo. Claro. Atención, espacio, ¿sabes? Es una gran puesta.
1: Esto es como la idea de darle una degustación.
0: Ajá.
1: Y si el público quiere más, bueno, lo evaluaremos en un futuro.
0: Una probadita.
1: Sí.
0: Me encanta. Por ejemplo, está Dai García, Rodrigo Muñoz, Sergio Flores, Renzo Ramírez, Mafer Horna y Paulo Ramírez dentro de...
1: Esa es

0: onda también, que cada vez ya nos leemos muy, muy bien, uh-huh. entienden la locura también. Y también la comunidad que está viendo el proyecto en los lugares donde nos presentamos, ¿no? Como que ya saben a qué van.
1: Es toda una experiencia. Toda una como experiencia. Lo dice claro. el nombre de...
0: Sí, porque claro. normalmente esperarían que solo sean canciones, ¿no? Pero claro. acá es... Cada canción es un número y todo se empieza a hilar, tejer y es algo mucho más grande.
1: Y digamos, que ustedes están como músicos ahí, ¿también participan dentro de...?
2: O sea,
1: no sé, me imagino, te imaginas al Rodrigo, ¡oh! También se obvio, mete ahí.
0: Obvio, todo el tiempo.
1: Me gusta.
2: Claro, somos parte de la pandilla, ¿no? Del Ajá. gángster. En esta ocasión. Porque ya hemos tenido shows antes uh-huh. que éramos locos. Claro. Salidos de un manicomio.
0: Hemos hecho ese tipo de cosas. Claro.
1: Me encanta.
2: Que cada uno era un tipo loco así, ¿no?

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1: 4:58 PM. Bienvenidos al avance informativo de esta hora. La Junta Nacional de Justicia recordó que este lunes 18 de mayo se publicará la relación de postulantes aptos del concurso público para la selección y nombramiento del jefe de la OMPE. La ministra de la Mujer, Edith Pariona, visitó a las artesanas de Cusco, destacó que la plataforma Mujer Emprendedora tiene registradas a más de 200 mujeres emprendedoras en la región, de las cuales el 10.3% cuenta con al menos una marca registrada en Indecopi. El Ministerio de Transportes y Comunicaciones anuncia que desde este domingo 17 de mayo a las 8 de la mañana se iniciará la primera etapa del plan de desvío vehicular en un tramo de la avenida Morales Duárez para dar inicio a las obras del proyecto Puente Santa Rosa. El ministro de Defensa, Amadeo Flores, destacó el incremento del 50% en la asignación económica que recibirá el personal de servicio militar acuartelado desde junio del presente año. El gobierno regional de Lambayeque desarrolla la segunda edición de un importante concurso nacional de marinera norteña, Señor de Zipán 2026, consolidándolo como un espacio de integración.

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1: ¿Qué tal? ¿Cómo le va a todo el país? Es deportivo, bienvenidos al fútbol, bienvenidos a esta continuación de la fecha número 15 del Campeonato Apertura. El día de hoy con el partido que sin duda genera toda la expectativa para Cienciano Alianza Lima. Van a enfrentarse en aproximadamente 45 minutos los elencos que en este momento son protagonistas en el Campeonato Apertura, más aún el visitante que es Alianza Lima, que es el puntero, y va a medirse contra un Cienciano que está afrontando de forma exitosa la Copa Sudamericana. La próxima semana tendrá actividad y que además marcha tercero en la tabla y el día de hoy tiene una tremenda chance de estar más cerca de la pelea del Campeonato Apertura. Seguramente Cienciano con Alianza Lima el día de hoy no van a guardar nada. Dos equipos que definitivamente van a ir en busca de los tres puntos, porque el empate, es cierto, Alianza Lima le sirve, pero a

para el equipo de mejor defensa del campeonato, que es Alianza. En los últimos años primó el tema de la defensa. El equipo que tuvo menos goles recibidos en cada torneo corto fue el que lo terminó ganando. Más allá de eso, de nuevo, el mejor ataque contra la mejor defensa, totalmente parejo. Juega el mejor local contra el mejor visitante. El mejor local, que es Cienciano, junto a Alianza, porque los dos han ganado todos sus partidos salvo uno. Alianza empató con Cristal, Cienciano con Alianza Atlético. Pero en esta fecha juega el mejor local, que es Cienciano, uno de los dos, contra uno de los mejores visitantes del torneo y el mejor visitante en altura. Alianza ha jugado 4 partidos en altura en el año, ha ganado 3 y ha empatado 1. Juega un equipo que no supo hasta ahora resolver los partidos más importantes del año, me refiero a Alianza, perdió con la U, empató con Cristal, perdió ese partido con 2 de mayo, contra un equipo como Cienciano, que en la altura resolvió absolutamente todos los partidos importantes que tuvo, incluido el de la Copa Sudamericana con Melgar, por penales, pero lo resolvió. Y juegan dos equipos con técnicos que saben plantear este tipo de encuentros. De hecho, Guede va a mover su sistema por segunda vez en el año, me refiero al cambio de la línea del fondo. Va a jugar hoy día con línea de tres, eso está confirmado. La presencia de Carvajal no lo tenía nadie. Creo que Guamán va a ser central junto con Chávez y con Garcés. Va a jugar Carvajal por un lado y por Advíncula por el otro. De nuevo, le ha ido bien cuando ha cambiado el sistema. La última vez que lo recuerdo es en Tarpa, jugando con ADT y ganando ese partido, un rival de menor jerarquía. Más allá de eso, la data a mí me dice que es un partido muy parejo, de pronóstico reservado, y que seguramente, como lo

0: el mejor goleador en julio.
1: Bien, sería bueno, Renato, por favor, aquí me dicen en producción, si nos podemos ubicar mejor para tener contigo una mejor labor periodística y sobre todo con el audio, mientras vemos ya a ambos equipos en el trabajo precompetitivo. Compañeros, para seguir hablando con Renato.
2: Es que debe haber un tema complejo con la señal por la cantidad de gente en el estadio y alrededores. Que está reventando, no sé, me imagino que es eso, pero ojalá pueda agarrar una mejor ubicación, Renato, para escucharlo del todo claro. Se entrecortó un poquito, Rena, si me escuchas, ubícate un poquito mejor, más cerca, digamos, a las afueras del estadio o más cerca a la puerta del estadio, y yo creo que ahí vamos a tener una mejor comunicación. Guarda Gaibor, Alianza. Gaibor estaba para jugar. Gaibor, esto es un mensaje claro de que es un partido que requiere.

0: esos anuncios de no, es serio.
1: Fake news no es.
0: No,
1: totalmente confiable.
0: Totalmente confiable, no es una exageración, así que espero que pronto puedan ponerlo en valor y bueno, tengamos otra maravilla del mundo inca para ser visitada por todos.
1: Seguro. Ahora, hablando de Cusco, hablando de Cienciano, a ver, la mejor prueba que hoy Cienciano, es cierto, obligado a ganar el partido, porque el empate creo que no le sirve.
0: No le sirve.
1: Descartamos esa chance. Es que, a ver, un cambio que yo veo, no es cambio, más bien ratifica al meta uruguayo Falcón, porque en el arco estaba alternando entre Espinosa con Falcón, pero aquí lo más importante, en los 11 que Melgarejo manda a la cancha, está el cuarteto. El cuarteto de Sousa, Garcés, Nery Bandiera y Hover, que es el jugador determinante en esta campaña cusqueña.
2: Y además que los usa en cualquier sistema, porque me parece, esto a consignación de ver después el partido, no sé cómo se paren, pero me parece que así como Alianza, Cienciano va a jugar con línea de tres. Me parece que va a jugar con línea de tres. Y aún con línea de tres mantiene a esos cuatro, que han sido la base de la producción goleadora de Cienciano en todo el año. Hover jugando por dentro, Bandiera por izquierda. Por derecha juega Sousa y adelante juega Garcés. Y creo yo que eso responde al cambio del sistema de Ede. Si trato de interpretar lo que

0: Ok, vamos a volver a tener contacto pronto con Renato Olivera. Eso se informaba pues durante la semana, ¿no? Sí, la solicitud.
1: Pero finalmente creo que no se va a permitir.
2: Yo lo que sabía era que la gente de Alianza, la gente de la barra, la gente de la dirigencia iba a hacer lo posible hasta el final para que se permita.
0: Eco.
2: Pero en principio, por un tema reglamentario y de ley, no iban a dejar que entren con instrumentos, con banderas, lo cual creo yo le quito un poquito el
0: fútbol,
2: ¿no? O sea, no pasa absolutamente nada.
0: Era lindo ingresar con banderas. El único problema a veces es cuando se nos mete una idea de que, fíjate que hace 20 años en unas banderas ingresaron unos cohetes que están prohibidos, entonces nunca más entran banderas. Vamos, creo que eso se puede resolver de otra manera. Estira tu bandera, fíjate que no tenga nada y pásala, ¿no?
2: Una revisión me gustaría exhaustiva, como nos las hacen a los periodistas cuando vamos al estadio, ¿no? Que no podemos meter una botella con agua. Y
1: ni la correa, nada.
2: Yo no entiendo cómo entran tantas cosas al estadio que después uno ve, observa y huele. O sea, es increíble, de verdad. Con todo respeto lo digo, pero no puede ser que a nosotros nos cuestionen por una botella con agua y que luego veamos las cosas que veamos en el estadio. O sea, es una responsabilidad más de la autoridad que del hincha que va al estadio con una banderola o con una tarola.
1: Una pregunta, muchachos, a ver, 5:19, ¿le podemos contar ya al público las conformaciones? Porque ya las nóminas.
2: Sí, ya estamos.

0: tienen una sola de mover, una sola forma de moverse cada pieza, ¿no?
1: Totalmente,
0: el
1: sí.
0: El caballo en L.
1: El caballo es la única pieza medio extraña.
0: La alfil diagonal.
1: Le dije, Juan Carlos, estoy de acuerdo, pero de todos modos, tú pones un jugador para evitar que el otro salga a veces, ¿no? Es mucho de lo que se hace en alineaciones. Por eso es que cuando te expulsan a un lateral, porque bien comentó Julio lo del día de ayer, la derrota del Universitario frente a Grau, cuando te expulsan a un lateral, como ya había pasado ante Boys con Carabalí, luego ayer con Polo ante Grau, es mucho, muy complicado. O sea, tienes que cambiar todo el sistema. No. Y si no lo haces, vas a tener un lado cojeando, ¿no es cierto? Un lado por donde te van a ingresar.
0: Sobre todo si juegas con línea de tres. Por ahí eso. Si juegas con línea de cuatro, cuatro, uno, no, y
1: sí,
0: se acabó.
1: Sí, claro, pero mantienes una línea de tres, entonces no cambias el sistema. Tienes el lado cojeando y exacto, te entran con relativa facilidad. Si Boys no convirtió aquella noche que sufrimos para entrar al estadio, como bien decía Javi, por la revisión en la puerta para los periodistas, Boys hubiera ganado el partido, lo mismo que hizo Grau, de Piura con el tanto de Raúl Ruiz Díaz.
0: Estuvieron ayer, ¿no?, en el estadio.
1: ¿Pero?
0: O sea, ustedes estuvieron ayer en el estadio, hermano. Los escuché.
2: No, yo sí.
0: ¿Tú?
2: Jaime,
0: Ramiro y Estefanía.
1: Sí, yo estuve en una clase de la universidad. No pude llegar. Me era imposible. Estaba en San Miguel. A veces intento llegar cuando estoy en...
0: Bueno, ha llegado
1: en la UPC de Monterrico.
0: ¿De Monterrico al Callao llegaste un día?
1: Creo que sí. Una locura de esas que uno hace, ¿no? Tomas un taxi que se va por la Costa Verde y luego llegas a un lugar y ya estás en el estadio. Sí, un poco que toman rutas para ir más rápido, ¿verdad?

0: ha sido mi vecino, además. Dani. Mi vecino vive en el departamento de abajo.
1: ¿Te has caído
0: de
1: vecino, Jaime?
2: ¿Qué pasa?
0: Increíble.
2: Ese Julito. Un abrazo, Dani. No debe estar escuchando, un abrazo.
1: Ese chino fumba.
0: No, en el edificio no está permitido. Ah, ya. En el edificio no está permitido.
2: ¿Y cómo hace Dani entonces?
0: No voy a contar su vida privada.
1: Nashiro Nakazone.
0: Pero sí, no, buen tipo, y su hijito es una maravilla.
1: ¿Cuánto
0: este
1: tiene Canashiro?
0: Dos, me parece. ¿Dos hijos? Tiene tres.
1: Tres.
0: Dos un poco más grandecitos y uno de cuatro o cinco añitos. Ya, que es
2: uno menor tiene años, no sabía.
0: Uno menor, no diré, pero perdonen que estemos hablando de estas cosas, pero yo le decía que sea hincha de un equipo. Junto a la mamá de este muchachito, y la mamá estaba de acuerdo, ¿no? Entonces,
2: pero
0: Dani sí.

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1: Ya en minutos arranca el partido. Se iniciaron con Alianza Lima. Prácticamente ambos conjuntos ya han concluido el trabajo precompetitivo. En la tabla de posiciones, Alianza Lima es el único líder con 33 puntos. Chancas tiene 30. Juega mañana de local en Andahuaylas contra Moquegua. Mientras que Cienciano tiene 29. La U está cuarto con 25 puntos. Quinto, Melgar con 24 unidades.
2: Puso a uno,
1: Melgar. Vamos a una pausa, por favor. Aquí estamos en los 113.9 cuando son exactamente las 5 de la tarde con 26 minutos.

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0: mando oficialmente el plantel de crema. ¿Algún concepto, alguna línea de Cooper, de la U, o sigamos con el partido de Alianza Lima, Cienciano, comentarista, muchachos?
1: No, yo creo que si algo hay que decir de Cooper, veía las fotos publicadas por el Universitario, la recepción de Cooper a los jugadores para el entrenamiento, absolutamente sonriente, todos llegaban felices. Yo me preguntaba, y con absoluta razón, cómo sería la despedida de esos jugadores, porque evidentemente Cooper es un tipo que te va a hacer trabajar duramente el aspecto físico, muy, muy duro, y lo tiene que hacer además de una forma medida, porque el siguiente partido, como bien lo dijiste, es por Copa Libertadores ante un rival complicado como Nacional, el día miércoles a las 5 de la tarde, y entonces tienes que recuperar un equipo que perdió, tienes que recuperar a un equipo que no corre a nada, aparentemente. O sea, a ver, alguna vez, no recuerdo quién especulaba que los de la U se quejaban de que Rabanal los había matado.

0: su cuerpo, que cuiden su estado físico para que cuando lleguen a veteranos sigan jugando, sigan claro, rindiendo.
1: Es lo que, sí, es lo que te digo, en la U, yo no creo que este grupo de jugadores que ganó 3 campeonatos de manera clara y justa, además, con solvencia en cada una de sus líneas, no creo que se les haya olvidado jugar. Ahora, para mí el trabajo de Cooper va más allá de lo futbolístico. Uh-huh. Es un grupo que tiene que recuperar incluso anímicamente.
0: Sí.
1: Se nota eso, se percibe eso. Pasó lo de Rabanal, parecía que con Araujo después del primer partido con Garcilaso la U se recuperaba. Vino después un tema de derrotas. La U, en 3 años, había perdido 2 partidos en el Monumental. Ya los perdió en 6 meses.
0: Sí, claro. Entonces,
1: hay algo ahí que va a tener, de lo que se va a tener que encargar Cooper, experiencia le sobra para manejar este tipo de situaciones. Debe sin ser duda, el mejor sí. CB que ha llevado al fútbol peruano. Yo siempre hago una salvedad. Es el mejor CB, quizás no es el más ganador en cuanto a palmarés, en cuanto a número de títulos.

instrumentos. Si luego ya los hinchas se la rebuscaron y luego pudieron hacerlo, lo verán seguramente en la transmisión. Pero de momento no hay ningún indicio de que haya una banderola, mucho menos instrumentos musicales. La hinchada de Cienciano empuja como no tienen la menor idea. Hay un ambiente espectacular con banderolas. Cienciano, al ser local, ha dispuesto de su localía como mejor aviso conveniente. Han entrado instrumentos en Cienciano, han entrado banderolas en el cuadro imperial y la gente, además, con globos en mano, vive una verdadera fiesta, por lo menos en la previa. En la previa, que además, junto con Marco Chávez, Perleche, hemos hecho en el arranque de este compromiso desde tempranas horas en las inmediaciones del Inca Garcilaso de la Vega. Queda cada vez menos para el partido más importante, tal vez, el que defina al campeón o al ganador, como ustedes quieren decir.

0: Misión, me quedé sorprendido, qué bueno que lo marque Jaime tú, porque decía, de repente me quedaba atrás en el tiempo, ya no vi el Garcilaso nuevo, pero está espectacular.
1: Espectacular, es una maravilla.
0: Perdón que exagere, pero es un estadio de nivel internacional, o sea, para jugar un torneo de Copa, que venga algún equipo de Brasil, de Argentina, y no sienta la diferencia.
1: ¿Viste la imagen religiosa? En pan de oro, al más puro estilo colonial, el marco, realmente, acá hay cuadro, hay marco, hay todo, hay estadio, hay ambiente. El partido de hoy tiene todo para ser un gran partido, así que esperemos. Hemos estado sentados varias veces aquí esperando grandes partidos. A veces los equipos nos han decepcionado, pero creo que hoy día no lo van a hacer. Creo que hoy día esto va a estar bien. El que espero que no nos decepcione es el árbitro.

0: Raes,
1: efectivamente. El asistente era, ¿sabes quién? Un amigo nuestro, creo que de los tres, Víctor Rivera.
2: Claro,
1: Carlos Rivera, el asistente de Bernabé Raes, el técnico de Cienciano era el profe Carlos Daniel Jurado.
2: Y que Bernabé Raes había quedado también como interino y al final se quedó. Claro.
1: ¿No? Se fueron todos, dirigieron
0: pero
1: todos.
0: Pero él estaba en menores.
1: Vino Autori, sí, claro, sí, claro. Vino Autori, Autori se va de la apertura a Botafogo, se lo lleva a Churliza y en el clausura agarra Duarte primero, que lo hace debutar a Farfán. Ya. Entra Brisic, Brisic se va a mitad de clausura.

0: defender con todo también al vínculo. Quedó esta vez para que la vaya a buscar. Intentaba Hover. Marcaba Pavés en la mitad de la cancha. El balón le queda esta vez a Castillo. Aquí está Castillo. Avanza Castillo. Le pone pausa. Esta vez va a combinar con Guamán. Guamán con Carvajal. Bien pegó al sector oriental. Quería sacar larga la pelota. Había impactado en el ecuatoriano Garcés. Ahí lateral. Ahí lateral que le corresponde al conjunto de Alianza Lima. Sí, Javi.
1: Un apunte inicial que quiero hacer es que si es línea de tres lo Alianza, pero lo que me llama la atención es que no lo saca. No me llama la atención, era algo previsible también. Yo pensé que Guamán iba a jugar de stopper. Uh-huh. El que juega de stopper es Carvajal. Para que Guamán no salga de su zona, digamos, o de la zona que más resultados le ha dado, que jugando por la banda izquierda. Juega Guamán de lateral, volante por izquierda, Carvajal, Garcés y Chávez son los centrales.
0: Ataca Alianza Lima, tres cuartos de cancha. Aquí está Advíncula, le ponía pausa al juego, quería combinar con el Castillo. Roba bien Cienciano, aquí está contraatacando ahora con Mandieri. Buen respaldo, pelota que va para Garcés. Garcés se quería tocar al medio. Intentaba asociarse Garcés. Esta vez ha perdido el ecuatoriano. Saque en el fondo Alianza Lima con Chávez. La pelota que va a la bomba central. La busca Paolo, insiste Paolo. Pelota arriba, no va a llegar esta vez Guerrero. Aparece Pavés para combinar ahora con el Chelapa Garcés.

fondo, recoge Falcón, aquí está Falcón, sale jugando desde la derecha, atención que va a la carga el conjunto cusqueño, todo por el sector oriental con Escaparó, aquí está Escaparó buscando respaldo, la mueve de orilla a orilla con Robles, buen control, buen manejo del número 29 con la cabeza levantada, aquí está Robles con unos juegos pausados del número 29, el hombre que viene de Chancas, está inquieto en la zona técnica, el técnico, sí, Horacio Melgarejo, nuevamente con Núñez, otra vez con Robles, intentaba jugar a largo, esta vez se anima para tocar nuevamente, avanza Cienciano, pelota que va al medio, la buscaba Cover, intentaba llegar también Garcés, sacó Paez en la mitad de la cancha, señoras y señores, estamos ya prácticamente en 6 minutos, falta y amarilla, sí. Falta y amarilla, amarilla, amarilla, amarilla, amarilla.

0: todos los árbitros manejan el mismo criterio en el Perú, esto tendría que ser roja y dos fechas, por lo menos. O sea, si lo de ayer es roja, esto es roja definitivamente.
1: Sí, claro.
0: Alguna vez a Paolo en una jugada parecida contra Riveros en el clásico del año pasado de Matute, no lo expulsan por una jugada similar y hasta más fuerte, te diría. Entonces, ahí ves que hay una disparidad de criterios que no te permite tener más claro el panorama.
1: Absolutamente hay una disparidad de criterios, los árbitros. Así, yo esto lo cuento varias veces. Alguna vez estuve en una charla de árbitros, nos permitieron a los periodistas escuchar un día y los árbitros que vinieron nos dijeron, no, acá no hay criterio, acá no hay subjetividades, no hay nada relativo. En el fútbol todo es objetivo en los cobros y por lo tanto todos los árbitros cobran exactamente lo mismo. Yo evidentemente, yo decía, eso es imposible, porque el ser humano, cada ser humano es distinto, pero vamos, que lo llamen, ¿no? Porque es tarjeta roja. Pero no, seguramente que no lo van a llamar.
0: Me parece que le han dicho por el auricular que es una jugada de amarilla que está bien cerrada.
1: A mí también me parece lo mismo, ya va a seguir. Yo creo que es el primer grave error de Ordóñez, porque debió ser rojo. No se salta así.
0: No
1: se salta así. Es más, les cuento algo, cada vez que dicen eso, yo intento saltar en mi casa. Claro, salto 20 centímetros. ¿Ya?
0: Para ver si el codo...
1: Sí, no va, nunca va ahí. No va ahí. Posible.
2: Bueno, vamos ya al partido. Aquí está con el tiro libre Duarte. Arriba la pelota, golpe de cabeza. Ese balón que va a las manos del meta oriental.

0: duelo conviven en la cancha los Garcés, el ecuatoriano y el peruano.
1: Sí, pero la marca de Carlos Garcés era de Carvajal. Y es impresionante que sueltes al hombre con más gol del equipo rival y lo dejes cabecear de esa manera. Si no es gol, no es por Carvajal que no llega a la marca, es por el otro Garcés, por Renzo. A veces, cuando no se puede evitar que el rival cabecee, hay que incomodarlo. El salto hacia adelante que le da Renzo es vital para que no cabecee con toda la comodidad y no sea gol.
2: Sí, grave error en la defensa de Alianza Lima, porque dejan cabecear a Garcés. Evidentemente, ante el tiro de esquina, cambió joven el tiro de esquina, los estaba rematando todos al primer palo. Esta vez lo puso al centro. Y estaba solo casi Garcés, ¿no? Como bien decía Javi, si no llega el otro a incomodarlo, esa pelota la metía más abajo y podíamos estar hablando del 1-0 favorable a Cienciano. Ahora hay un jugador tendido.
1: Se le están devolviendo. Renzo, sí, Garcés se la devolvió, sí,
2: de nuevo. Y hay tarjeta amarilla.
3: Es correcto.
2: Hay tarjeta amarilla para el otro Garcés, la Alianza Lima.
1: En mi tierra le decían un cortito abajo.
2: Un cortito abajo,
1: Lea. Con la licencia, me parece, no sé, de repente me equivoco, pero con la licencia que le da el hecho de haber recibido un codazo hace un momento del mismo jugador y que no ha sido al bar. Entonces me queda claro que más allá de que le da abajo, lo golpea abajo, de ninguna manera la van a revisar, igual se gana la María.
2: Ah, sí, seguro, no van a revisar nada. Aunque los de Cienciano insistían le decían algo al árbitro, intuyo que la revisaron. Entonces, los dos Garcés con amarilla, ¿correcto?
0: Es correcto. Ambos están amonestados en prácticamente 14.

0: ¡Sousa!
1: Sí, me parece que cobra saque de meta, al menos por el gesto que hace el asistente de ese lado de Oriente, saque de meta. Esta me deja dudas, la anterior.
0: La de Barreto.
1: Lo que pasa es que es pelota y pierna también, ¿eh? Que terminaba en gol. Y a ver esta. No lo toca Carvajal. La otra me deja dudas, la de Barreto con Castillo. Con Castillo o con Pavés, no sé con cuál de los dos.
2: Y acá no hay absolutamente nada, pero Ordóñez igual. Sí, va a la pelota.
1: Ordóñez igual.
2: Sí,
1: las dos a la pelota, dice, ¿no?
2: Ah, las dos a la pelota, es lo que está diciendo, efectivamente. Las dos a la pelota.
1: Sí, correcto.
0: Estamos en Moquegua, atención, en los 101.5, atención Moquegua, mañana estamos en Andahuayla para la presentación de Chancas contra el Deportivo Moquegua. Tiempo y marcador en Cusco.
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0: la frecuencia cusqueña, la frecuencia de la Liga 1, somos Radio Nacional. La pelota quieta, 4 en barrera, atención, agazapado, Duarte, pelota al arco. ¡Arco, arco, arco, arco! ¡Arco! El balón lanzado por Hover, pelota con la derecha, ¡está la tuya, Javi!
1: Tenía una gana Hover hace rato, sí, ¿no?, de pegarle al arco.
2: Parecía que es un poco lejos.
1: Sí, totalmente de acuerdo, era muy difícil, tenía que ser muy preciso y un remate muy certero para que pueda hacer gol. Acompañó Duarte nada más, pelota desviada. Para mí, una ocasión de gol desperdiciado. Sí, altura, una ocasión de gol desperdiciado.
2: Sí, para mí también.
0: Sale jugando en el fondo Alianza Lima, 22 minutos con 35. Uy, qué buena pelota. Paolo, Paolo, Paolo. Arco, arco, arco, arco. Guerrero pisando el área. Guerrero con la cinta de capitán. Lo incomodan, me parece. La pelota se va de la cancha, balón fuera. La llegada fue de Paolo ante una pelota profunda lanzada por Carvajal. Todas tuyas.

0: La pelota se fue del campo de juego. La pelota no está en la cancha. Le va a corresponder otra vez al equipo visitante. Señoras y señores, estamos en los 103.9. Somos Radio Nacional del Perú.
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0: Ya la ubica bien Guamán, pelota larga. Buscaba.

0: jugada va al VAR. Evidentemente,
1: yo creo que
0: lo que sigue es tarjeta roja, porque sin duda es jugada de tarjeta roja. La describió bastante bien Javi. Los jugadores de Cienciano ya le están reclamando previamente, antes de, ¿no? Pero, pues, qué duda cabe que ahí está.
1: Mira, está clarísimo.
0: Lo va a echar.
1: Yo lo que admiro realmente de los futbolistas, de los deportistas en general, es esa composición física que tienen, Jaime. A mí me dan una patada así.
0: Rompe todo, también te
1: rompe las piernas. O sea, no vuelvo a caminar. No. Y seguramente Castillo se va a parar. Y no solo por Castillo, va por todos los futbolistas de todos los equipos, para que no se malentienda.
0: Esa
1: capacidad física que tienen de recuperación. Y eso solo te lo da el tema del entrenamiento, la alimentación y el cuidado. ¿No?
0: Sí, sin duda. Sobre todo lo último, el cuidado. Hay que cuidar el cuerpo, porque además justamente son deportistas. No, le pone todos los toperoles, y sí, o sea, efectivamente uno terminaría con la pierna deshecha, ¿no? Uno, tal vez ya el hueso no, lo sé, los ligamentos, tendones que pasen por ahí, qué sé yo.
1: Lo que me queda claro es que yo mínimamente no camino un mes.
0: Ahí va Ordóñez.
2: Listo.
0: Ya sacó la tarjeta.
1: A María no.
2: Ya está.
0: A María no. Listo.
1: No. Él lo va a botar.
0: Sí, claro.
1: Se va el ex...

0: No, conmigo no te estás metiendo. No, te estás metiendo contigo. Contigo se está metiendo.
1: Cuidado. Ataca Alianza Lima, aquí se venía con todo, Alianza Lima, atención, intentaba llegar con la Culebra Castillo en esta aproximación, está reclamando una falta en 33, casi ya 34 minutos, el conjunto dueño de casa juega con uno menos, echaron a la promedia los 30 minutos, al Cholo Salazar, ya no está en la cancha, echado por Ordóñez, la mueve bien Pavés, buena apertura, lo ancho, para poder combinar con Advíncula, lentamente avanza muy cerca de la frontera, muy cerca de la divisoria, tocando con Pavés, devolviendo el vínculo tuyo, mío para ti, pelota fuera del campo, hay lateral, algo le dice esta vez Pavés, o Pablo Guede, conversa Pablo Guede, le da ánimo, abandonó la zona técnica al jugador Advíncula, 34 minutos y medio, señoras y señores, está el compromiso 0-0, pelota larga para que la busque, atención, Vélez, intentaba llegar Vélez para combinar con Paolo Guerrero, lucha Vélez. Había falta de Jairo en contra del 11, Neri Bandiera, atento estaba Ordóñez, pita y marca. 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

0: Paraguayo Núñez, fuera del área. Si se da la falta ese fuera del área, tiro libre blanqueazul, Javi.
1: Pero creo, no sé, de repente lo voy a criticar por la fuera, Ordóñez, pero me parece que no la cobró. O sea, me parece que cobró lateral.
2: Cobra lateral,
1: sí. En una jugada que es clarísima, prácticamente le pone cabe sin ninguna intención de jugar la pelota. Pero mira, acá se va a ver. Pasa uno, pasa al siguiente. No la ve. O está falto de físico o tiene un problema de visión. Él y el asistente de ese lado.
2: Sí, yo lo que tengo la impresión es que en una de las tomas parecería que lo primero que toca es la pelota. En una parece que no, en una parece que le mete el cabe, sí. como tú bien dices. Entonces, para no excusar a Ordóñez así gratuitamente, podría ser que él tenía la visión de esa primera toma y que, de acuerdo a lo que él vio, el jugador fue primero a la pelota, pero el que sí debió verla fue el asistente. Claro. Ahora, esa jugada no es revisable porque fuera del área. No.
1: Si era un metro más adelante, por ahí podría revisar por el penal.
2: Sí, es lateral.
0: Bueno, estaba conversando con Ordóñez. Por ahora camina tranquilo, pausado, lento el técnico Pablo Guede. Controlamos el tiempo y marcador con la para. 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
0: Superamos los

0-0, amigos, entre Alianza Lima con Cienciano, amigos, de Cusco, la 96.9. También estamos en Chiclayo, estamos en Chimbote. En Chiclayo estamos en los 101.7. Pelota para que la tenga Alianza Lima con el vínculo del centro por la derecha, al corazón del área. ¡Oh! Saltaba Guerrero, la buscaba Castillo, sacó esta vez el jugador joven, pelota larga, se va. Ese balón afuera de la cancha, intentaba llegar a Sousa. Ahí lateral para Alianza Lima, juega con uno menos Cienciano, lo sacaron por la roja directa, atención a Salazar, propone Carvajal, la coloca en medio, atento para recibir, aparece el capitán, el Charapa Renzo Garcés, aquí está, la aguanta, la tiene cerca de la divisoria, combina al medio con Pavés, Esteban Pavés, el ex capitán de Colo Colo, que ya la ubica, atención, la ubica con el jugador Castillo, el centro, fuera del área, buscando la culebra, le sacaron la pelota a la culebra Castillo, nuevamente defiende Cienciano, el golpe de cabeza en el fondo era esta vez del paraguayo Núñez, la va a buscar Gianfranco Chávez. Estamos en Cusco, estamos en los 113.9. mañana estamos en Andahuaylas para Chancas contra Deportivo Moquegua, fecha 15. La mueve Pavel, la pone por la derecha, a ver quién controla, quién recibe, será esta vez.

0: a sacar, a echarme la pelota ante la presión que le ponía el argentino Neri Bandiera. Señoras y señores, últimos cinco minutos, Jaime, ¿se justifica el 0-0 en Cusco?
1: Sí, se justifica, aunque Cienciano había tenido mejores ocasiones durante los primeros 25 minutos, luego todo se empareja tras la expulsión de Salazar. Alianza Lima no aprovecha todavía el hombre de más. Yo creo que Cienciano está tratando, no es que quiera que termine el primer tiempo, pero por lo que se ve, no tiene de inmediato un plan B. Melgarejo no ha anunciado nada a los jugadores. Se va Cienciano.
0: Cuidado con Sousa, pisó el área, atención, va Sousa, todo con la derecha, ¡arco! Le pegó con la derecha, buscó el espacio, descargó y también le pegó con la diestra. Ese remate cruzado que llegó de la cancha ante la mirada

0: Atención, la culebra Castillo. Aquí está manejando bien la pelota la culebra. ¿Quién lo respalda? ¿Quién acompaña? Será esta vez el jugador Vélez. Le pegó al arco. Dejó rebote. Y esta vez controla el portero Falcón en 12 cuotas. Agarró el portero uruguayo, Jaime.
1: Con algo de intereses, Falcón va a tener la pelota. Pero buen remate, ¿no? En verdad, yo pensé que iba a sacar un remate más suave. Pero no. Se le complicó a Falcón finalmente esta posibilidad de Alianza Lima. Y el que...

0: normalmente no le pasa.
1: No le pasa, sí, claro. Sí, se salen, se van del partido cuando ocurre una tarjeta roja como la que le ocurrió, ¿no? Se tienen que volver a estar tranquilos, cualquier equipo le pasa.
2: ¡Apuntó al arco! Esteban Paez tomó confianza, habrá otra chance seguramente para el hombre de la mitad de la cancha de Alianza Lima. Saque de portería, 43 minutos, lanza Robles, pelota en la mitad de la cancha de Alianza Lima, aparece Garcés con golpe de cabeza, habilitando a Jover, sacó la diestra, sacó un latigazo, esta vez el número 10, pelota elevada para un saque de portería, señoras y señores, 43 y medio de esta primera etapa de juego, sin goles en Cusco, sin goles. Aquí le van a mostrar algo a Pablo Guede, uno de los colaboradores, sacó la pizarra. A ver qué prepara para la segunda etapa el técnico argentino. Por lo pronto avanza con el balón.

había bandera, ya estaba todo invalidado para el tiro libre correspondiente. Señoras y señores, ganó Melgar, le hizo 4 Melgar al Rojo Matador, al Sport Huancayo, que también está re complicado en esta fecha 15. Sí, para mí está adelantado, sí. Para mí lo veo a Paolo adelantado y por lo tanto, arriba la pelota, al área menor de Alianza Lima, del grito de Mía, la contiene Mía en Duarte, ya bajó la gordita, le ofreció esta salida para Alianza Lima con Guamán, la aguanta Guamán, Guamán con Carvajal en el fondo, domina Carvajal, se anima una pelota larga que va a cancha de Cusqueña, anticipa. Bien, uy, lo perdió Barreto, lo gana Castillo, intenta ir Castillo, avanza Castillo, Castillo con Guamán, ese tuyo es mía, aquí está Guamán, la detiene Guamán, la pone esta vez a la otra orilla de Oriente Occidente buscando la posibilidad para que llegue a Víncula, logró el propósito, amenaza al Víncula, arco, Falcón, Falcón, dejó rebote, arco, gol, Guamán, gol.

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0: Yo hablaba de otros, evidentemente, pero empecé a ver a Aubameyang sacando esos centros en diagonal, luego yendo por su carril, por izquierda, y luego me imagino también aprovechando la expulsión de Salazar, encontrando más espacios, y luego los remates, ¿no? No fue el primer remate que le lanzan a Falcón, y antes había habido otro, que también Falcón la rechaza así, la deja, como diría Ramón Quiroga, bocheando, ¿no? Y bueno, en esta última, Aubameyang anota el gol. Y estoy de acuerdo con lo que dice Javi, es uno de los jugadores más importantes en este momento del partido y de Alianza Lima.
1: Y mérito hasta ahora de Guede en el planteamiento del partido, porque al jugador que incluye, dejando afuera al que había sido de lo más destacado de Alianza, en el mejor momento de Alianza en la temporada, o al que había lucido, que era Gaibor, y que la gente lo pedía, lo deja afuera para poner a Castillo, a Castillo le hacen la falta que termina siendo expulsión. Y es ahí donde el partido se equipara y luego Alianza aprovecha ese momento de confort que tuvo en la cancha y se va con un resultado que ya lo decía Julito, es de oro.
2: Vamos a la pausa, compañeros, para volver con el entretiempo, con el descanso para esta fecha número 15. Cienciano 0, Alianza Lima 1, gol de Aubameyang.
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1: Estamos en la fecha número 15, hoy en Arequipa, Melgar goleó 4-1 Sport Huancayo. En Chongo, Yape, tremendo triunfo metió el visitante. Alianza Atlético derrotó 2-0 a Juan Pablo II. Al término ya de la primera etapa en Cusco, Cienciano está perdiendo contra Alianza Lima 0-1, el único.

0: Claro, cuando Cienciano se queda con 10, Alianza Lima hizo todo lo que tenía que hacer para merecer ir en ventaja. Y Cienciano se queda con 10 porque Salazar hizo lo que tenía que hacer para que lo echen, Javi.
1: Sí, tal cual. Y para ser totalmente justo, porque seguramente se va a alargar mucho, y está bien que sea el planteamiento de Guede, yo te diría que sacando el resultado, viendo el trámite de juego, uh-huh, el planteamiento de Guede funciona cuando Alianza se queda con uno más. O sea, la había pasado mal Alianza. No, sí, coincidimos, sí, los tres en que la había pasado mal Alianza en los primeros 15 o 20 minutos del partido, con el planteamiento que había establecido, que había propuesto su técnico. Recién cuando expulsan a Salazar, uh-huh, es que Alianza se para mucho mejor en la cancha, no sufre el partido, salvo en esos dos remates de larga distancia de Sousa, uno de la nada y el otro en un rebote, y comienza a pisar el área de Cienciano con más proximidad y con la pelota dominada. Y en la única que tiene, clara de cara al arco, la manda a guardar. De nuevo, no ser injusto con Guede, porque hace un buen planteo, creo, de partido, piensa el partido más o menos cómo iba a salir. Más allá de eso, el planteo termina dando resultados una vez que Salazar comete la infracción y Alianza se queda como uno más. Por ahora, uh-huh, lo aprovecha, mérito de la escuadra de Alianza Lima, que tuvo una clara y la metió, y que necesita este triunfo con urgencia para ir cerrando la apertura. Vamos a ver si lo puede mantener.
0: Ahora, lo que necesita Cienciano es tener a un entrenador tranquilo, claro, a un entrenador sereno en el vestuario. Y bueno, no sé cómo será Melgarejo en el vestuario. Intuyo que debe ser un buen entrenador, no digo que no, pero claro, cuando está dando conferencia.

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1: Vamos a Cusco con Renato Olivera, gana Alianza Lima.
2: Amigos de Radio Nacional, acaba de terminar los primeros 45 minutos de juego. Un partido caliente. Un partido caliente en las tribunas y caliente en la cancha. Con situaciones seguramente que ustedes han podido ver mucho más y en detalle. Nosotros aquí en el vivo, particularmente, con Perleche conmigo, no pudimos notar lo que terminó dinamitando la expulsión del hombre sin ser. Lo decimos desde la honestidad y pura y dura, pero para eso salvar, para poder verla una y otra vez con detenimiento, y ustedes se

Robles dominando. Robles para comenzar en la mitad del campo de juego. Robles, la sede esta vez a Aguilar. Aguilar con Robles, tuya mía para ti. Sale Robles, está perdiendo el conjunto local y por lo tanto se escapan las posibilidades de llegar a lograr el campeonato de apertura. Cosa distinta para Alianza Lima. Alianza Lima encabilado a dos fechas del final. Se viene, atención, el cuadro imperial con Barreto. Barreto toca, viene nuevamente, atención, con el jugador Aguilar, con Barreto. A la expectativa está Sousa, ya recibe Sousa, nuevamente se va a apoyar con el jugador Salazar o con Barreto. Es Barreto, el número 88, que la pone a la bomba central del campo de juego con el Núñez, el paraguayo Núñez, tiene cerca a Mondenín, está la pelota, atención, nuevamente para que la tenga Cienciano. ¡Oh! La quería mover, la quería filtrar por el medio Barreto, a ver cómo reacciona el cuadro cusqueño. Insisto, está perdiendo por la

0: es lateral para Alianza, creo que es claro con la imagen de la repetición, pero si el asistente está seguro, es más, levanta la bandera y señala lateral para Alianza y luego la baja ante el reclamo de la gente de Cienciano. Eso no es capacidad, eso es un tema de personalidad del que adolecen los árbitros peruanos, lamentablemente.
1: Está la pelota otra vez para buscar, atención, Hover a Garcés, está bien marcado el ecuatoriano, sin embargo ese balón le quedó ahí a Sousa, pica Sousa, pelota abajo. Salió decidido, sí, Enesiano salió decidido en busca del empate. La va a buscar el número 4 a Mondaraín, tocando con Falcón. Juega Falcón, alargó la pelota a la mitad de la cancha para que la tenga Núñez. La mueve Núñez, la pone esta vez con Aguilar. Buen control, avanza ya en la cancha antagonista. Cae esa levantada para tocar y moverse. Juega con Sousa, pegado a la banda. Aquí está Sousa, devolviendo con Aguilar. Será tuya, será mía. Aguilar la mandó a la área, picaba Garcés.